0: De esa ley de Puerto Bolívar para mejorar todos nuestros ingresos. Yo de una llamo a Loja, prefecto. Hay que convocar a los asambleístas y ver cómo hacemos en esta misma ley para mejorar el tema de las utilidades del proyecto eólico Villonaco, para ver cómo hacemos para que las utilidades del proyecto de Saraguro, del Huascachara, no se vayan a El Gaustro, sino que vengan para acá, a nuestra jurisdicción. Necesitamos ver cómo los proyectos fotovoltaicos que tenemos, cómo los proyectos de paneles solares públicos y privados generan más utilidad. Necesitamos ver cómo presionamos para que los más de 220 vehículos de carga pesada que vienen desde el Pangui, desde Yanzaza, generen algo, porque nos destruyen nuestras vías en el área urbana, en el área rural.
1: Nadie se atreve a poner un freno.
0: Pero acá nadie dijo absolutamente nada. Entonces esas son las cosas que yo digo. Tenemos que cambiar, necesitamos autoridades empáticas que sepan realmente qué es lo que tienen que hacer, que dejen de estarse quejando y lo que sí, convoquen a un trabajo en equipo.
2: Estimado Darío, muy buenas noches. Como siempre, es un gusto conversar, conocer cómo va la candidatura. Usted hacía un recuento de que siempre estuvo ligado a la lucha, al tema de estar siempre en estas luchas sociales, ¿no? En el colegio, en la universidad, estuvo en la concejalía. Usted conoció de primera mano que las necesidades de la gente no están tras un escritorio, sino están, como lo mencionan tanto esa palabra, territorio. Usted está por segunda vez para la prefectura, ¿no? Ya lo intentó la vez pasada, no le fue tan mal. Estuvo entre los favoritos y de hecho, pero lo que sí, ¿cómo va ahora la campaña? Entendiendo que usted aparentemente está un poco con desventaja porque no estaba aquí en la ciudad usted, en la provincia. ¿Cómo
0: mire,
2: va?
0: Primero le quiero agradecer por su pregunta. Sabe que el proceso electoral del 2022 nos dejó grandes enseñanzas. Sobre todo de que querer es poder. Yo recuerdo que participamos en el proceso electoral, yo tuve 5 candidatos a alcaldes en la provincia de los 16. Participamos, como es nuestra característica, con una campaña con P mayúscula, con propuestas, sin atacar a nadie, sin ofender. La jugamos duro y parejo. Duro y parejo, tuvimos aproximadamente el apoyo de 36.800, 36.900 ciudadanos de Loja. Y eso a nosotros nos dejó una lección, sobre todo de gratitud. Luego hemos venido conversando ya en esta nueva etapa y hemos dicho, la primera acción a tomar es de que esta no puede ser una candidatura fundamentalmente de un equipo de personas. Esta tiene que ser una candidatura ciudadana. Entonces venimos construyendo una propuesta durante mucho tiempo. Si bien es cierto, no hemos podido estar acá en Radio Bacana permanentemente, pero sí hemos estado permanentemente en territorio donde las papas queman, conversando con la gente. Y ahí les cuento alguna anécdota, ¿no? Me llama el alcalde actual de Puyango, me dice, hermano, ¿sabes que la prefectura no está asfaltando en Puyango? ¿Qué no podrás hacerte tú algo con el prefecto del Oro para poder asfaltar la zona? Y lo puede decir Nacho Vivar, lo puede comentar. Que no podrás hacer nada para, o sea, que se pueda
1: sabiendo
0: asfaltar.
1: Sabiendo que las competencias no le permiten.
0: Que no se puede hacer algo para asfaltar. Y ahí, hermano, es donde entra el tema de la gestión. Veamos la posibilidad de firmar un convenio. Uh-huh. Pero hagamos algo, porque al final del día el ciudadano necesita.
1: Pero no le importa quién haga.
0: Lo que necesita, uh-huh, es que estén en condiciones apropiadas. Y mire que lo logramos hacer. Luego hay un puente muy bonito que se inauguró a la altura de la parroquia Orianga, que colinda con el cantón Marcabelí. Recuerdo que hablamos con un amigo que dirige la línea de planificación en la prefectura del Oro y dice, mira Darío, hay que hacer ese puente. Ese puente está bajito en los $780,000. Cualquiera que lo quiera hacer solo no lo puede hacer. Impulsa un proceso de diálogo. Y qué bonito. La prefectura de Loro puso un aporte, la prefectura de Loja otro aporte, el municipio de Marcabelí otro aporte, el municipio de Paltas otro aporte, el Ministerio de Infraestructura otro aporte, y se construyó un puente que genera esperanza, que genera vida. Entonces, si bien es cierto, no hemos podido estar muy probablemente, como le digo, presente acá, siempre hemos estado activando permanentemente, y hay algo que deben saber, ¿no? Y alguna gente me dice, yo no es que es la primera vez que trabajo fuera de la provincia. Yo he tenido que salir, recuerdo que alguna vez estuve trabajando en San Lorenzo, en Esmeraldas. En otra ocasión estuve trabajando en Quito. Y en otra ocasión estuve trabajando en Machala. Y ustedes, aunque no lo crean, no saben el esfuerzo que hacía para tratar de venir por lo menos un sábado, llegar un ratito en la mañana, quedarme en el día, pedirle la bendición de mamá, darle la bendición a la Darianita e inmediatamente salir. Y eso lo hemos hecho. Casi nunca hemos dejado de estar acá pendiente de estos temas. Yo los escucho por lo general, escucho la opinión pública de Loja tratando de empaparme algunos temas. Entonces, estamos en sintonía. Ahora, lo otro que les debo comentar es de que hemos hecho una convocatoria a un proceso de unidad, a un proceso de encuentro en Loja. Y realmente este proceso de cambio para recuperar el brillo, la luz, la centralidad de Loja, para que nosotros seamos realmente la capital, el sur del país, va teniendo eco. Entonces, estamos ya en estos días por legalizar una alianza en uno de los cantones de la provincia, por ejemplo, en Quilanga. Vamos a ir con alianza en Quilanga para poder participar.
1: ¿Puede ser una mega alianza de la provincia?
0: Y es que eso es lo que va a pasar. Entonces, en Quilanga, por ejemplo, estamos con una alianza. Justo antes de venir a esta entrevista, en la tarde estaba conversando con algunos compañeros y les decía, tenemos que tener un taller este fin de semana urgente para poder ya, una vez que han pasado las primarias y la democracia interna, sacar en blanco y negro qué tiene cada una de las organizaciones, cómo todo esto se articula sobre una sola propuesta, cómo le juntamos el plan de trabajo y junto participamos. ¿Qué es lo que se viene frente a este tema? Se viene una candidatura con el respaldo de 16 candidatos alcaldes, con el respaldo ahora de 78 juntas parroquiales. Se viene con conocimiento de qué hay que hacer. Ustedes,
1: porque una cosa es participar con 5 y otra con los 16, que es una estructura que, quiero o no, apoyan un proceso electoral, ¿no?
0: No, y sobre todo se habla un poco ya más de liderazgo, de solvencia, con muchas más condiciones para poder participar. Les decía que ustedes no me han escuchado en esta entrevista generar polémica, ni dimes ni diretes, y es lo que yo vengo repitiendo en algunos espacios. Miren, desde el día número uno, la idea nuestra es llegar a trabajar para intentar primero cambiar el modelo de gestión, luego poder generar acciones de liderazgo con otras autoridades y entidades, y tercero, realmente empezar en un trabajo diario para resolver los problemas de Loja. No me verán hablar que qué tan mala fue la autoridad anterior, pasarme quejando y decir la mesa no estuvo servida, quejarme un año en decir estoy poniendo la casa en orden, que es la típica que ustedes escuchen. No habrá empacho ni reparo alguno en decirle, oiga, ingeniero Raúl, que fue prefecto allá en el año 2004, quiero pedirle su criterio, porque desde la experiencia manda, y con seguridad el poderlo reunir al ingeniero Raúl, al arquitecto Rodrigo, al ingeniero Rubén, al propio ingeniero Rafael, al mismo Mario, y poder con ellos generar un proceso de diálogo para cruzar ideas no es malo. Acá en Loja, una de las cosas que realmente nos ha complicado es el hecho de que trabajamos cada uno por nuestro lado, separados.
1: Hace tiempo no se ve unidad de autoridades.
0: No, y sobre todo es la bronca. Tú ves permanentemente ese ejercicio.
1: Su beneficio. Darío, has estado ligado siempre a la izquierda. Mucho se ha hablado, y nuestras generaciones ya lo que menos nos interesa son las ideologías. Pero, ¿qué tan importante es al momento de gobernar conocer cómo, o tener esa conciencia, cómo voy a gobernar un lugar?
0: Lo es todo. Te comento por qué. Y con ejemplos puntuales. Yo soy uno de los convencidos. Yo creo que no hay mejor cosa que poderle dar asistencia técnica al agricultor, no desde el Zoom, no desde el teléfono, sino teniendo un técnico que también se ponga botas, que también utilice machete, que esté con un GPS en la mano y que esté allí con él trabajando en territorio para poder avanzar. Soy uno de los que creo entonces que el avance tecnológico y la globalización no puede romper ese contacto. Segundo, Soy uno de los que creo que todo nuestro esfuerzo tiene que ir orientado para inyectar recurso económico en la parte más baja de la pirámide. Porque si tú mueves y dinamizas la economía en el sector, si tú ayudas a mejorar el sector productivo del café, del maíz, del arroz, es él el que va al mercado, el que va a la tienda, el que va al supermercado, el que coge el carro. Yo estoy convencido entonces que la inversión se tiene que generar de abajo para arriba. Y ahí es cuando yo les he dicho, miren, en el gobierno provincial de Loja actualmente todo se hace por contratación pública. Todas las vías se hacen por contratación pública. Y a mí me parece que eso no es correcto. Y no con eso yo satanizo la contratación. No. Yo creo que hay vías o hay obras que sí se deben contratar. Pero el resto hay que trabajarlo con tu gente. Hay que hacerla trabajar a tu gente. Hay que darle la confianza a tu gente. Un kilómetro de asfalto, cuando tú lo contratas, vale $520,000, que es el recurso económico que básicamente tiene un contratista. Y esta misma vía, con esta misma distancia, cuando tú la haces por administración directa, te cuesta entre $280,000 y $320,000. Entonces, hay un ahorro sustancial, es un recurso económico que se queda aquí, porque se dinamizan dentro de lo que tú vas trabajando y vas avanzando. Entonces, claro, el modelo de gestión define mucho quiénes somos y a dónde queremos llegar. Lo otro que yo les planteaba, miren, en los bajos del gobierno provincial hay un modelo muy bonito que me parece que nosotros lo tenemos que multiplicar, que es el modelo de la tienda Somos Loja, que es una tienda que está básicamente a través de una asociación que está generando todo un tema de cooperativismo ahí, y ellos son los que venden los productos ahí. Oigan, ¿qué es tan difícil? La UTPL tiene oficinas de la UTPL en Italia, en España y en Estados Unidos. ¿Es tan difícil llegar a un acuerdo con ellos para poder aperturar dentro de su infraestructura una tienda Somos Loja? El otro ejemplo, que lo está haciendo la prefectura de la SUAY. ¿Es tan difícil tener una tienda Somos Loja en Quito, hablar con la gente del Congope, hablar con la gente de la empresa Mitad del Mundo
1: en Cuenca, ¿no?
0: y decirles tengamos una tienda Somos Loja? ¿Ustedes saben qué va a pasar con todos los lojanos residentes en Quito? Se van a volcar a comprar el bocadillo, claro. Se van a volcar a comprar el café, se van a volcar a comprar en precios justos, sin intermediarios, la producción de nuestra gente. Entonces, claro, eso se llama realmente ponerle la atención. Y lo último, y respondo a su pregunta. El Plan Nacional de Desarrollo proyecta para el 2050 a la provincia de Loja como una provincia eminentemente extractivista. Es decir, que al igual que la provincia de Zamora, que la parte alta del Oro, que la parte de Cuenca y Ponce Enrique, que la parte de Buenos Aires en Imbabura, sean las que tributen, así como ahora lo hacen con el tema petrolero, pero sean las que tributen mayoritariamente con el tema minero, es decir, ser territorios mineros.
1: Entregados.
0: A mí me parece que eso no es lo nuestro. Uh-huh. Si ustedes preguntan a nuestros abuelos, a nuestros padres, ¿cuándo nosotros hemos sido una industria minera? Nunca. Nosotros hemos sido agricultores, hemos sido artesanos, hemos sido gestores culturales. Y claro, ahí tiene que ver mucho con tu pensamiento, porque yo creo que primero es el agua, primero es la vida, primero es la conservación de cuencas, la conservación de microcuencas.
1: Y ahí se necesita autoridades que defiendan.
0: Y se necesita autoridades que defiendan precisamente todas estas cosas, buscando siempre un punto de equilibrio, porque con seguridad alguien me va a responder, hermano querido, pero el celular, el computador son el resultado de la tecnología. Cierto es, pero tenemos que mantener un punto de equilibrio donde no se afecte fundamentalmente nuestras fuentes de conservación de agua, de páramos y más. Hay varias cosas por hacer, pero insisto, recuperemos liderazgo, recuperemos el cariño y el amor por Loja, trabajemos en equipo. Sí se puede generar realmente acciones que nos permitan recuperar el brillo, recuperar la centralidad, pero sobre todo recuperar lo que como historia nos pertenece. No está bien. Oigan, qué iras. Ustedes se van y entran desde Santa Rosa, 4 carriles, entran desde Cuenca para el norte y tienen vías de primer orden. Nuestro paso lateral de Loja, que es un ejemplo de lo que no debe ser, en qué condiciones está la vía que va desde Zapotillo hasta Macará. Entonces, ¿ya hasta cuándo? Caso que nosotros no somos parte del Ecuador.
1: Esa indignación es, creo que, constante en todos los lojanos. Vamos a hacer una pausa para regresar en la parte final de esta entrevista.
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0: Seguimos, amigos de Radio Bacana, ya en la parte final con nuestro invitado, recordamos el ingeniero Darío Loja, aspirante a la prefectura de la provincia de Loja. Hablemos un poquito, Darío, del movimiento, el partido político que te está auspiciando, entiendo, es APLA. La alianza va por la línea izquierda, centro izquierda. ¿Cómo están ahí con las organizaciones que están apoyando esa alianza?
1: Bueno, nosotros tuvimos, y aprovecho para contarles.
2: Vamos a recibir una llamada. En este caso, vamos a escuchar al amigo. Muy buenas noches. Buenas noches. Buenas noches, parece que se nos retiró. Le rogamos reiterar su llamada.
1: Al 27-25-400.
0: Hasta que se anime el amigo. Te decía, ¿cómo están las alianzas? APLA está auspiciando la candidatura.
1: Estaba leyendo los números, por eso decía 27-25-400. No, miren, les comento que tuvimos nuestra democracia interna, el ejercicio de primarias el día domingo que pasó.
0: Como APLA.
1: Como APLA, fue una actividad muy bonita, muy bonita. Ustedes pueden seguir en nuestras redes sociales. Acudieron aproximadamente 500 personas cargados de muchas ilusiones, de muchos sueños, haciendo esfuerzos por llegar para poder participar este proceso. Lo hicimos acá en la ciudad de Loja. Este es un primer avance que lo hicimos como APLA. Ahí pasamos las primarias de varios cantones de la provincia con distintas dignidades. Estamos esperando que el día de hoy ya concluyan las primarias con las distintas organizaciones, y a partir de esto sí tendremos días de diálogo para tratar de armar una propuesta que, más allá de los partidos, porque este es el asunto que yo les he planteado, más allá de los partidos, tiene que ser una propuesta ciudadana, una propuesta que se encaje dentro de este tema.
0: ¿Cómo llegas a APLA, o siempre estabas ahí?
1: Mira, a raíz de que tuvimos el problema del FAR en el año 2011, acuérdense ustedes que nosotros teníamos nuestro querido Frente de Acción Revolucionaria, el FAR. A raíz de ahí, nosotros empezamos a generar propuestas en Loja. Entonces generamos una primera propuesta para reestructurar el FAR, luego hicimos otra propuesta para reestructurar el Movimiento de Transformación Social. Ya en el año 2024 conversamos con el arquitecto Rodrigo Vivar, que le envío un fuerte abrazo. Logramos presentar la candidatura de un gran amigo como es Marco Alvarado Torres como precandidato, como candidato a la asamblea, y es que ahí nos hemos ido integrando. Otro de los temas que les tengo que comentar es que en el APLA existe una inclusión de distintos actores. Hace seis o siete meses se reestructuró la dirección provincial del APLA. Por ejemplo, en el APLA están vinculados los chicos del colectivo Dignidad, están vinculados todos los compañeros de la organización campesina CONAPEL, están organizados varios espacios, porque la alianza, como es el nombre, la Alianza Popular del APLA, invita a todos los sectores para que puedan participar, y desde ahí es que hemos hecho esta convocatoria, que yo espero, amigos queridos, que dé los frutos y que muestren realmente toda una propuesta de desarrollo dentro de esto que se nos avecina.
0: ¿Cuál es el candidato a la alcaldía de APLA, en Loja?
1: Aspiramos, como le digo, no pasamos primarias del APLA en varios cantones, en Saraguro, Loja, Catamayo, Pindal, Quilanga.
0: Esperando la alianza.
1: Porque dentro de estos diálogos lo que habíamos propuesto es que se generen participaciones individuales desde las organizaciones, y ahí con seguridad ya nos sentaremos en estos días para poder en blanco y negro generar la propuesta que con seguridad le mostraremos a ustedes y a la opinión pública de Loja.
2: Es decir, que el cantón Loja posiblemente harían una alianza.
1: En toda la provincia.
2: En toda la provincia.
1: Ustedes, yo estoy seguro y anhelo que todo vaya bien. Les tengo que decir con sinceridad que, después de haber visto algunas cosas que he visto, por ejemplo, vi que no dejaron participar en las primarias al movimiento Suma, eso pasó la semana anterior, vi que no permitieron que pase a las primarias la Izquierda Democrática, organizaciones a las que les expreso mi solidaridad, porque yo soy demócrata. Yo creo que en la arena de la participación todos, sin vacilación alguna, tienen que tener el derecho o la libertad de poder participar para que el ciudadano sea
0: las urnas.
1: El ciudadano sea el que elija, sea el que decida, ¿no? Entonces, un poco con todas estas preocupaciones, lo que hemos dicho es vamos a hacer una gran alianza para que el triunfo sea tan contundente que no amerite ningún riesgo de ninguna índole. Inclusive hay que tener muchísimo cuidado. Sobre todo hemos tratado de leer las letras chiquitas de los reglamentos que han sacado para evitar cometer errores y que al final del día sean las candidaturas de la esperanza, las candidaturas del amor que lleven adelante una propuesta de desarrollo provincial.
2: Ahora vamos a recibir una llamada. Le rogamos al amigo, amiga, ser lo más conciso posible.
3: Sí, buenas noches.
2: Buenas noches
3: a las señoras periodistas y buenas noches a mi distinguido amigo Darío Loja. Dolgir Cuebra le saluda. Por felicitarle en seguir en la lida de la política. Conozco la valía suya, conozco la interés que tiene usted cuando está trabajando en algún puesto público, como fue la concejalía anterior, donde estamos muy agradecidos porque sin usted no hubiéramos realizado la pavimentación de las pitas. Usted va a recordar bien quién está hablando. Gracias a usted y la alcaldesa de reemplazo que estaba, Piedad Pineda, hicieron un trabajo muy armónico, hicieron mucho trabajo y de mucho reconocimiento. Yo le deseo todo éxito, Darío Loja, en sus aspiraciones de la política, y le deseo todo éxito y que todo le vaya muy bien.
0: Muchas gracias, amigo. Como decía Margarita, el tiempo vuela y ya nos queda pocos minutos, Darío. Queríamos agradecerte por tu participación y las palabras finales para la gente que nos está escuchando, para tus seguidores, para la gente que confía en Darío Loja en una posible candidatura a la prefectura de Loja.
1: Yo les agradezco a ustedes por la invitación para poder dialogar esta tarde y noche. Le agradezco a don Dolgir y por su intermedio a todos los vecinos que nos han permitido siempre ayudar. Saben que yo estoy convencido que lo público, sin lugar a duda, tiene que darle alternativa y solución a la gente. No es correcto este concepto de que lo público no vale. Yo creo que lo público, el servicio público, tiene que estar en manos de la gente y tiene que ser de buena calidad, de buenas condiciones. Así es que hay que hacer todos nuestros esfuerzos para que esto sea así. Les agradezco entonces por la invitación. Le pido a la ciudadanía que siga nuestras redes sociales, que nos ayuden a pasar la voz. Esta es una minga de identidad del rescate de Loja. Así es que pasemos la voz, conversemos con la familia, conversemos con los amigos. Al final del día, solo unidos sacaremos adelante a nuestra ciudad y a nuestra provincia. Buenas noches.
0: Gracias, muchas gracias, amigos oyentes de mi parte. Gracias, nos escuchamos el día lunes, 18:30.
2: Así es, nos vemos el día lunes con una nueva edición de su programa Enfoque Nocturno. Buenas noches.
1: ¿Y no irán a venir mañana?

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Buenos días. Buenos días. Permítame saludar. Me da mucho gusto saludar a esta hora, en esta mañana de invierno. Afuera está lloviendo. De hecho, todo está bien. Todo está bien, gracias a Dios. Revisemos el calendario. El calendario para el día de hoy registra viernes 3 de julio de 2026. Teléfonos 2725-400. Celular 09-99-43-40-95. Bacana 100.5 FM. Señal que se origina en la ciudad de Loja, con repetidoras en la provincia, suroriente, suroccidente, mismo dial, misma frecuencia, cubriendo adicionalmente parte de la provincia del Oro, parte norte del Perú. De hecho, estamos en todas las redes sociales posibles, Facebook, Instagram, TikTok, Twitter, YouTube. Ahí estamos como Radio Bacana 100.5 FM. También estamos en Tuner Radio, Online Radio Box y MyTuner. Disponibles en la aplicación para App Store, Play Store como Bacana 100.5. Dirección electrónica bacana100.5fm@gmail.com. Dirección de estudios y oficinas Bolívar y Colón, esquina, edificio Arroyo, segunda planta, frente a la iglesia de San Francisco. Un saludo cariñoso, afectuoso, entusiasta a todos quienes nos acompañan desde los lugares más lejanos de esta tierra lojana, aprovechando las diferentes plataformas digitales de Radio Bacana 100.5 FM. Óídmelo bien. Serás libre cuando te des cuenta de que la jaula está hecha de pensamientos. 6:32, 6:32. Mañana, 4 de julio, se conmemoran 250 años de independencia de la United States of America. Son 250 años que cruzan por la vida de los gringos. ...250 años de aniversario, ¿no? 4 de julio... es una fiesta fenomenal. Fíjense que ...otros países... llegan a rendir homenaje a las fiestas de independencia de los Estados Unidos. Pero qué homenajes, como el de Francia nomás. Arman la bandera francesa en vuelos aéreos, no aviones de combate, de guerra. Pintan los cielos con la bandera francesa en homenaje a los Estados Unidos. Y la fiesta ya es una fiesta, es única, muy seria, ¿no? Muy, muy cívica, muy trascendente, ¿no? O sea, no tienen así como nosotros, pues, 29 de enero, firma del protocolo de Río de Janeiro. 27, son las que me acuerdo al vuelo nada más. 27 de febrero, día del ejército ecuatoriano. Se necesita ser
bien tercermundistas en realidad. Tiene que haber algún día que ya todo cambie, esto pase. De ahí creo que marzo, abril, no hay nada. 24 de mayo, ¿qué es la 24 de mayo? La batalla de Pichincha, creo. 1822. Pero todos eran panameños, venezolanos, colombianos, pero nosotros festejamos. Como que nosotros hubiésemos ganado. Estaba bien. Y así, 8,000 bravos ecuatorianos derrocaron. No, 4,000 bravos ecuatorianos derrocaron a 8,000 cobardes peruanos. Y nos enseñaban eso. Ustedes se pueden imaginar lo alienante que es la educación. No era uno solo que era ecuatoriano. Pero sí nos enseñaban y nos enseñaban a ser machitos, chillones, pero machitos a la final. Y nosotros gritábamos eso. Para que vean ustedes cómo son las fiestas. Y tiene una cantidad, de ahí viene 10 de agosto de 1809, Quito, Luz de América. No, nosotros somos cosa seria, ¿no? Y ahí tenemos días feriados hasta porque gana la selección. Es del tercer mundo. Este país es del tercer mundo. Nosotros, un poquito de vergüenza, sí deberíamos reconocernos por lo menos, ¿no? Entre nosotros nada más, ¿no? Que no se entere nadie. Luz de América. De América. Y los gringos se llevan 250 años, pero nosotros nos dicen que éramos de la Luz de América. Y apenas somos el Ecuador desde 1830. Yo aprendí toda la vida que era desde el 13 de mayo de 1830, pero después me la han cambiado, que no, que era más adelantito, que era otro día. Pero la fecha, el aniversario no. Y así. Los gringos se pegan 250 años. Casi tienen la misma constitución. Tienen la misma constitución y unas pocas enmiendas. Todos los ciudadanos se las conocen a las enmiendas. Se defienden con las enmiendas. Atacan con las enmiendas. Pero nosotros le echamos. Somos vanidositos así, ¿no? Así, por eso es el problema. Es el país del tercer mundo. Eso es el nacionalismo. Se llama nacionalismo. Es así como les enseñan los musulmanes a los niños el Corán. Que solo, por eso las mujeres salen a las calles. Imagínense, una mujer musulmana sale, encuentra una mujer en short, en falda, la atacan, aunque sea en países europeos, que no tiene nada que ver con sus países islámicos, pero las atacan. Justamente porque vienen de esa alienación.

0: Yo lo he seguido, este periodista argentino, Feynman, Eduardo Feynman. Es muy amigo de Milei y todo eso. Prácticamente era el único que le daba entrevistas así cuando estaba en campaña. Todos lo atacaban a Milei. Y este era el único que conversaba con Milei. Y que era contrario a los Kirchner, a los zurdos, a la corrupción. Entonces Milei lo observó y dijo, no, con este me entiendo. Y le daba muchas entrevistas. Creo que fue el primero en conversar con Milei luego de que fue electo, luego que ganó. Pero Feynman dice que miembros de un cártel mexicano amenazaron a los jugadores de Ecuador para obligarlos a perder. Ya. Entonces, solo leamos la nota así, corta, verán. Dice, contactaron a 5 jugadores con datos específicos de ellos y sus familiares y los amenazaron de muerte. De comprobarse esto, tiene que haber una intervención radical. El Mundial no puede ser manchado de esta forma. Muy bien. Digamos que esto no es cierto. Pero resulta que México pues es la capital del narcotráfico en el mundo. Tienen hasta presidenta narco. A ver, ¿a qué persona en el mundo le podría entrar una duda? Por más que sean malos, por más que en realidad no pudieron o ganar, sí, pero ya deja la intriga. Es una intriga que mete este periodista, que no es cualquiera, que tiene información delicada, de repente, que también debería ser condenado por lo que calla y no por lo que dice. Pero la mafia hace eso, pues. Contacta a la familia, y ya está. Y le dice que patee para el otro lado y se dejan ganar. Este Feynman yo lo he seguido, o sea, por eso le doy un poco de y lo he leído a otros periodistas que le dan también ese reconocimiento a Feynman, ¿no? El asunto podría ser motivo solamente de investigación, aunque sea para que quede ahí. Lo que ocurre es que si eso le hicieron a los jugadores ecuatorianos, también le harían al siguiente, ¿no? A los jugadores del... Hay una persona en la línea. Buenos días.
1: Buenos días, doctor. Te saluda Marco González de Zapotillo. Muy de acuerdo con las apreciaciones que está usted haciendo. Normás, me permito hacerle una acotación. En la placa que existe ahí en el portete de Tarqui no dice 4.000 bravos ecuatorianos, dice 4.000 bravos colombianos que vencieron a 8.000 peruanos que invadieron la tierra de sus libertadores. Es que en ese tiempo nosotros pertenecíamos a la Gran Colombia. Entonces todavía no existía la República del Ecuador, así como usted lo dice. El Ecuador nace el 14 de agosto de 1830 legalmente, mediante la Constitución de Riobamba. Muchas gracias, doctor. Un gusto.
0: Muy bien. Entonces, vamos a ver si con el próximo equipo, el próximo partido, que es el equipo inglés, vamos a ver si le hacen lo mismo. Vamos a ver si le hacen lo mismo. O sabrán a quién le hacen. Lo que pasa es que este es un tema un poco delicadito por algo que ha pasado acá, que quería asociarlo, quiero asociarlo porque, pero lástima, no tengo tiempo para este, puede ser que regreso.

0: lo topemos, pero vamos a darle paso ya al doctor Darwin Nivelo. Le vamos a dar paso a él. Si nos queda tiempo, les comento algo que ha pasado y que afea al país y a la provincia. ¿No? Entonces, lo haremos después de que hablemos de la menopausia y sus complicaciones. Doctor, me da mucho gusto saludarle. Buenos días.
1: Muy buenos días, mi estimado doctor. Muchas gracias siempre a todos nuestros amigos oyentes que están sintonizando Bacana 100.5 por permitirme siempre llegar a cada uno de sus hogares. El día de hoy, un tema muy interesante como es la menopausia y sus complicaciones. Efectivamente, son hoy en día muchas mujeres que están atravesando por esta etapa generalmente de transición de la vida no, de la vida fértil a la vida no fértil. Si bien a veces este cambio puede representar un cambio normal, fisiológico, propio de la edad, pero sin embargo hay muchas mujeres que efectivamente esta transición se convierte en un verdadero calvario o un verdadero dolor de cabeza. Porque efectivamente se presenta lo que se conoce como el climaterio o la propia menopausia. Frente a esa circunstancia, tenemos que precisar de que cuando ya hay menopausia, usted tiene que haber transcurrido por lo menos un año sin menstruación, porque hay a veces mujeres que efectivamente a los 40, 41 años dicen, siento un sofoco, siento calores, parece que ya me está dando la menopausia, doctor. Sin embargo, si usted todavía menstrua, si todavía usted tiene los ciclos regulares, efectivamente su producción de hormonas todavía está intacta y por ende no se puede considerar hablar de menopausia, sino más bien a lo mejor de un climaterio, que es una disminución de la reserva hormonal femenina, pero que efectivamente es un tratamiento muy diferente desde otro punto de enfoque. Sin embargo, al hablar de menopausia, efectivamente hablamos de esta condición donde la mujer ya dejó de menstruar y por ende empieza a tener síntomas que pueden ser efectivamente desde el punto de vista vasomotor, físico y emocional. Cuando hablamos de vasomotores, es decir, cuando la mujer empieza a presentar este típico, esta típica característica de los sofocos. Es muy común que la paciente en la consulta refiera, dice, doctor, yo realmente parece que todo está frío y yo estoy que sudo, que ya no me aguanto el calor, tengo que sacarme la chompa. A veces dice mi familia, me dice, ¿cómo? En el frío, tanto frío, tú estás con calor. Y efectivamente, esto es una de las características propias que cuando bajan los niveles de estrógenos, que son en este caso las hormonas femeninas, efectivamente se expresa con un aumento de la temperatura corporal y por ende la mujer tiene esa sensación de bochorno, de calor interno, especialmente del medio cuerpo, es decir, desde el tronco hasta la cabeza. Entonces la mujer está que suda, está con esa sensación de síntomas generalmente característicos del cambio de vida. Otra de las cosas importantes que pasan las mujeres en esta etapa, efectivamente, son los cambios físicos y sexuales. ¿A qué me refiero con eso? Hay muchas mujeres que efectivamente por un tabú, si se quiere, en nuestro medio todavía no se habla abiertamente de esta circunstancia de la parte genital. Hay muchas mujeres que tienen, por ejemplo, resequedad vaginal. Esto es característico cuando ya viene la menopausia y por ende pues efectivamente se vuelve dolorosa la intimidad en pareja. Entonces, frente a esta circunstancia, a veces esta circunstancia no lleva a la comprensión del caso en la pareja y a veces la pareja ya está creyendo alguna otra cosa. A veces incluso los pacientes llegan, dice, doctor, yo vengo con mi esposo para que usted le explique efectivamente que yo no es que efectivamente quiera no tener intimidad con mi esposo, sin embargo efectivamente es por esta circunstancia y esto cuando el esposo entiende, pues obviamente se llega a una comprensión del caso y a veces hay muchos casos que no se entienden y a veces inclusive son motivos hasta de separación en la pareja ya en una edad, pues obviamente a veces que donde la pareja tiene más bien que estar junta, más bien tendrían que apoyarse, a veces es incluso motivo de separación. Otra de las cosas importantes es que la mujer empieza a experimentar caída del cabello, la piel seca, las uñas quebradizas, disminución del libido sexual, es decir, en esta etapa de transición, efectivamente la mujer también pierde ese deseo sexual propio de la disminución de la cantidad de estrógenos y progesteronas. Pero ¿cuáles son las repercusiones desde el punto de vista emocional? Porque la mujer también sufre cambios emocionales, hay cambios de humor, a veces está contenta, a veces está muy llorosa, a veces está muy irritable, a veces incluso los mismos esposos o los mismos hijos que llegan a la consulta dicen: doctor, la verdad, mi mamá está inaguantable. Sí, porque medio se le dice una cosa, ya inmediatamente dice, se pone irritable, brava, no se altera. Y en otros casos dice, no vuelta, solo pasa llorando de todo, no le decimos nada y ya empezó a llorar. Son cosas que efectivamente hay que entender en esta etapa difícil para la mujer. Sin embargo, cuando se enfoca con un diagnóstico adecuado y un tratamiento efectivamente llevado de la mano por un especialista, esto realmente es muy manejable y comprensible y la paciente recupera completamente su salud. Para esto hay que hacer un diagnóstico temprano, obviamente se hace un perfil hormonal en donde se identifica si la mujer ya está con la reserva baja de hormonas. Recuerde que la mujer cuando ya pasa la menopausia es mucho más propensa a desarrollar enfermedades como la osteoporosis, porque las hormonas son protectoras, si se quiere, del calcio en el hueso. Entonces, cuando ya entra la menopausia, la mujer hace con más rapidez osteoporosis, osteopenia y también mucho más frecuente a desarrollar enfermedades como la diabetes, presión alta, porque los estrógenos son los limpiadores de las arterias. Estas hormonas son tan importantes en la vida de la mujer que estos son, en la vida reproductiva de la mujer, limpian las arterias, limpian del colesterol, de los triglicéridos. Y entonces por eso es que la mujer es más propensa a tener colesterol y triglicéridos. A veces llegan a la consulta y dicen: doctor, yo hago de todo, pero ya no bajo el colesterol. Ya no me soy, mejor aprendo a vivir ya con los triglicéridos y colesterol alto. Si yo no hago una buena dieta o ejercicio, es porque efectivamente la reserva hormonal también está disminuida. Entonces hay que hacer un enfoque importante, un diagnóstico preciso hormonal. Vemos cómo están funcionando sus glándulas y de esta manera empezamos la terapia de reposición hormonal. En muchos casos hay pacientes que efectivamente solo se llevará una terapia con isoflavonas, que son generalmente medicamentos suaves, medicamentos que efectivamente solo mejoran todos los síntomas presentes que ya los acabamos de mencionar, y en algunos otros casos sí hay que enfocar obviamente desde otro punto de vista, que la mujer inclusive ya cuando está a veces comprometido el sistema nervioso, está muy lábil, muy llorosa, muy ansiosa, generalmente ya necesitamos apoyarnos ya en otro tipo de medicamentos. Pero en fin, lo importante es que si usted se hace tratar, usted va a recobrar su salud. 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Sí, recuerden que estamos tratando baja talla también como parte de nuestra especialidad, sí, obesidad, que también es otra enfermedad muy importante. Entonces siempre invitados todos, pues obviamente, a tener esta información del caso. Esto es lo que les he podido traer el día de hoy. Espero que haya sido de mucha ayuda para ustedes. Conmigo será hasta la próxima semana.
0: Doctor, muy agradecido a usted por su enorme aporte científico y nos vemos la próxima semana, querido doctor. Gracias a usted. 6:52.

0: 6:54. Permítame, nos están llamando de larga distancia, se decía antes. Ahora lo llaman del Japón, de Egipto. Da lo mismo como estar aquí en la esquina. No solo que le llaman, sino que se ve. Solo en el viaje a las estrellas veíamos de pequeños y creíamos que eso era, y le llamábamos ciencia, le llamábamos, no ciencia, se llamaba ficción. Películas de ficción, series de ficción, todo era ficción porque eso era imposible. Ahora todo el mundo ve eso, todo el mundo ve. Es como, bueno, es lo más normal, ¿no? Es lo más normal. Y sí, es que nos llaman, ¿no? Y así como les iba contando, ¿no? Que era en alguna cosa estábamos, pero ya nos hemos de acordar. Sí, deme unas 2-3 horitas, ya me acuerdo. Porque creo que estábamos hablando de, a mí me da la impresión que estábamos hablando de Venezuela. Desaparecieron a un hombre ahí que lloraba, gritaba, porque lo dejen sacar más gente. Y los... ¿Qué paradoja, no? Dios, ¿no? Y es el verdadero demonio este hombre. Se oponen. ¿Cómo será la naturaleza, no? Que conspira contra ellos. En La Guaira, dice que tenían también otra cárcel. Tenían otra cárcel, tenían las caletas. Caletas donde tenían guardado mucho dinero, mucho oro. Y a gente, pues, que la tenían ahí literalmente secuestrada. Entonces, por eso no podían, no permitían que entren los rescatistas. No permitieron. Eso es el costo que tenemos por callar al comienzo, ¿no? Por eso uno no debe callar al costo de lo que sea. Santa Catalina de Sicilia decía: de tanto callar, este mundo está podrido. Por eso hay que gritar con mil lenguas, decía. Hay que gritar con mil lenguas. Porque de tanto callar, este mundo está podrido. Y claro, nosotros mismos. Siempre decimos, deberían, hombre, deberían condenarnos por lo que callamos y no por lo que decimos. O sea, puede ser que algún día ya no necesite hablar, dar testimonio, sino que ya le leen la mente. O sea, no puede ocultar el pensamiento porque ya se lo leen al pensamiento. Se lo leen al pensamiento, entonces no necesitas que hables. Le ponen ahí aparato y, está, y todo sale ahí transcrito. Así tiene que ser, ¿no? En el futuro así será. En el futuro así será. Entonces ya no pueden robar, seguramente. Porque no es que yo voy a ocultar. ¿Vean ustedes lo que se está revelando? Los patrimonios de las autoridades que llegan. Pues son tonterías, porque eso es solo lo que se puede, lo que ellos no pueden ocultar. lo que ellos no pueden ocultar. Por eso utilizan testaferros. Testaferros le ponen a nombre de este, a nombre del otro, a nombre de... Y se acabó. Es la cosa más fácil del planeta Tierra. Entonces dice, ahí está la declaración. Ahí está mi declaración juramentada. Ahí está mi declaración ante la Contraloría. Ahí está. No pueden, nadie puede hacerles nada. Y lo que es peor, no sé si se han dado cuenta ustedes que entran con un patrimonio de $100,000, salen con un patrimonio de $1,000,000. Ya, digamos que ahí está la declaración. Ya, pues entonces hay que investigar cómo se incrementó ese patrimonio. No, porque los bienes los tienen en el exterior, y sin contar bienes que tienen en el exterior. La mayoría de ellos, casi todos ellos, ocultan su dinero en el exterior. Y la manera de ocultarlo es comprando bienes raíces en el exterior. De ocultarlo, entre comillas, según ellos. O sea, no lo ocultan nunca. No es que lo ocultan, no es que son vivos y que nadie los puede encontrar. El asunto es que nadie los investiga. Nadie los investiga, aún con denuncias contundentes. Oye, aquí hay un... Aquí está esta denuncia. Hay denuncias bien. Hay una persona ahí. Ya. Hay denuncias que se las hace bien planteadas. Y aún así no prosperan. ¿Por qué no prosperan? Esa es la pregunta. ¿Por qué no prosperan? ¿Quién le tiene miedo a quién? Es complicadito eso. Hasta ahí yo, de mi parte, no creo que haya problemas. El problema es que no sé cómo pueden vivir. Esa es la pregunta. Lo hicimos ayer con un amigo. Hablamos de una persona que... Una persona X, en realidad, que es muy conocida. Le digo, ¿dónde está? ¿Cómo está? Le digo, pero, tú creo que fuiste más amigo. Era más amigo. Contéstame, ¿cómo hace para vivir con eso? O sea, ¿cómo se llevan el pan a la mesa? Es que esa es la pregunta de millón. El Papa Juan Pablo II lo decía, ¿no? Y lo dijo aquí en el Ecuador. Que nadie duerma tranquilo. Que nadie duerma tranquilo. Mientras hayan niños con hambre. Que nadie duerma tranquilo mientras hayan niños, haya padres sin empleo. Y que jamás, pero que jamás lleves un pan sucio a la mesa de tus hijos. Colorín colorado, el cuento se ha acabado. El crimen fue ejecutado por una estructura criminal organizada. La fiscalía lo señala como autores intelectuales del caso de Fernando Villavicencio, a Serrano, a Salcedo, a Jordán y a Aliaga. ¿Cómo pudieron vivir tranquilos haciendo eso? A ver, es lo mismo de robarse la plata, asesinar a un hombre. En vez de enfrentar, en vez de solucionar el problema. No. Es casi lo mismo. Ahí está Salcedo, está Serrano. Serrano fue uno de los hombres más poderosos que jamás haya conocido el Ecuador. Era un auténtico Nerón aquí, un Calígula. Era un hombre despiadado, fuerte. Chiquito así, ¿de dónde sacó tanto poder para hacer daño? ¿De dónde le nacían esos instintos? ¿De dónde? Tienen que investigar la familia. Tienen que investigar la sociedad cuencana, la sociedad ecuatoriana. Tienen que investigar. No se debe dejar a nadie así suelto. Los psicólogos deben tener mucho trabajo ahí. Aliados con los psiquiatras. ¿Eh? ¿Cómo una persona puede tener esos instintos? ¿De dónde le nacen? ¿De qué es capaz un ser humano? Porque prácticamente él era el... Aquí están cuatro. Salcedo, Serrano, Jordán y Aliaga. Ninguno de los cuatro tenía tanto poder, por mucho dinero que tenga, como lo tenía Serrano. Serrano estaba en el Estado. Si usted utiliza al Estado para hacer daño, está utilizando todos los recursos que nadie los podría tener, nadie los podría comprar. Imagínense comprar toda la policía, comprar todo el ejército, comprar todos los jueces, todos los fiscales, comprar todo el aparataje de inteligencia, toda la logística que tiene el Estado. Nadie en el mundo la puede tener, solo el Estado. Por eso es más poderoso el que está en el Estado. El que está dentro del Estado o dentro del gobierno, si usted quiere. Mucho mejor todavía. Los tres no valían un comino al lado de Serrano, que tenía tanto poder estando dentro del gobierno. Y la fiscalía es la que ahora les dice. La fiscalía es la que los imputa. Les dice que fue una estructura criminal organizada, bien organizada. Y era el hombre que debía controlar la seguridad, que debería protegernos. Serrano era el hombre que debía garantizarnos la seguridad a los ecuatorianos. Hizo exactamente lo contrario. Hizo exactamente lo contrario. Y lástima, bueno, ya va, pero esta conversación vino porque un amigo dice que le robaron el carro y lo encontraron. O sea, lo encontraron enseguida, pero los mismos policías se llevaron el carro, le cambiaron de placas y lo mal utilizaron. Pero no policías como parte de la institución. No, no, hay que aclarar eso. Policías por su cuenta, los encuentran, o sea, doble robo. Cuenta este amigo mío, que le encontraron rapidísimo el carro, pero no se lo devolvieron. Se lo volvieron a robar los policías. Pero no como institución, a eso hay que aclarar. No, no, sino policías de mala formación. Y así nació un poco la conversación de estos temas de la corruptela. Vamos a la pausa, regresamos enseguida con una entrevista eminentemente política.
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0: 7:19. Su mensaje dice: hola Freddy, se confirma una vez más el correato lleno de delincuentes como este Ronnie Aliaga, la Revolución Ciudadana formando parte de la delincuencia organizada. Ellos todos lo sabían. El prófugo siempre supo la verdad de lo sucedido a Villavicencio. Pero amigo, vea lo que es, yo digo siempre Dios, ¿no? Lo que es Dios, ¿no? O sea, miren ustedes cómo se van extinguiendo. Como lo que ni la justicia ha podido, no ha podido la justicia acabar con esto, acabar con la impunidad, lo ha podido la justicia divina. Lo ha podido la justicia divina. Se van extinguiendo. Está el arquitecto Yuri Yaguana, concejal del Cantón Loja. Arquitecto, me llamó la atención un reclamo de unos arquitectos que visitaron la radio para denunciar sobre un problema, un entramado que hay otra vez en el municipio, que para el cambio de propietario, el traspaso de dominio, cuando se llega a hacer ese trámite, el traspaso de dominio, es un problema sin precedentes. Uno dice, bueno, a mí no me interesa, yo no estoy vendiendo casas, ¿no? Nadie sabe. Nadie sabe el día que le toca comprar o le toca vender. Pero es un problema tan grave, pero así tan grave, cuando dice el arquitecto. Imagínense una persona que vende su bien inmueble por una emergencia. Estamos hablando de un año y no hay forma, porque aún así no reúnen los requisitos para poderla vender. ¿Quién hizo eso, arquitecto, y cómo podernos desembarazar y cómo poder ayudar? Entiendo que incluso el mismo Colegio de Arquitectos está dividido, eso dijo el arquitecto, que unos apoyan, otros están en contra. Pues usted es el único arquitecto concejal en el Cabildo Lojano. Me da mucho gusto saludarlo. Buenos días.
1: Doctor Freddy, muy buenos días. Karina, buenos días. A la ciudadanía, un excelente día. Ciertamente se aprobó la ordenanza de legalización de edificaciones. En esa ordenanza lo que se trata, como su espíritu dice y su nombre dice, es legalizar edificaciones que no han sido aprobadas por el municipio de Loja. ¿Y por qué se consideró, doctor, esto para que sea ordenanza? Por el motivo de que en la ciudad existen muchas, muchas edificaciones que no cuentan con un plano o un permiso de construcción. Y son los propietarios que en la actualidad quieren realizar una ampliación, quieren declararla en propiedad horizontal y no pueden simplemente porque la normativa actual no les permite, ya que muchas de estas edificaciones no se encuentran normadas con las actuales reglas. Por decir, no cumplen con el número de estacionamientos, no cumplen con el total del retiro, pero esta ordenanza en sí permite que estas edificaciones se legalicen y esto es... Es una ordenanza que favorece mucho a estos ciudadanos porque no tienen que hacer cambios y también favorece al municipio porque permite tener ya un control y un catastro de todas las edificaciones. Lamentablemente, en una de las transitorias se incluyó una disposición en la que diga que si una edificación no está legalizada, no se puede realizar el traspaso de dominio. El espíritu de esta transitoria tal vez pueda ser positiva, pero si vemos más allá, realmente está impidiendo que se desarrollen muchas ventas, lo que, como usted dice, yo puedo querer vender por una emergencia o alguien quiere, necesita comprar algo por una emergencia, una vivienda, y no lo puede hacer. Entonces eso está impidiendo esta transitoria que hayan esas ventas y a la final pierde el municipio. Todos perdemos porque es un ingreso que le llega al municipio también por los gastos y costos que representa bien. Esto y no se puede hacer esta venta. Bien, entonces, bien. Esa transitoria, tuvimos una reunión en la cual estuvo presente integrantes del Colegio de Arquitectos, el arquitecto que estuvo también aquí presente, Juan Carlos López, representante de ACBIR, que son los corredores de bienes raíces, el directorio de ellos, algunos de los jefes departamentales de regulación y control, avalúos y catastros, ordenamiento territorial, el doctor Pablo Carrión también estuvimos presentes ahí, y se llegó a determinar que en sí ese es el la transitoria, es la que no permite que se ejecuten esas ventas. Pero hasta que se realice una reforma, porque el compromiso entre todos fue, y con los dos cabildantes que estuvimos, que se realice la reforma justamente solo de ese artículo. Quitando eso, se puede continuar con el proceso.
0: ¿Y si la quitan, viva la fiesta?
1: No, doctor.
0: ¿Entonces qué?
1: Se quita eso, pero se sigue con el proceso de legalización, porque el espíritu en sí de esta ordenanza es la legalización. Pero como le digo, en el cabildo no solo somos uno, somos 11 cabildantes y uno propuso y fue aceptado. Entonces, ya. Ese también viene a ser un parte de problema, porque todos los cabildantes hemos aprobado eso.
0: Hay una persona en la línea para aportar, estoy seguro. Buenos días, le escuchamos, adelante.
2: Buenos días, doctor Aponte, señor concejal, buenos días. Una preguntita sobre legalización de tierras en los sectores rurales, ya como son de las parroquias Vilcabamba, de Vilcabamba, que no hay cómo legalizar terrenos o como herencias de 200, 250 metros. Tal vez alguna salida, alguna solución para eso. ¿Puede ayudar, por favor?
1: Eso es una competencia exclusiva del MAGAP, el municipio no interviene ahí, el municipio es en la parte urbana.
0: Exactamente, ya. Y el MAGAP que ya desapareció, ahora sí, en el sector rural no hay esperanzas.
1: Sí, realmente es...
0: Ya no hay esperanzas.
1: Eso es decisión ya de otro ente, otro nivel.
0: Claro, pero verá, ese tema es álgido, es gravísimo, más grave de lo que se puede imaginar usted. ¿Qué pasa? Arquitecto, solo paréntesis, ¿no? Vamos a tomar lo que acaba de decir el ciudadano, que es extremadamente importante. Lo que pasa es que nadie le da importancia a los problemas. Es como yo no tengo ese problema. Verá, el problema rural es grave. ¿Quién debería preocuparse ahí? Los municipios, los alcaldes, por una simple y llana razón de que ellos, al catastrar, podrían recaudar más. Pero oídmelo bien, por favor, esto es de enorme importancia, solo que me salvó la campana, porque lo que yo voy a decir es, me arriesgo, ¿no? No obstante, hay una llamada. Buenos días, le escuchamos, adelante.
3: Doctor Aponte, buenos días al doctor Yuri.
0: Arquitecto,
3: Yaguana.
0: Es el arquitecto.
3: El arquitecto Yuri Yaguana. Un gusto saludar a la ciudadanía de Loja, gracias por la oportunidad. Le escuché hablar sobre permisos con empresas con estacionamiento. Realmente el municipio ha sido totalmente irresponsable. Por ejemplo, estoy hablando de aquí, el barrio Lafitte. Se dio permiso para abrir, para instalar una fábrica enorme aquí de los Ortegas, sin ningún estacionamiento. Se estacionan aquí en las calles, nos hacen pedazos las calles. El pavimento que nosotros mismos nos costó para pavimentar, que cobraron el más del 60% para la pavimentación. Tenemos un colector que se hizo de aquí, en la calle Eduardo Mora Moreno, desde la parte de acá abajo hasta arriba, el redondel cerca de la bomba de Cariamanga. Y estamos peligrando que esos tráileres enormes que bajan por ahí, o suben también volquetas llenas de material, que ese pavimento no fue hecho para tremendo peso de tráileres, que se de repente se nos asiente el colector y tendríamos una inundación tremenda por aquí en este sector. Entonces les ruego al concejal que sí deben controlar eso de las empresas que van a tener semejante tráfico y exigir un buen estacionamiento para que se estacionen los trailers. Muchas gracias.
0: Muy bien, a usted.
1: Sí, bueno, con respecto a lo que dice el ciudadano...
0: Perdón, arquitecto, sí. Hay otra persona en la
1: claro
0: otra
1: que
0: línea.
1: Sí.
0: Permítame, si es tan gentil. Buenos días, le escuchamos, adelante.
4: Buenos

0: A ver, está llamando de un celular donde no tiene muy buena señal. Amigo, nosotros podemos determinar que usted no tiene buena señal, así es que mejor llame al convencional. Llame al convencional. Intentemos, no, pero intentemos, por favor. Buenos días, le escuchamos, adelante. Ya ve, es que no tiene buena señal. No tiene buena señal. Es amigo mío, es Víctor Lozano está llamando. Víctor, le comento que usted no tiene buena señal allá donde está, por eso no entra la llamada. Usted no tiene buena señal, se ve nomás ahí. Pero más bien, posiblemente podría llamar al convencional y ahí sí se cuajaría la llamada. Mientras tanto, avancemos con usted, arquitecto, contestando a las personas que han intervenido.
1: Sí, el ciudadano lo que argumenta es que se da permisos a veces y no se cumple con la normativa. Bueno, todos los proyectos a partir de la aprobación del COTAD y de los planes de uso y gestión de suelo tienen que cumplirse con la norma técnica. Entonces, no es muy cierto que se diga que se ha hecho una aprobación de un proyecto para esta empresa importadora Ortega y no esté con los estacionamientos. Cumplen con los estacionamientos. Sí, depende mucho de la cultura de los lojanos y de los ciudadanos que se estacionan los carros, tal vez por hacer algo rápido en las aceras. Y no solo lo hacen ahí, lo hacen aquí en el centro de la ciudad. Vemos que muchos se estacionan en doble hilera y caotizan la ciudad, pero eso ya depende de otras instancias. Hablaba también de la avenida que se ha hecho el colector. Hay que decirle al ciudadano que todas las avenidas, todos estos, se realiza justamente un diseño de pavimento, un diseño, una estructura para soportar todo este tipo de tráficos. Y al ser avenidas, obviamente se hace un cálculo para que el transporte que vaya a pasar por ahí no vaya a fracturar la estructura del pavimento y esta dure el tiempo que está previsto dentro de sus diseños.
0: Ahora, arquitecto, lo que nosotros decíamos es, el paréntesis que yo le había pedido a usted gentilmente que me autorice, era que el señor que llamó tiene toda la razón. Si los municipios, solo que hay otra llamada, permítame,
1: Démosle en
0: arquitecto.
1: paz.
0: Buenos días, le escuchamos, adelante.
2: Disculpe, por aclararle al arquitecto. Esa es una calle, no es una avenida, señor. Entérese por lo menos de qué pavimento se puso en la calle Eduardo Mora Moreno. Es una calle, no es una avenida. Entonces, no estoy hablando de avenida, sino de una calle que va desde la Vicente Delgado Tapia arriba al Redondel. No es una avenida. Entonces, no tiene el pavimento suficiente para que aguante ese peso.
1: Bien, le
0: Muy
1: pido
0: bien.
1: disculpas al caballero si entendí mal la respuesta. En todo caso, todos los proyectos o diseños viales se los realiza en función a la capacidad del suelo y al tipo de tráfico que vaya a pasar por ahí.
0: Ya, ahora sí, arquitecto. Vamos con la que decía. Es que es supremamente importante eso. Estamos hablando para el resto de los 14, no, incluso este, que tiene cantidad de terrenos que no han sido legalizados. Loja los tiene.
1: Loja existe la ordenanza 029, que es justamente para legalización de predios sin título. Existe esa
0: ¿Y
1: ordenanza.
0: han avanzado?
1: No se avanza, doctor.
0: Ya ve,
1: Justamente el
0: ahí
1: día de
0: está.
1: ayer tuvimos unas reuniones sobre estos temas. ¿Por qué no se avanza? Y mire, la ordenanza es clara. Ordenanza que se la aprobó hace algunos en el 2021, me parece que es la última ordenanza sobre esta reforma que ha habido. Los usuarios cumplen con todos los requisitos. Simplemente, ya cuando cumplen todo, llegan a una mesa técnica que se realiza y les regresan los trámites. Y tienen justa razón los usuarios cuando reclaman y dicen, ¿por qué me hacen cumplir todos los requisitos durante tanto tiempo y no me terminan aceptando el proceso, el proyecto?
0: Claro.
1: Entonces, de lo que observamos ayer, estuvimos presentes en una reunión con Santiago Herráez también, que estamos analizando este tema, y se estaba ya proponiendo la reforma por parte del doctor Miguel Castillo y el concejal Lenín Cuenca, porque es un tema que se tiene que solucionar. Entonces, no es
0: Exacto.
1: posible que usted ya haya cumplido todos los requisitos y al final le mandan a traer requisitos de su colindante y todavía le dicen, y veas cómo el colindante obtuvo su lote. Y si tiene cinco colindantes, vea cómo los cinco obtuvieron su lote.
0: Claro,
1: O sea, hay.
0: el historial, ¿no?
1: Pero eso cuando ya se cumple con los requisitos, no se pueden pedir requisitos que no están dentro de la norma, porque están violando mucho.
0: Y usted ahí tiene la evidencia del grado cimero de corrupción que hay en el municipio. No es porque son legalistas, no es porque son gente muy seria, muy formal, responsables. No. Es porque saben que tienes que darles plata por debajo y caso contrario no fluye. Pero eso lo cuentan los mismos usuarios. Eso lo cuentan ellos. Pero siempre tiene que haber una cabeza arriba que esté observando por qué es eso. Debe haber alguna autoridad superior que recepte esas quejas. Y decir, ¿por qué haces problemas por esto? Demuéstrame por qué le haces problemas a este señor por eso. Si no lo demuestra, entonces está clarísimo que lo que quería era una coima, nada más. Entonces, por eso, y aquí va la coima más grande, que lo que yo le quería decir. Pero esto es de la vida real, arquitecto. En los cantones, si usted visitara un cantón, pasa que usted es citadino, entonces no conoce los cantones de la provincia, ese es el problema. Entonces, no nos vamos a entender mucho. Y a mí cada vez... Dios me está salvando, porque lo que voy a decir es...
1: O me están salvando a mí.
0: Y a mí me está salvando la campana a las llamadas, porque ya van tres. Ya no lo digo. Otra vez lo digo. Buenos días, lo escuchamos. Adelante.
3: Doctor Freddy, un cordial saludo a usted, con el respeto que siempre lo hacemos. Y felicitarle por los 5 años de vigencia en Loja, su prestigiosa emisora Radio Bacán. A la comparecencia del señor concejal que está ahí, yo le puedo decir, señor concejal, ¿por qué no ponen una ordenanza a ustedes, a que es hablar en vano con ustedes? Todos los barrios de la ciudad de Loja, hay empresas, escuche, señor concejal, si es que no escucha, hay empresas grandes que les dan el permiso a ustedes. Pero no piensan que nos hacen daño al pavimento que nos ha costado a nosotros con tanto esfuerzo pagar a todas las familias pobres y humildes. Yo en el Daniel Álvarez Burneo que vivo, hay un señor que tiene venta de materiales de hierro y ese pavimento me lo ha dañado en la calle Pedro de Mendoza y José Martí esquina, y no hay ordenanza, no hay concejales que le digan, señor, usted tiene el permiso, sí, trabaje, pero cuide el pavimento de la ciudadela. A eso quiero decirle, señor concejal, no hacer ordenanzas que les quiten el maíz a las palomas para que sobrevivan. Señor concejal, usted está para terminar su función. Pero qué pena de su función. Lo que usted ha llegado es hacer dinero para su bienestar y su futuro, pero nunca para ver lo que Loja necesita. Dios algún día le ha de pasar factura por no haber hecho para que lo designara. Muy buenos días.
0: ¿Molesto está Carlitos? Sí lo ubica, ¿no?
1: Claro.
0: Es Carlitos Cerebro. ¿Qué le hizo?
1: No sé qué le haría o qué le harían.
0: Y pero, se desquita con usted.
1: Es lamentable que haya ciudadanos. Pueden expresarse libremente, pero yo creo que siempre el respeto para recibir una respuesta de respeto igual.
0: Sí, totalmente de acuerdo con usted, arquitecto. Sí, totalmente de acuerdo con usted, porque él sí está, lo está como señalando, como imputándole algo que no sé qué hizo usted ahí.
1: Bueno, yo le puedo decir al ciudadano en 2 minutos lo que he realizado.
0: ¿Pero no lo conoce entonces?
1: Sé quién es.
0: ¿Lo ubica?
1: Sí.
0: Ya, muy ya. Bien.
1: Pero no sé el problema que tenga. Muchos negocios tienen la libertad, el uso de suelo les permite realizar ciertas actividades. Tal vez no sea normado realmente qué está pasando cuando hacen uso de las aceras, y muchos negocios tienen que cumplir sus actividades al interno de su propiedad, y eso los mayores negocios de venta de materiales de construcción sí lo están realizando. Si es que hay un negocio que está haciendo uso de las aceras, uso de las vías para poner o vehículos grandes o con cargas de cemento, realmente sí están haciéndole un daño a la vialidad, un daño a las aceras. Pero esto se tiene que hacer un cobro diferenciado. Y es justamente lo que se está planteando, doctor. Estoy realizando particularmente la...

0: uso, mayor usufructo del suelo, porque genera mayor renta. No es lo mismo tener una casa de dos pisos que al lado tener un edificio en propiedad horizontal. Sí. ¿Quién hace mayor uso de las redes de agua potable, de alcantarillado? Sí deben grabar un poco más. Es un pago diferenciado que se lo voy, y lo permite el COTAD y la Constitución.
1: Arquitecto, yo estoy al 100% de acuerdo con usted, pero sí una humilde opinión, como suele decir un amigo, que humilde no tiene nada. Mi humilde opinión, sabe decir el licenciado, que no quiero decir su nombre, pero nos está escuchando. Es verdad lo que usted dice, de un lado, la moneda tiene dos caras, arquitecto, pero a veces sí debería ser, a veces pienso, si yo llegara por ahí, hacer cosas, diría que sea exactamente lo contrario. Y si no es lo contrario, por lo menos que sea igual. Porque es como un castigo a todo aquel que invierte, a todo aquel que tiene un negocio, a todo aquel que quiere aportar con Loja, a todo aquel que quiere no ser una carga para el Estado, hay que castigarlo, hay que cobrarle más. Este se está enriqueciendo, porque usted dijo una palabra que gramaticalmente es correcta, usufructo, ese es un beneficio, ¿no? Pero hay veces que no, pues es un riesgo, la inversión es un riesgo. Y hay que castigarla. A veces sí deberían ustedes en una reunión con un cafecito bien caliente conversar. En verdad, ¿ha visto usted una ordenanza, arquitecto? Pero así, ya como dijo el ciudadano, es cierto, ya concluye en su periodo. Y que diga, vamos a estimularlas a las personas que invierten. Tiene que haber una ordenanza. Todas están dirigidas solo al castigo, solo a la sanción. Eso lo inició uno que yo conozco, que no quiero decir su nombre, pero es la verdad. Ese hombre que nunca en su vida los alcaldes se ganaron un dólar con el trabajo, con el beneficio, con el esfuerzo de afuera. Entonces ellos, todo es castigo. Creen que la persona que tiene un negocio se enriquece, pero de la noche a la mañana. Y entonces hay que cobrarle más, hay que imputarle más cargos, más gastos, más. No sé si estoy hablando de disparates, arquitecto, pero algún día alguien debe preocuparse por las personas que arriesgan, que invierten, a los que ahora les llaman de moda
0: emprendedores.
1: Emprendedores, exactamente.
0: Sí, doctor, justamente y bien que trajo a colación ese tema. También soy emprendedor, tengo algunos negocios y también he arriesgado mi capital. Y sé lo complejo que es. Este cabildo, hace en diciembre del año 2024, aprobó la ordenanza justamente de para todos los locales que van a funcionar, para que el permiso ya no tenga la duración de un año, justamente por estos riesgos que se coge. Los permisos actuales tienen la vigencia de 3 años. Entonces, es una forma de que el cabildo ha visto para que estos negocios realmente puedan perdurar más o puedan recuperar su inversión. Entonces, creo que hemos visto la empatía con la ciudadanía, por eso se propuso esto y esto ya está dentro, está vigente. Los permisos actuales duran 3 años, tal como se hizo con los permisos de construcción en su momento, que antes solo tenían duración un año, también tienen duración de 3 años. Eso es una forma de retribuir al ciudadano.
1: Exactamente, porque todo es castigo. No, véalo como castigo, en serio. Sí. Todo es sanción, todo es más carga, pero por eso es que siempre desearé que llegue al municipio una persona que se haya ganado un dólar afuera, para que vea, para que sienta cómo es ganárselo afuera. Buenos días, le escuchamos, adelante. Perdón, solo un segundo, la persona que está en la línea, solo para dar cuenta de que no hay paso a Zamora. No hay paso, está interrumpido el paso por estas lluvias que han sido, pues, recurrentes. Perdóneme, le escuchamos. Buenos días, adelante.
2: Sí, buenos días, doctor. Una consulta para el señor concejal, para pintar la fachada de una casa de 2 pisos altos, ¿habrá que sacar también permiso o se lo pinta nada más a la fachada?
1: Muy bien, muchas gracias a usted su llamada. Hay otra persona que está queriendo entrar ahí. Persevere, por favor, y salimos con usted. Insista en la llamada ahora que ya quedó liberada. para que pueda intervenir también y luego pueda responder el concejal. Buenos días, le escuchamos. Adelante.

0: cante.
1: Buenos días, mi estimado Freddy Aponte. Un saludo.
0: Bájale por favor el volumen a su dispositivo, a su receptor. Ayúdenos con eso para que nos pueda escuchar en retorno nada más. Y nosotros también ahí, escuchamos a usted. Muy bien.
1: Por ahí, mi estimado Freddy, ¿sí lo escucha?
0: Sí, está mejor. Pero si ya. Lo vuelve a hacer, o mejor, ya.
1: Un saludo, mi estimado Freddy. Igual manera, señor concejal. Yo solicito muy comedidamente, por favor, nos ayuden con las ordenanzas que en verdad beneficia a la ciudadanía. Me refiero específicamente a los terrenos que nuestros papás han comprado derechos y acciones. Es terrible llegar a concluir la documentación porque usted sabe, hacerlos firmar a los familiares, ya no se los encuentra, están en otros países, entonces es bien complicado. Entonces, eso yo solicito muy cordialmente al señor concejal que se reúnan y vean la forma de cómo solucionar. En verdad, ustedes están para dar un bienestar a la ciudadanía. Y eso, mi estimado, y gracias, muy amable.
2: Sí, bueno, para contestar a las dos preguntas. La primera, sí, hay que sacar permiso si uno quiere intervenir cualquier tipo de obra en la vivienda. Puede ser un cambio de techo, un cambio de... Eso se determina obra menor. En el caso para pintar las fachadas, se hace un trámite de obra menor. Ya, eso es un trámite rápido.
0: Perdóneme la interrupción, pero continúe con eso luego de esta llamada. Y para dar cuenta también que no hay paso de la vía Yangana...
2: Palanda,
0: claro.
2: Valladolid,
0: Palanda, exactamente en el límite provincial. Buenos días, le escuchamos, adelante.
3: ¿Cómo está? Muy buenos días. Le saluda Robin Herrey. ¿Sí? Yo quisiera, bueno, es una pregunta abierta. Me gustaría saber si es que el señor concejal nos puede contestar. Yo pienso que los impuestos son buenos. Las comunidades, los pueblos se desarrollan a base de los impuestos. Pero aquí en Loja quisiera hacerle la pregunta, ¿dónde están esos impuestos? ¿A quién estamos alimentando? ¿A quién estamos engordando? Porque obra no hay, no hay. Yo soy morador del barrio Buena Esperanza. El señor concejal lo conoce bien. Un barrio totalmente abandonado. No tenemos acceso, el único acceso peatonal... Unas escalinatas están destruidas y no hay una autoridad que nos ayude. La vía ya mismo se corta. Estamos totalmente abandonados y como nosotros, está muchísima comunidad aquí en Loja.
0: Amigo,
3: ¿Qué estamos haciendo con nuestros impuestos, por Dios?
0: Amigo.
3: ¿A dónde están? No hay obra. Muchísimas gracias.
0: Amigo, no, perdóneme, no me da vergüenza porque como yo no soy candidato, no conoce Buena Esperanza. ¿Dónde es Buena Esperanza?
3: Es la vía antigua Zamora del Churo, más arribita.
0: Ay, y conozco bien, solo que no, como hay tantos, unas casitas ya tienen nombre de un barrio, de otro barrio. Pero qué contundente y fenomenal comentario de este ciudadano. Deberíamos hacerlo todos los días. ¿Dónde están nuestros impuestos? ¿En qué se retribuyen? ¿Usted los conoce?
2: Bueno, puedo dar contestación a la última pregunta. Realmente los impuestos que todos los ciudadanos los pagamos deben estar destinados a la obra pública.
0: Pero no.
2: Sí. No, es que eso nosotros hemos visto que realmente el...
0: No, yo solo le hago eco, pero no, porque eso está diciendo el ciudadano.
2: A ver, existe, cuando se empieza un año fiscal, existe una planificación de todas las obras, un presupuesto, existe el presupuesto participativo con los barrios donde se destina el monto de las obras. Para este año fue aproximadamente 5 millones en el presupuesto participativo entre lo urbano y lo rural. Ahí están destinados nuestros impuestos. Hay barrios que lamentablemente, o como en el caso de acá, y sí conozco, acá me parece que se dejó $150,000 el año pasado, no se logró la contratación para hacer el cambio de redes de agua, de alcantarillado pluvial y sanitario. Es la que conecta el Churo con la parte alta de la vía.
0: Donde están haciendo un mirador.
2: Exactamente.
0: ¿Pero cómo se hace un mirador y no hacen la vía?
2: Eso ya depende de la planificación.
0: Pero que para el municipio... que vea usted.
2: Exacto, o sea,
0: pero son obras infructuosas. Eso es una vía infructuosa, desordenada, nada coordinada, nada planificada. Hacer un mirador, pero nadie puede ir a mirar porque la vía no vale. ¿Qué le parece a usted? Incluso ahí sí, como arquitecto.
2: Sí, justamente cuando se aprobaba el presupuesto, la condición que el Consejo puso, incluso la Comisión de Planificación a la cual presido, fue que si es que hay cambios, ¿no es cierto?, o no se ejecuta una obra, las obras que se tengan que tener más importancia sean las de agua potable, las de alcantarillado y las de vialidad. Peleamos mucho porque habían obras que se querían ejecutar, por ejemplo, una reconstrucción de una casa comunal que estaba por $100,000 para el barrio Memphis, que Memphis lo que más necesita es vialidad, alcantarillado y agua potable, pero los ciudadanos quieren la casa comunal. Eso es parte de un presupuesto participativo. Entonces, el ciudadano también tiene que ver la realidad, ser empático con el resto de sus vecinos y decir, ¿qué necesito? ¿O una casa comunal o el agua, el alcantarillado o la vía? Eso sucede. Hay actas firmadas de los ciudadanos que exigen eso. Como comisión nos opusimos a eso y el Consejo se opuso a eso, que se dé prioridad a ese tipo de obras. Lo que está pasando acá también tiene que planificarse bien. Primero es lo que está en el, lo prioritario es el agua potable y el alcantarillado, y así deben ser todas las obras. ¿Dónde están yéndose nuestros impuestos? Muy buena pregunta, excelente pregunta. Pero también como ciudadano, ¿cuánto estamos aportando? ¿Realmente estamos aportando lo que se necesita para mantener una ciudad? ¿Estamos aportando como para yo decir, necesito realmente esto? No aportamos, doctor. Recolección de basura, aportamos 78 centavos al mes.
0: ¿Pero por qué los concejales no resuelven ese problema?
2: Hemos resuelto. Desde en mi comisión, sí, siempre yo he sido el que he propuesto tipo de cosas.
0: Eso es con votos en el cabildo.
2: Doctor, yo siempre he propuesto que las cosas tienen que sincerarse, pero no es solo la voluntad de uno. Tenemos, en este caso ya, la ordenanza del agua para que se sincere. Tiene que sincerarse agua potable.
0: Hay que ser francos. Última llamada, arquitecto. Buenos días, le escuchamos. Adelante.
4: Buenos días, doctor Juan Eisen. Es un completo desastre esto, porque aquí nomás en la calle Nicolás García, me dio un pie de cuarto escenario. He denunciado ni 50 veces. Hay ratas aquí. Nicolás García, me dio un pie de cuarto escenario. En un trocito de calle, no pueden hacer nada. Imagínense con el vacío. Muy buenos días.
0: Ya no se puede más. Usted tiene problemas graves que no han resuelto uno solo, arquitecto. Usted tiene que decirles a sus compañeros, ayude. Ciudad Victoria, El Rosal, lo que acaba de decir. O sea, todos son problemas. Más bien algún día si quisiera que venga un concejal o el vicealcalde, que es prácticamente, dicen a veces que es el que gobierna, y ¿sí es cierto eso o no?
2: No creo. La alcaldesa es la que toma todas las decisiones.
0: Creo que en el Casmol gobierna, pero acá no, pero yo no creo. Pero alguien que sea más cercano a la alcaldesa, o a la alcaldesa, a mí me preguntan, ¿en qué se gastan el dinero del pueblo en realidad? Porque no hay solución a los problemas. No hay, arquitecto. Lo de la basura que usted estaba diciendo, puede ser que esté en camino ese tratamiento, pero eso no es problema del pueblo. Ese no es problema del pueblo, eso es un problema del cabildo. Deben tratarlo, deben resolverlo, aprobarlo. Le negaron el incremento de la tarifa de los transportistas. Le negaron, lo trataron hasta más no poder. Ahí está, están a punto de irse a un paro nacional los transportistas ya. Ya no va a ser solo un problema de Loja, es un problema nacional. Ya ve, lo trataron y lo negaron. Hagan lo mismo con el agua, con la basura, pero háganlo, o sea, trátenlo.
2: Estas propuestas tienen que venir directamente del Ejecutivo, doctor. El Ejecutivo es el que propone, la alcaldesa es la que propone.
0: Pero por eso mismo, eso le digo, pero ustedes, el cabildo es uno solo, con la alcaldesa a la cabeza.
2: Sí, pero la propuesta tiene que venir.
0: Ya, entonces digan, oiga, propónganos para nosotros aprobarle o negarle. Pero si no es muy difícil, en serio, no es muy difícil. Dígale, oiga, tenemos un problema gravísimo. La basura y pasa regada, tirada hasta la tarde, no hay quien recoja eso. Bueno, esta ciudad en realidad ya no puede más. En serio, que
2: tiene topamos, que haber un cambio,
0: que
2: doctor,
0: topamos fondo. En la pero mire usted, estuvo la licenciada Picuita, que también era mujer, que también subió de manera súbita, accidentada. Y mire, no fue tan dañino, tan devastador su administración. No lo fue. Yo creo que usted está en condiciones de reconocer eso o no. No sé, al menos ustedes estuvieron adentro. Pero nosotros como ciudadanos vemos, se hacían avenidas, se hicieron dos avenidas super, sumamente importantes en la administración de ella, la de Santiago de las Montañas y la Pío Jaramillo Alvarado, de las que yo recuerdo. Muy, muy interesante. Pero se hacía una obrita por aquí, una obrita por aquí. Pero aquí no hay nada.
2: Le voy a dar un dato importante, ya, doctor, respecto, por favor, a lo que eso me acaba de decir. Se hizo una inversión en la avenida Santiago de las Montañas y tiene que ser cobrada por contribución especial de mejoras.
0: Exactamente.
2: ¿Sabe que hasta ahora no hemos cobrado un centavo?
0: ¿Y de quién depende? ¿Y por qué?
2: Depende porque se hicieron malos procesos y los procedimientos. Y eso es lo que se quiere hacer. ¿Por qué el municipio tiene que estar financiándole a todo el mundo las obras y no cobrar? El paternalismo se acabó hace mucho tiempo. Si alguien quiere una obra, si algún barrio necesita una obra, un asfaltado, un cambio de alcantarillado, agua potable,
0: todo el mundo
2: lo quiere. Existen los convenios, doctor, pero nadie se atreve a hacerlos, pero o el municipio también no se atreve en buscar los créditos.
0: Pero si yo le pongo un ejemplo, tenemos el Rosal, está el convenio, está todo lo que, y ahí está fracasado eso.
2: Eso hubo un fracaso porque usted sabe lo que pasó con Simar.
0: Ya ve, pero ya no es problema del pueblo.
2: Ya, pero ya, ya hizo, el interviene el municipio, pero entonces el municipio no está preparado para ejecutar
0: para que vea usted,
2: tantas obras.
0: Entonces el municipio no está preparado para administrar nada, porque hemos tenido alcaldes que los unos llenaron al municipio de gente, unos que nosotros conocemos, pero que no queremos decir su nombre, porque son dos. Lo llenaron al municipio de gente. Entonces dice el ciudadano, ¿dónde está la plata? Pagándole a la burocracia, que es enorme. Y esa burocracia permitía que ellos hagan su clientela electoral.
2: O pagando todos los juicios que hemos perdido como municipio y seguimos perdiendo.
0: Ya ve, mire, otra cosa.
2: Es que
0: cosa
2: ahí, ahí está el dinero. ¿Se acuerda fotos?
0: Puro capricho.
2: ¿Se acuerda de las glosas que tenemos?
0: Exacto.
2: Los problemas con la...
0: temas laborales.
2: Con la gobernación.
0: La prefectura.
2: Prefectura.
0: Y temas laborales.
2: Todo eso. Ahí está el dinero plata de los lujanos, porque realmente, como autoridades, a veces no hacemos las cosas bien y dejamos que todo el municipio ha perdido. Todo juicio pierde. Acciones de protecciones pierde. Algún rato yo le decía, doctor, aquí en su medio, más fácil ha sido en Loja mover una autoridad, mover o sacar un alcalde, que mover un funcionario de un escritorio a otro, porque ese funcionario enseguida reacciona, o si sale, viene con una acción de protección y a pagarle el tiempo que no estuvo, que son no es cualquier cosa, son 100,000, mucho dinero.
0: Ya
2: eso bien. El municipio lo está. Ahí están los impuestos.
0: Claro, ¿dónde están los impuestos?
2: Ahí están.
0: Fíjense, esta organización grande, ¿cómo se llama, Cari? FENACOTIF. La FENACOTIF. FENACOTIF es de la Federación de Transportistas, ¿no? Acaban de suspender el paro, lo que le estaba hablando. El paro nacional era para el día de hoy, pero lo acaban de suspender porque solo así actúa el gobierno. Y es un paro, pero nacional, de toda la transportación. Y lo han suspendido a última hora porque, si no seas malo, hermano, ayúdame con esto, estamos en campaña. Vamos, uy, pues ustedes están perdidos con paro o sin paro. No, pero de todas maneras nos vamos a sacar por ahí un botito. Entonces, suspendan el paro. Ya, pues es serio, hermano. Entonces dice que la decisión de suspender el servicio se dio tras un comunicado de la ANT en el que explica que si aplicara... Entonces no les han rogado, les pusieron la ley también. Hay que ser sinceros en eso. Ya, pues hombre, es serio. Les dijeron, aquí están las sanciones contra los operadores de transporte que suspendan el servicio sin justificación. O sea, les tuvieron miedo entonces. Les tuvieron miedo y dijeron, bueno, pues hermano. O sea, van a trabajar a la fuerza.
2: Obligados.
0: Obligados, exactamente. Pero quiere decir que ya el cariño se acabó, la paciencia se acabó, pero llegará un momento en que colapsan. Mira, nunca se topan temas graves, como el tema del transporte. Yo lo he conversado con un amigo. Le pidieron al banco, al arquitecto, solo para que usted que es autoridad en esto, le pidieron al banco que le aplique el mismo sistema que aplicaron en la pandemia, y el banco les ha negado. Pero por ahí están negociando y negociando. Si no les aplican ese sistema, es decir, de postergar estos tres meses de deuda, mandarles al último, los transportistas llegarán a un momento que le dirán al gobierno, bueno, pues hermano, suspéndenos las operadoras, llévate los buses, te los regalo, si quieres, ya nosotros no podemos. Es que no funciona tampoco así el Estado. Aquí a la fuerza te aplico la ley. Es que si hay un negocio que está perdiendo, y ya no tiene nada que perder. Llega un momento que así ocurre, arquitecto. Y la gente cuando quiebra hace eso. Llévate todo, pero yo ya no puedo pagar la deuda. ¿Hacen eso o no? En la vida real,
2: arquitecto. Sí, eso ocurre muchas veces.
0: Ya ve, ahí está.
2: Ahí están los desahucios.
0: Exactamente, por eso ustedes también tienen problemas en el municipio, infinidad de problemas. Gracias, arquitecto. A mí me encanta conversar con usted primero porque es arquitecto, sabe, conoce algunos problemas. También así, aguanta, ve, como le dijo el amigo Carlitos, u otros que le dirán que acelera construcciones porque usted les ayuda. Pero son gajes del oficio, ¿no? Hay que aguantarlos.
2: Sí, uno ha aprendido mucho en la vida, y entre ellos es a escuchar a la gente y a ser tolerante.
0: Gracias, arquitecto, gracias. Pausa y regresamos enseguida con otra entrevista eminentemente política.
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0: 8:10 y saludamos la presencia de la licenciada María Dolores Ruiz. Ella es aspirante a la concejalía del Cantón Loja. Y bueno, pues siendo la primera vez que vamos a conversar, tal vez charlar, ¿no? Podría ser, ¿no? ¿Y es la primera vez que usted opta por una candidatura, incursiona en la política? Buenos días, le escuchamos.
1: Buenos días, Freddy. Gracias por la invitación. Siempre será un gusto estar aquí en el espacio de Radio Bacana. Y le cuento que sí, es la primera vez que postulo a un cargo de elección. He trabajado en diferentes medios, sí, cercana a la gente. He trabajado en medios de comunicación, he trabajado en instituciones públicas como la Gobernación de Loja, como también el ECU 911, y ahora en la institución privada. Pero es la primera vez realmente que postuló a un cargo de elección popular.
0: ¿Y por qué te sentía afición, interés, formación?
1: Bueno, le cuento. Soy licenciada en comunicación social y tengo una maestría en comunicación política. Tras mi paso por la gobernación de la provincia de Loja, que es una institución netamente política, y por otras instituciones públicas que también...
0: ¿Usted estuvo en la gobernación?
1: Estuve en la gobernación,
0: ¿Con qué gobernación?
1: Estuve con la gobernación de Johanna Ortiz en su momento. Estuve ya más o menos hace unos casi 8 años, 10 años más, 10 años. Sí.
0: Hace 10 años, ¿no? Estuvo 10 años.
1: No. Estuve 2 años en la gobernación, realmente 2 años. Ah. Estuve en comunicación.
0: Completamente verde ahí.
1: Era completamente verde.
0: Ahora maduró.
1: Maduré. Usted sabe que he prestado mis servicios en diversos espacios, en diversos gobiernos. Han sido servicios técnicos. Así que seguí una maestría en comunicación política, me gustaba mucho la política, realmente la veo a la política desde una forma de servir, una plataforma para servir, no como la han convertido ahora en una guerra, pero por eso seguí esa maestría. Así que he venido prestando mis servicios, luego trabajé en el ECU 911, fui igual relacionista pública, estuve 7 años en el ECU.
0: ¿En el gobierno de Correa también?
1: No, ahí ya fue en el gobierno de Lenín. Lo mismo, y después en el gobierno de Guillermo Lasso.
0: Ahí ya había un pequeño...
1: Y salí,
0: al menos de color.
1: De color, y salí justo cuando fue el cambio y entró Daniel Noboa. Estuve un tiempito y luego... El ECU 911 es un trabajo bastante fuerte mentalmente, por las condiciones, por todo el día estar recibiendo accidentes de tránsito, asesinatos, malas noticias. Así que creo que culminé mi ciclo ahí y luego pasé a trabajar en una fundación, que hoy en día trabajo en la Fundación para el Desarrollo Empresarial y Social de la UTPL, en donde estoy encargada igual de relaciones públicas y también estoy encargada de proyectos sociales. Somos el vínculo de la sociedad con la universidad, tratamos de buscar dónde existen problemáticas para llegar con soluciones, trabajamos con sectores prioritarios, adicional a otras cosas que se hacen, ¿no?, en la fundación. Sin embargo, respondiendo a la consulta que usted me hace, Freddy, ¿por qué nace esta decisión de incursionar en la vida política? Realmente toda mi vida he estado, adicional a mis trabajos, involucrada en activismo, he estado involucrada en organizaciones sociales. Tuvimos un colectivo que se llamaba La Calle Es Mía, luego tuvimos fui cofundadora de un club de running acá en Loja, que yo puedo decir que cambió la vida de muchas personas, un club que transformó la realidad del deporte en Loja. Hay un antes y un después de ese club, así que pese a que hemos podido hacer muchas cosas desde la sociedad civil, yo sí creo que debemos involucrarnos también en la política para poder lograr más cosas. Y yo le debo tanto a Loja, amo tanto a mi ciudad, que sí quisiera retribuir de cierta manera lo que esta ciudad me ha dado.
0: Y entonces se encontró un nicho, un vehículo, un camino ahí en... ¿En qué organización política o por cuál va a participar? Porque como hay alianzas, la pregunta es válida.
1: Así es. Tuve una propuesta y voy con esta alianza que está formada por Patricio Valdivieso a la alcaldía y Mario Mancino a la prefectura, a la reelección. Esta alianza está conformada por ellos dos. Patricio va por Renovación Democrática, Mario está con el PSC y Avanza. Así que me uno a esta alianza. Hemos conversado con Patricio en varias ocasiones. Patricio, aparte de ser muy técnico, tiene un plan de trabajo muy bueno. Es una persona, es un buen ser humano. Y para mí yo creo que eso es vital, porque podemos tener los títulos que tengamos, podemos tener las ideas maravillosas que tengamos, pero si no somos buenos seres humanos, yo no creo que podemos llegar o tratar de hacer el bien. Así que me decidí ir con Patricio. Hubo algunas otras propuestas también, pero con la que más me sentí afín fue con la de Pato.
0: O sea, ¿va por Renovación Democrática?
1: Voy por Renovación Democrática con Patricio.
0: Ya, en alianza con el Partido Social Cristiano ahora, ¿no?
1: Así es.
0: Y Avanza. Uh-huh. Ya. Esa alianza ya se ha consolidado, entiendo, ¿no?
1: Así es.
0: Ya
1: está. Ahí ya se realizó el registro de firmas, incluso ya en el CNE.
0: ¿Ah, sí?
1: Así es. Sí,
0: ah,
1: ayer estuvimos en el CNE. Hicimos ya el registro de firmas. Hasta ayer era. Se podía hacer. Hasta ayer eran las primarias, como usted sabe. Así que oficialmente se puede decir que soy precandidata. En agosto, pues se hace la inscripción de las candidaturas oficialmente, pero por el momento ya se hizo registro de firmas de lo que fue las elecciones primarias.
0: Ah, ya. O sea, es un requisito, ¿no?
1: Totalmente, es un requisito.
0: Ya, muy bien. Entonces van dando los pasos legales, formales, que los llevará ya a inscribir las candidaturas a la concejalía. Ahora sí, entremos un poco en materia, porque... Fíjese que hablábamos con el concejal que le antecedió en la entrevista y los problemas son infinitos, porque a esta ciudad, a este cantón nomás, es como volverlo a fundar.
1: Así es.
0: Porque yo le voy a dar un dato, porque quizá como usted está en otras actividades, posiblemente antes de ayer vino una delegación aquí de candidatos a la junta de barrios, ¿no?
1: Sí.
0: Y un ingeniero, el ingeniero Juan Carlos López, así se, arquitecto Juan Carlos López, o era ingeniero, me parece que era ingeniero. O era ingeniero, no, bueno, creo que era arquitecto. Decía que el barrio del Pedestal, el ingeniero Ocampo es el ingeniero Vladimir, no, Juan Carlos Ocampo, claro, el de Bienes Raíces, me equivoqué por el de Bienes Raíces que vino ayer, pero el ingeniero Ocampo vino antes de ayer, claro. Dice el ingeniero Walter Ocampo, que no me voy a acordar yo. Me acordé rapidísimo. Que aquí en el Pedestal dijo él, solo repito lo que dijo él, para que le tome como punto de partida, ¿no? Premisa. Dice que el Pedestal está a 700 metros del pleno centro de Loja y no tiene servicios básicos. O sea, cualquier ciudadano, pero así, a cualquier ciudadano con un mínimo de entereza, de dignidad, de pundonor, de amor a su ciudad, debería revolcarse oyendo eso. Que aquí en el Pedestal no tienen servicios básicos. Y hay gente que quiere volver, que son actos demenciales. Y usted se mueve un poquito más allá, el 60% de los barrios no tienen servicios básicos. Y hay problemas como Ciudad Victoria, como El Rosal, bueno, cantidad de barrios que tienen problemas. Pero son problemas que nunca se resolvieron. Es que ese es el problema. Por ejemplo, el Pedestal, ¿cómo puede? Cómo, está bien, digamos, El Rosal ya tiene como 5 años, creo ahí, 4 años, botado ahí. Pero estamos hablando del Pedestal, uno de los barrios más antiguos de Loja.
1: Bueno, realmente... En mi paso de igual forma por los medios de comunicación, fui reportera, conocí muchísimas de las necesidades de nuestra ciudad, recorrí todos los barrios de Loja. Tengo conocimiento, hemos estado estudiando, estamos recorriendo los barrios, y yo creo que tenemos la responsabilidad de resolver todos los problemas que preocupan a los lojanos. Sin lugar a duda, el tema de la vialidad, el tema del agua potable, que es un problema terrible, levantarnos todas las mañanas y no saber si ese día vamos a tener agua, tener que estar cogiendo agua las noches anteriores por si acaso al otro día nos levantemos sin agua, porque ni siquiera podemos saber o prever, ni siquiera se nos avisa cuándo van a haber cortes. El hecho de que no existan servicios básicos en los barrios, y en un barrio tan cercano, como usted dice, el centro de la ciudad, como es el Pedestal, pues nos obliga a pensar en soluciones a estos problemas. Sin embargo, mi querido Freddy, yo también creo que debemos pensar en la Loja que queremos dejarle a nuestros hijos, en la Loja del futuro. Y en el caso de llegar a una concejalía, en el caso de también llegar con Pato a la alcaldía, que tenemos una gran probabilidad, pues sí creo que gobernar no es solo apagar incendios, sino también es construir un futuro, y para eso debemos presentar propuestas, y propuestas obviamente para solventar los problemas que hoy en día tenemos, como el tema de la vialidad, el alcantarillado, los servicios básicos, el agua potable, la falta de oportunidades para los jóvenes. Debemos pensar, yo creo, ya en otras formas también de financiamiento, de captar financiamiento a través de proyectos. Loja tiene un potencial gigante para presentar proyectos, para buscar ayuda internacional. La GIZ trabaja muchísimo aquí en Loja, trabaja con las universidades, financia proyectos. Entonces, yo sí creo que debemos apuntar ya a buscar otras estrategias y a captar cooperación internacional para poder solventar no solo los problemas que nos aquejan ya a los lojanos desde hace muchos años. Como usted lo dice, es increíble cómo han pasado tantas alcaldías y no se han logrado solucionar estos problemas. De pronto, la falta de voluntad política, la falta de conocimiento, ha hecho que suceda esto, ¿no? Pero también debemos pensar en qué Loja vamos a dejar a nuestros hijos y construir una visión de una ciudad a futuro.
0: Claro, pero tenga cuidado, ¿no? Le van a decir, ¿no? Bueno, pero escuche usted a los concejales en funciones. Cuando llega, y es en toda la provincia. Uh-huh. Yo no sé si es en todo el territorio ecuatoriano. Llega un concejal a un medio y hace una retahíla de quejas.
1: Así es.
0: Como si él que fuera un ciudadano común y corriente. Un poco más, y los alcaldes también se quejan. Entonces uno se queda loco. Es una táctica, una estratagema que utilizan para que ya no haya la pelea. Ellos también se quejan. Va, entonces yo me quejo, tú te quejas, nosotros quejamos. Todos nos quejamos. Qué bonita la cosa. Resulta que los concejales tienen la obligación de dar respuestas, buscar soluciones, problemas que cuando ya son de envergadura dicen, no, pues esa es la parte ejecutiva, la alcaldía, el alcalde, la alcaldesa, y eso es absolutamente cierto. Pero entonces por eso hay que irse preparando un poco para buscar soluciones.
1: Por supuesto.
0: O sea, nada de quejas, ¿no?
1: No.
0: Nada de describir el problema. No lo vamos a describir otra vez el problema, y sino que un poco hay que ya irle viendo el problema. ¿Cómo puede ser que Loja no tenga agua potable, por ejemplo, garantizada, estable, de buena calidad, con una inversión de 100 millones de dólares? Una de las estafas más flagrantes que jamás haya tenido una ciudad, porque estamos hablando de un tema de ciudad nomás, el agua es para la ciudad. En ninguna parte del país se vio eso. Y hay mucha gente que es bien incauta. Dice, yo en mi casa tengo agua. Lo que no sabe es que no viene de la inversión de los 100 millones de dólares. Viene de canales de riego. Viene de cualquier otra parte, pero menos de ahí. Entonces, no, es yo con tal de tener agua, a mí no me interesa de dónde viene. Sí, pues que viene de agua de mala calidad.
1: Así es.
0: Ese es el problema. Entonces hay un reto. Por eso le digo, María Dolores, que el nuevo alcalde, en serio, que sí se va a volver impopular también. ¿Sabe por qué? Porque la gente va a fijar todas sus esperanzas en el nuevo alcalde, pero tiene que entender que los problemas son infinitos, porque todo está por hacerse. Pues había que refundar esta ciudad.
1: Totalmente. Y bueno, obviamente yo no creo en la queja para nada. Si asumimos este reto, si estamos involucrándonos en política, y como usted lo sabe, en el caso de los concejales, obviamente, pues nuestras competencias serían legislar, fiscalizar y representar a la ciudadanía, y para eso estamos, ¿no? Para representar a los ciudadanos, para ser la voz de los ciudadanos en el cabildo. Llegar a quejarnos, o sea, sería ilógico. Yo creo que llegamos a buscar soluciones, a buscar las formas de solucionar los problemas que se están dando en nuestra ciudad. Como usted dice, Freddy, sería engañar decir que vamos a llegar y que en un año se va a tener todo solucionado, porque son infinitos los problemas, y son problemas bastante graves los que quejan a nuestra ciudad. El tema del agua potable, como usted bien lo dice, es un problema que viene desde hace muchísimos años ya, que no se lo ha logrado solucionar, y que creo que al momento de llegar la nueva administración también le tomará algún tiempo poderlo solucionar. Sin embargo, también creo que con el cambio de administraciones y con las confrontaciones que existen, también no dejar avanzar de pronto proyectos que ya se hayan generado para dar soluciones, también corta esa solución o esa ayuda que puede estar en marcha. Queremos llegar al Cabildo, Freddy, para lograr consensos, no para confrontar, no para pelear, sino para apoyar. En este caso esperamos que el alcalde, y estamos seguros de que el alcalde va a ser Patricio, para apoyarle vamos a llegar con los concejales, y también eso esperamos del resto de concejales que entren, ¿no? Que apoyen a las iniciativas, que apoyen a las ideas, a través de ordenanzas apoyar al nuevo alcalde, para que de verdad se puedan generar los espacios o las ideas o los proyectos que puedan de pronto solucionar los problemas que ya existen en Loja. Tenemos esa idea de no llegar a quejarnos, de llegar a proponer, de buscar soluciones, de buscar ideas, obviamente para lograr solventar todos estos problemas que ya tenemos y que están aquejando a los lojanos.
0: Claro, de ahí que es necesario, pero supremamente importante, que los candidatos, candidatas, concejales, o sea, sean gente preparada.
1: Por supuesto.
0: Sean gente que conozca y gente muy consciente. Gente que llegue a aportar, a buscar soluciones.
1: Y gente que tenga cercanía con los ciudadanos, ¿no? Que sepa, que recorra, que conozca los problemas que tienen.
0: Claro, porque imagínese trabajar con concejales de baja monta, de bajo nivel. Sí debe ser una estafa para el pueblo lojano, para un perjuicio enorme. Otra vez, bueno, hay una llamada. Siempre que voy a decir algo fuerte, entro una llamada. Me está salvando la campana y toda la mañana las llamadas. Buenos días, le escuchamos. Adelante.
2: Muy buenos días, señor doctor. Buenos días a la ciudadanía, a la candidata. Buenos días. Yo llamo para expresarme como ciudadano que pago impuestos, que realmente Loja tiene un atraso ya de siquiera unos 45 años, si es que me acuerdo bien. Y entonces todo este tipo de pasos que hemos dado con alcaldes, con concejales, nos ha ido mal. Entonces el pueblo debe recordar eso, que realmente van a la reelección algunos que supuestamente hicieron obras, pero no se las ve porque ya han pasado su etapa. Y entonces estos candidatos prácticamente le han hecho mucho mal a Loja y quieren volver. Para la candidata yo pienso de que se debería expresar el asunto de la fiscalización de los anteriores, las anteriores administraciones y de la actual y de lo que viene en adelante, porque realmente esa es la responsabilidad de un concejal, demostrarle a Loja que está fiscalizado y que los resultados de la fiscalización han llegado prácticamente a buenos términos, o también ver las responsabilidades legales de fiscalización que hayan hecho para que hay responsables de estos actos que realmente apenan a Loja en la infraestructura.

0: estructura y las obras. Y pienso de que la candidata tiene buen perfil y realmente ojalá tenga el éxito y junto al doctor Patricio Valdivies. Muy buenos días, disculpe.
1: Muchas gracias.
2: Mira, tremendo aporte ahí, quería saber. Glosas. O sea, que es la fiscalización, lo que dice el ciudadano, dice de fiscalización. Nadie fiscaliza ni lo presente, ni el futuro, ni el pasado, el futuro. Buenos días, ya me hace falta un café. Buenos días, le escuchamos, adelante.
3: Buenos días, doctor Freddy, gracias por permitirme salir al aire y a su candidata, digamos a su invitada, perdón. Yo como ciudadano pienso que todos los políticos que ven un cargo público a través del voto popular es por mejorar su economía. Hay que decir las cosas como son. Y una pregunta adicional para la señorita candidata. ¿Cómo ve usted el funcionamiento del actual cabildo donde hay un miembro de Renovación Democrática como concejal? Gracias, buenos días.
2: Una pregunta antes que le conteste el ciudadano tan inteligente. ¿Por qué distrito va usted?
1: Voy para el distrito sur.
2: Entonces no puede ser candidata mía nunca porque
1: no, pues, claro, usted va al norte.
2: Yo voy al norte.
1: No va a poder votar por
2: claro,
1: mí.
2: Claro, claro. Entonces, sí, está arreglado, amigo. No lo dijo con suspicacia. Pero fíjese que no sabía para el sur. Yo voto en el norte. Y cualquier candidato del norte hagan el favor de venir para conversar.
1: Claro,
2: y sí. Respóndale, por favor, al ciudadano.
1: Bueno, primero contestando el tema de que todo político se mete a estos cargos por mejorar su economía, no creo que sea cierto. En mi caso personal, tengo un trabajo estable. Trabajo para una fundación de nuestra ciudad, una fundación ligada a una universidad. Estoy involucrada en proyectos sociales, estoy involucrada en varias actividades que me generan una cercanía con la ciudadanía, que han generado beneficio y transformación a los ciudadanos. De pronto estaría incluso hasta ganando un poco más de lo que ganaría en el tema de puntual, que a lo que se refiere el ciudadano de... en el tema económico, en donde estoy ahora mismo. Sin embargo, yo creo que todo el tiempo estamos pidiendo nuevos rostros, todo el tiempo estamos pidiendo nuevos líderes, personas que de verdad quieran hacer un cambio, pero cuando personas nuevas se involucran a este tema, tratamos siempre de minimizarlas, de desacreditarlas. Así que nada, primero contestando eso, realmente yo tengo un trabajo estable, tengo una vida completamente organizada ya, y realmente por eso fue bastante complicado para mí tomar esta decisión de involucrarme en la vida política, pero también creo, soy una mujer de retos, y creo que si no nos involucramos, nunca van a llegar los cambios que queremos para nuestra ciudad.
2: Última llamada, buenos sí. días, le escuchamos, adelante.
4: Buenos días, doctor Aponte, buenos días a la candidata a la... Nada más que por desearle éxitos, que siga adelante en su ansiedad o aspiración de servir a la ciudadanía. Creo que es una buena candidata. Espero que lleguemos con Patricio Valdivieso para que todos sus objetivos y sus metas se cumplan como concejal. Muchas gracias.
2: Muy bien, muy bien. Responda, por favor.
1: Ya. Y segundo, luego le respondo al gentil señor que ha llamado a felicitarnos. Y segundo, bueno, yo creo que el cabildo, y como todos, han tenido sus aciertos y también han tenido sus desafíos. Más que hacer un juicio general, yo creo que es importante evaluar cada decisión por resultados, ¿no? No sé quién se refiere con... Bueno, creo que sí se refiere a un candidato a concejal que está. Yo creo que Lenin ha hecho una obra bastante fuerte en lo que es las parroquias.
2: No. Se refería al doctor Miguel Castillo, que es el concejal.
1: De Renovación.
2: Él es el concejal de Renovación. Superemos esta última llamada, sí, por sí. favor. Buenos días.
5: Buenos días, Freddy. Se merece... una doble felicitación, mi distinguido amigo. Primeramente, porque este día domingo cumple su prestigiosa radio, 5 años de feliz y risueña existencia. Sí, simplemente que... para conocimiento tuyo, Freddy, de nuestra querida candidata que está presente, en ese tiempo yo trabajaba en Gonzanamá, en el Distrito de Educación, y me vi las maneras de sintonizar la radio y la escuché en la 100.5, pero como en ese tiempo hacía cadena con Radio Colambo, la radio municipal de Gonzanamá, cuando estaba el ingeniero Norman Espinosa de alcalde. Entonces, pues la radio salía por todo lado en el cantón de Gonzanamá, por dos frecuencias, la 100.5 y la de Radio Colambo. En segundo lugar, felicitarte, Freddy, por ese lujo de entrevistados que tienes, al menos refiriéndome a la distinguida María Dolores, que en realidad es una candidata que va a poner sabiduría y va a poner bastante experiencia en el Cabildo Lojano. Una pregunta, Lolita, ¿en qué parroquia urbana resides tú y en qué barrio? Porque somos vecinos, porque yo soy del Distrito Sur. Así felicitaciones es. Y adelante, como en anteriores programas te he deseado el mejor de los éxitos, porque te lo mereces, y esa gente queremos que llegue al municipio. Gracias.
1: Muchas gracias. Bueno, voy de candidata por el Distrito 2 Sur. Toda mi vida he vivido en la Catacochi Sucre, en el barrio Máximo Agustín Rodríguez. Es el precursor de la Posta de la Lojanidad. Fui reina en algún momento de la Posta de la Lojanidad. Puesto o cargo que también me dio la oportunidad de recorrer todos los barrios de Loja. Así que ahí estamos, mi querido amigo. Muchísimas gracias por el saludo, gracias por la generosidad de sus palabras. Y pues espero, y bueno, estoy segura, no los voy a defraudar. Llegamos con las mejores intenciones a postular en este cargo, y en el caso de llegar al Cabildo, pues llegamos con propuestas, llegamos con ganas de dialogar, de llegar a consensos por el beneficio de Loja.
2: Bueno, nos vamos a retirar, a despedir de esta entrevista. Y pues conmigo es la primera, ¿no?, que desarrollamos, que veo su talento, su formación política, y creo que, decíamos, eso es lo que anhela el Cabildo, que haya gente preparada fundamentalmente, que ya no se cometan estos errores del populismo barato. Hay que traer con solvencia política en todos los niveles. Noto que es otro grado altísimo de responsabilidad del doctor Valdivieso para hacer este escogitamiento riguroso de los candidatos que podrían acompañarle en el Cabildo de Loja. Situación que la deberían hacer todos, ¿no?
1: Totalmente.
2: Todos deberían hacer eso, pero no, pues uno es ese. ¿Cuánto hay? Entonces, verás, ya tengo casos, pero flagrantes, casi flagrantes, de la vida real, de cuánto han estado cotizando las candidaturas. Ese es el asunto. Ellos creen que no, yo soy vivísimo y nadie se entera de nada. No, todos, casi todos lo sabemos, cómo han querido, pretendido cotizar estas dignidades, ¿no?, estas aspiraciones, porque siempre, aunque sea candidato, siempre será una aspiración. Totalmente. Fíjese usted. De modo que ojalá que podamos conversar otro día sobre temas más específicos, más particulares. Por lo pronto, que le vaya bien.
1: Gracias, Freddy, gracias. Nada, para despedirme, todos sabemos que Loja tiene enormes fortalezas, pero también tiene grandes desafíos. Hoy más que nunca debemos pensar bien nuestro voto. Recordemos, pues, que las decisiones que tomemos en estas elecciones marcarán el rumbo y el futuro de nuestra ciudad. Así que muchas gracias, querido Freddy, por la entrevista. Espero estar nuevamente con usted para conversar ya de temas más específicos, propuestas. Así que muchas gracias por el espacio. Labor.
2: Vamos a la pausa y regresamos enseguida volvemos.
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8 horas 48 minutos, 8 y 48 minutos. El tiempo que nos queda libre lo vamos a dedicar a leer algunos mensajes. Dice este mensaje: buen día, Freddy. Realmente decepciona la administración como tal y los concejales como veedores de nuestros recursos. Nadie hace nada. Se botan la pelota de un lado a otro. ¿Y quién ha perdido? Lejos ha sido Loja. Se lo digo con mucho respeto. Atentamente, Omar Barresueta. Sí, estoy muy de acuerdo. Se pierde. Cuando la autoridad no es diligente, Omar, se pierde. Hoy hay una marcha pacífica en Macará. Están invitando a toda la ciudadanía de Macará a una marcha pacífica que se realizará el día de hoy. Y lo harán con el pueblo peruano. Le llaman con nuestros hermanos, les dice. Con nuestros hermanos peruanos. Pero así tal como lo escucha, casi, casi la misma suerte que vivimos aquí en la ciudad de Loja. Nadie, pero nadie así. Así, así, contundente, radical, absoluto. Nadie les da una mano. Hasta el mismo oficial peruano que hace declaraciones dice que no entienden, que no saben por qué se cierra el puente, que hay acuerdos internacionales, bilaterales, que tienen que cumplirse, pero que nadie les da una respuesta, dice el mismo oficial peruano que está de guardia ahí en el puente, y que se han ensañado con los niños. Ni siquiera los niños los dejan pasar, que son ecuatorianos, que estudian en el Ecuador, viven en el Perú. Tienen que ser acompañados, dice el oficial, por sus padres, porque están a 5 kilómetros del puente internacional, la ciudad, o sus escuelitas. ¿Cómo los van a dejar? Porque por último les habían dicho, bueno, que pasen los niños. Que pasen los niños. Pero dice, no se puede, porque los niños tienen que ir con sus padres. Y llegó la hora y no les dejaron pasar tampoco a los niños. Así es que ahí hay una marcha que me da la impresión que es una marcha en su propio terreno. Porque si no hay oído receptivo, si no hay autoridad que sea consecuente con esto, nadie los toma en cuenta. 8 horas 52 minutos. Y es que ese es el dilema, dice este mensaje, que tenemos los ciudadanos, que según los candidatos que están en la palestra, los votantes elegimos a los que creemos los mejores. Luego, con el tiempo, qué decepción. A lo mejor nos hace falta la lámpara de Diógenes. Otro mensaje dice: buenos días. Suerte la candidata, no la conozco, pero sí está con el doctor Patito. Tiene mi agrado. Una consulta, dígale si le queda alguna experiencia de la participación del anterior candidato a la concejalía que ganó el señor Miguel Castillo. Cada uno responde por sus actos, ¿no? Buenos días, dice, nunca más hay que nombrarlo al innombrable. Más bien hay que tener cuidado de los de ahora que nos gobiernan. Se están volviendo igualitos o peor. Buenos días, dice otro mensaje. 30 años con el revocado y el finado. Llegó el removido peor. Llegaron las 3 nuevas alcaldesas. Algo, la azúcar.
sea serio, hable sin ser lojano. Hombre. Si sabe usted que solo en Loja se dice suco. Pregúntenle a Esmeraldas cómo le dicen a un suco. Mico, le dice. Así, tienen nombres en otros países. Zapallento, le dice. Pero usted es suco. Y así es Loja. Tenemos que quererlo mucho porque eso es nuestro. Eso es vernáculo, ¿no? En definitiva, dice, necesitamos un cambio UR. Ojalá lojanos mediten su voto, por favor. Otro mensaje dice, estimado periodista, lo que pasa en la vía antigua a Zamora es consecuencia que nunca socializaron y priorizaron las obras, y lo que construimos con mingas, ellos lo destruyeron, alcantarillado y escalinata de la calle Chinchipe. Eso, uno más, tal vez nos alcance el tiempo. Buenos días, dice, soy morador del barrio Xucos, este no es Xucos, sino Xucos. A nuestro barrio nos cobran impuestos como urbano y pedimos el lastrado de la vía, ahí nos dicen que somos un barrio rural. Es lamentable que siendo un barrio marginal nos cobren los impuestos elevados y no tengamos ningún servicio, sean coherentes con las cosas que dicen y las que hacen. Qué fenomenales mensajes que han venido el día de hoy, que han llegado, pero fenomenales. No sé cómo nos podemos equivocar cuando elegimos. Vamos con el artículo del doctor Roberto Beltrán Zambrano, que como todos los viernes escribe para Primer Plano. Esta vez lo ha titulado Las Buenas Maneras.

1853, un diplomático venezolano escribió una obra que se convirtió con el tiempo en un texto de aprendizaje, reflexión y práctica. Ese libro lleva por nombre Manual de Urbanidad y Buenas Maneras y recoge en sus páginas normas de comportamiento, civismo y etiqueta, tanto en el entorno familiar, escolar, como en la vida social y profesional. Con el tiempo los libros se van quedando en los anaqueles y librerías y las personas olvidamos leerlos, releerlos, entenderlos, interiorizarlos y en este particular caso darles vida a través de la acción y la palabra. Me refiero a esto porque son tiempos en los que necesitamos de las buenas maneras, del respeto y de la urbanidad como forma de vida. En estos días, un barrio de mi ciudad sufrió una agresión por parte de quienes hacen de la política un uso nada respetuoso, decidieron llevar adelante un disfrazado acto de campaña en torno a los partidos del Mundial de Fútbol. Música estridente, contaminación de ruido, afectación a la movilidad, destrucción del espacio público, basura y sobre todo un sentido de indefensión e irrespeto. Dejaron a su paso la falta de buenas maneras, la falta de urbanismo, la falta de buenas costumbres y no solo me refiero a esos políticos o a otros, me refiero a los ciudadanos que acuden a esos llamados, que se orinan en las calles, que botan la basura donde les da la regalada gana, que destruyen el espacio público, que irrespetan la propiedad pública o privada, esos que aplauden eso que pasa y que luego acuden a las urnas a validar las malas maneras. Necesitamos de las buenas maneras, de aquellos valores que hicieron, hacen y harán que la humanidad pueda vivir con dignidad. Y esto se aprende, se practica y se transmite, de nosotros depende. Hasta la próxima.

0: Las buenas maneras era el título del artículo del doctor Roberto Beltrán Zambrano, que como todos los viernes escribe para Primer Plano y que hemos dado lectura aquí en Bacana 100.5 FM, acompañado por las diferentes plataformas digitales de la radio. Ya se viene el taxismo en la comunidad. De mi parte, muy agradecido, pero muy agradecido por su gentil compañía. De hecho, nos hablamos la próxima semana porque Dios así lo quiere. Un fuerte abrazo.
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0: Muy buenos días, amigos, buenos días, amigas. Les saluda Jeremías Tamayo y les estamos dando la bienvenida a su programa El Taxismo en la Comunidad, un programa de la Unión Provincial de Taxis con el patrocinio del aplicativo TSL, Taxi Seguro Loja, el aplicativo que todos debemos utilizar por seguridad, por buen servicio y también por los pagos electrónicos. 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Saludo a mi compañero del programa, estimado Javier, buenos días.
1: Buenos días, estimado Germán. Buenos días, Karinita, en controles. Estimado doctor, es un honor, como siempre, estar en esta mesa para discutir los problemas que nos acontecen pues, en el diario trabajo. Desearles a los compañeros que tengan una excelente jornada e incentivarles también a que utilicen el aplicativo de la Unión, el aplicativo TSL, y que traten de prestar siempre el mejor servicio a la ciudadanía utilizando las bancas de una, ahorita, y las que tengan disponibles para dar un buen servicio.
0: Claro que sí, Javier. Bueno, mientras está llegando por acá nuestro invitado para este día, vamos a conversar. Primeramente, pues decirles que el clima está frío, Javier, está bien frío. Chuta. Como debe ser en julio, no hay para qué preocuparse. Junio y julio son los meses bastante fríos, con bastante páramo, claro, menos en nuestro vehículo, porque nosotros tenemos la ventaja de andar siempre abrigaditos dentro de nuestras unidades. Además, les comentamos que este es el mes donde el trabajo baja sustancialmente. Ya las unidades educativas han culminado su periodo, su año lectivo, luego vendrán las vacaciones de los profesores. Este es el mes donde los conductores, nuestros compañeros, tienen buen carácter, Javier, muy buen carácter. Sí, sí, andamos bueno. Ahí peleándonos por una carrerita, el pasajero dice, lléveme a tal lado, pero claro, y puedo llevar este chivito, este torito, este closet, claro, señor, aquí lo acomodamos, estamos bueno, julio.
1: Sí, es un poquito bajo el trabajo, la verdad, los compañeros están a la expectativa de dónde hay una carrera para, si es posible, subirle al cliente marcando, ¿no?
0: Claro.
1: O sea, tienen toda la predisposición y qué bueno que sea así, porque es así como tenemos que llevar a cabo nuestro trabajo, hacerlo de la mejor manera. Yo creo que no debería haber una temporada como para decir nos vamos a aplicar ahora y cuando sea alta temporada no lo vamos a hacer.
0: Ya nos ponemos de mal genio. qué raro, o sea, todavía nosotros, usted también, Javier, está en ese grupo que siempre está luchando para cambiar el chip de nuestros compañeros taxistas para que entiendan.

0: la dinámica del negocio, o sea, ganarle ese cariño, entender que esto se vive del cliente, porque cambia la dinámica. Ya cuando llega agosto, septiembre, la temporada alta, ya los compañeros a veces cambiamos nuestra forma de ser, ya queremos escoger las carreras, a veces abusar un poquito de la confianza, y no debería ser así nunca.
1: Por supuesto, Germán, por supuesto. El tema tiene que prevalecer siempre la buena atención al cliente, la predisposición de bajarse, ayudar con las compras que tienen de repente los clientes, una maletita, darles el apoyo que necesitan. De repente hay personas que suben con niños en brazos o personas de la tercera edad. Entonces siempre tiene que existir la predisposición del conductor para que su trabajo sea enaltecido, ¿no?
0: Como estamos ahorita en julio, yo les pido a mis compañeros que nos mantengamos en este servicio de ahora de julio, porque ahorita es cosa seria. Usted sale, en la mañana el aplicativo no suena porque ya nos están pidiendo para ir a clases, jamás cancela una carrera de la APP porque usted quiere ir a ver al cliente. Mantengámonos con esta mentalidad de julio donde nuestros clientes son los más esperados. Quiero saludar también a Karinita en controles y felicitar a Radio Bacana. Radio Bacana está de aniversario, este 5 de julio cumple 5 años de vida saliendo al aire también, y al mismo tiempo de agradecer por esta oportunidad que nos ha dado de venir a compartir con nosotros. Yo siempre digo, sin ser periodistas, conversamos con el gerente, el doctor Freddy Aponte, dijo, yo le tengo mucho aprecio al taxismo, además él siempre está hablando bien y siempre está corrigiendo también nuestros errores con todo derecho. Pueden estar acá. Mira, Javier, que entre eso estamos ya año y medio en el programa. Agradecerles a ustedes que forman parte de este equipo, que también les regalan a los compañeros, les regalan a nuestros pasajeros parte de ese tiempo para venir a conversar. Y pues a nuestros pasajeros decirles que pueden comunicarse al 2725-400 o al 0999-434095, que pueden hacerlo a través de llamada, y en el caso del número 0999-434095 también con mensaje de texto. Gracias a Dios, te comento, Javier, es un programa muy escuchado este, la gente nos escucha, quiere saber de esta dinámica, de cómo es la vida del transporte en taxi. Ahora mismo tenemos una llamadita. Bienvenido al programa El Taxismo en la Comunidad.
2: Muy buenos días. Vea, yo quiero hacer la siguiente denuncia. A veces se llama a las cooperativas y se necesita el servicio de un taxi, pero le dan un tiempo a usted de 10 minutos. No tenemos unidad. Se vuelve a llamar. Dice, no hay unidad. Entonces, ¿qué falta? Unidades en la cooperativa. Falta eficacia, calidad humana para atender a los clientes. ¿O qué es lo que pasa? Entonces, no estamos, hablemos de un servicio de calidad y calidez hacia el cliente, porque el cliente se merece un buen servicio porque está pagando su dinero. Creo yo, así como ciudadano. Entonces eso incomoda, porque a veces hay personas de la tercera edad que hay que trasladarlas a un hospital o a una casa de salud y le dan un tiempo demasiadamente atrasado de 10, dice 5 minutos, espere, o a veces dice no tenemos unidades. Entonces necesita la ciudadanía una explicación, que ustedes como personeros de la cooperativa venga a la ciudadanía. ¿Qué es lo que está pasando, por favor?
0: Muchísimas gracias por su llamada. Qué linda llamada. Qué linda pregunta de la que siempre hemos conversado, Javier.
1: Bueno, en primer lugar, pues recomendar al usuario pues que descargue el aplicativo TCL. Yo creo que en este tiempo que vivimos ahora, ya con el todo digitalizado, pues la modalidad de tomar un taxi ahora se lo hace, es más rápido.
0: Más rápido. Totalmente rápido.
1: Por una aplicación móvil. O sea, ya llamar a una central de radio, yo creo que demanda de más tiempo. Y aparte de eso, como dice el usuario, pues A veces no hay unidades.
0: Pero también nos pone Javier también pues en la onda de explicar esta dinámica de nuestro trabajo, que es súper importante. La pregunta que nos hace, ¿hay unidades o no hay unidades? Bueno, primero pues tú sabes que hay personas que todavía no se adaptan a la tecnología, ni los taxistas se han adaptado a la tecnología, que muchas de las veces son jóvenes. Justamente. Tenemos todavía un 40% apenas en la tecnología. Y bueno, es respetable y es necesario que las personas que no están todavía en APPs tengan también el servicio, ¿ya? Entonces, voy a explicarle al amigo oyente y a todos los que escuchan este programa, porque nos falta muchísimo la cultura de la movilidad, como seres humanos incluso. Entonces, tome nota. Primero, le voy a decir que todos los junios y los julios van a ser con páramo, porque a veces hasta eso todavía no entendemos. Viento y páramo, para que no se asuste el próximo año que no va a haber el sol en todo el día. Y es importantísimo el páramo porque abastece las fuentes de agua. Ya, por ahí, para tener un poco de idea. Luego, la dinámica de la movilidad es como el encefalograma. En 15 minutos usted tiene demasiados pasajeros y en los siguientes 15 minutos no tiene nada de pasajeros. Justo. ¿Ya? Entonces, alguien que venga y diga, no, yo tengo la solución para mantener el equilibrio en la movilidad, nos está mintiendo. No se puede. Eso usted lo puede hacer en su negocio, en otro tipo de negocios. O sea, usted dice, ahora es Navidad, tiene juguetería y necesito juguetes para los niños. Usted acumula el producto y va a tener juguetes para todos los niños para vendérselos. En la movilidad no es así, porque pertenecemos a una dinámica sustentable y sostenible, ¿ya? Entonces, estimados amigos, con esto les quiero decir que es importante que ustedes tengan en conocimiento esto. No es lo mismo pedir un taxi a través de llamada o a través de APP o salir a la calle en la mañana, a las 6:30 de la mañana, que pedirlo a las 7. Es totalmente distinto.
1: Hay que prever un poco más del tiempo.
0: Eso se llama movilidad. No sé si a usted le ha pasado, Javier, que llega persona. O sea, primero, la cultura de puntualidad aquí en nuestro país es nula. Casi la gente llega con 5 minutos antes al trabajo y cree que ha llegado demasiado pronto. O a veces llega con un minutito. Hay una pasajera que siempre está en la avenida y Mercadillo y viene al municipio con 2 minutos antes a las 8. Yo le tengo miedo. Yo ya cuando la veo a la señora que está alzando la mano, yo paso. Písele. Porque yo la he recogido, 2 veces y es un estrés terrible. Dele, sí pasa, para acelerar, hermano. Señores, que el señor de adelante no anda, no sé qué le pasa, dele, tengo 1 minuto más. No, esa no es una forma de viajar. No, y también, no sé, Javier, si le ha pasado que usted lleva profesores a las 6:15, se van a sus unidades educativas,
1: sí,
0: y llegan 20 minutos antes del trabajo. Eso es normal, por ejemplo, en los Estados Unidos, en Europa, en Asia, eso es normal. Entonces,
1: países
0: cultura de movilidad.
1: Sí.
0: Para nuestros pasajeros.
1: Nosotros tenemos que emular lo que se hace bien en otros países. Yo creo que la puntualidad, como tú dices, no es llegar 5 minutos antes al trabajo. Yo creo que debería preverse llegar, yo que sé, unos 15, unos 20 minutos antes, con el propósito de que una, no esté retrasado en los tiempos, y otra también que tenga tiempo para preparar lo que tiene que hacer, en las distintas actividades que tengan los usuarios, ¿no? Entonces, si uno prevé el tiempo con el cual tomar una unidad de taxi, pues va a llegar a tiempo y no va a tener que estar infringiendo en tantas.
0: Entonces, vale la oportunidad para conversarles a nuestros pasajeros cómo en realidad es la vida del taxista. El taxista es un gremio demasiadamente útil para la movilidad, pero es un gremio también demasiadamente echado a menos, muy poco valorado, Creo que es por el desconocimiento de nuestros pasajeros hacia nosotros. El trabajo acá, primero, es un trabajo modesto.
1: ¿Sí?
0: Podríamos decir, ¿cuánto gana un taxista sin ningún problema? Un taxista gana 3 carreritas por hora. Y ahí saque usted el promedio.
1: Exacto.
0: A cómo está la carrera mínima acá. Es una carrera mínima muy cómoda. Yo siempre les estoy invitando a nuestros pasajeros, viajen con nosotros. Viajen con nosotros. Es bien cómodo, bien barato viajar en taxi en Loja, Javier.
1: El precio de la tarifa que se tiene en Loja, pues de la carrera de taxi, es la más baja de todo
0: el país.
1: La más baja del país. Y a eso sumarle el hecho de que los compañeros vamos invirtiendo cada vez en unidades nuevas.
0: Nuevas.
1: Y ahora se están invirtiendo en carros eléctricos.
0: ¿Carros eléctricos?
1: Sí, entonces yo creo que la gente debería un poquito analizar esa situación, porque si nos vamos a otras ciudades, carros viejos.
0: Sí.
1: Carros viejos y libre de eso, o sea.
0: Bien costoso.
1: Costosa la carrera y aparte de eso no le ponen ni el taxímetro.
0: Nunca. Ya. Nunca.
1: Entonces aquí en Loja.
0: En Machala, en Guayaquil, en toda la costa nadie le pone taxímetro.
1: Nadie le pone taxímetro. Entonces aquí yo creo que sí debemos los usuarios, debemos valorar el tema de que aquí se utiliza taxímetro y se trata de dar el mejor servicio. Yo sé que ahí, como en todo conglomerado de personas, habrá buenos y habrá malos, pero siempre tenemos que resaltar a los buenos.
0: Sí, Javier, y antes de irme a la pausa, quiero que comentemos, mira lo que pasó en el grupo, en esta última alza de combustible que ya superó los $3 con los $3 con 30 centavos, me parece. Ya, chuta, los compañeros empezaron a presionar, señores, es tiempo de pedir un alza, es tiempo de apretar, no soportamos más. Y este comentario de la mayoría de compañeros taxistas de decir, no, este es nuestro negocio, creo que podemos achicar de algo otras maneras. Y muchos empiezan a hablar de esta propuesta de que se pueda poner el GLP, o de esta propuesta de que ya están yendo algunos compañeros comprando sus vehículos eléctricos. Pero me gustó que la mayoría de compañeros, Javier, están pensando en el usuario.
1: Hay propuesta. Tenemos propuesta, no solamente hay la queja de que no me alcanza y que le quiero otra tarifa. No hay solo eso, hay la propuesta de decir, bueno, si por A o B hay un alza de tarifa que no sea tan alta, que no sea tan perjudicial para la ciudadanía, que nosotros también podemos equiparar de alguna manera, pues trabajando unas horitas más, o en el caso de los auxiliares, pues dándole un poco menos al dueño, porque no queda otra más.
0: Sí, me gustó mucho esa parte, que ya los compañeros empiezan a reconocer como un negocio también qué es lo que es la movilidad, y luego pues las horas de trabajo siempre en el transporte son largas. Bueno, nos escribe por acá nuestro invitado que ya está llegando. Vamos a irnos a la pausa y regresamos para seguir conversando con ustedes de este trabajo nuestro que hacemos todos los días en la calle.
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3: Estamos de regreso en su programa El Taxismo en la Comunidad. 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Pueden comunicarse con nosotros al 2725-400 o al 0999-43-4095. Pues aquí conversándoles con ustedes, informándoles un poquito de lo que es la dinámica del transporte en taxi, a veces una dinámica incomprendida y desconocida mucho por algunos de lo que hacen el taxismo. ¿El taxista es una persona con mucho dinero, Javier?
4: Chuta, mucho dinero por pagar, eso sí. Yo creo que la mayoría del gremio, nosotros vivimos con deudas en los bancos, es así como nos financiamos todo lo que nosotros queremos conseguir en esta vida, ¿no? Con una deuda. Y si por A o B dirán algunas personas bajo el desconocimiento, dirán, no, es que tiene plata, tiene un carro, tiene casa. Muchos pocos analizan qué tiempo uno se trabaja, a qué hora sale, a qué hora llega del trabajo, porque uno a veces tiene que sacrificar los fines de semana, feriados. Tiene que madrugar, anochecer a 10,
3: claro,
4: 11
3: de alargar la noche. El horario. Claro. Tenemos una llamadita, Javier. Bienvenido, bienvenida al programa El Taxismo en la Comunidad. Le escuchamos.
5: Muy buenos días, Radio Bacana. Quien les saluda es Juan Pablo Dueñas.
3: Estimado Juan Pablo.
5: Un gusto saludarlos, estimados amigos. Es preocupante porque, mire, yo les voy a recordar que en el año 2022, yo sin ser ya transportista, yo les propuse a todo el transporte, en general el servicio comercial, traer el CLP. Eso ya se hubiera dado hace mucho tiempo. Pero lamentablemente muchos accionistas, muchos socios no quisieron. Tal vez no lo vieron viable, pero yo ya había investigado de que eso era bueno. Ahora lo quieren retomar, yo creo que sería bueno. Sería bueno, sería una alternabilidad para cambiar el transporte. Eso es lo que quiere. Inclusive el taxi eléctrico igual. O sea, son alternativas que se puede dar al transporte en pro del bienestar y del servicio, porque es verdad, Loja se caracteriza por cobrar el mundo, eso es indudable. Entonces yo sí los invito a los señores transportistas de que vean a la mejor solución, a hacer una inversión de $20,000 que vale un carro eléctrico, a una inversión, qué sé yo, pero esta normativa que se manda para hacer GLP tienen que hacerlo de una manera eficiente para que no haya inconvenientes a futuro. Eso no más, estimados compañeros, y los invito nuevamente a la unión, unificación. Solo así se logran objetivos en la vida cotidiana, diaria, en todo. Muy amable.
3: Gracias, estimado compañero. Sí, ha dicho una cosa muy cierta. De hecho, ahora se está retomando esta propuesta de de volver al GLP a través de haciendo la gestión a través del el compañero gerente de la compañía Loja Turística, el compañero Cristian, está también ahí encabezando este tema para ver si a través de la gasolinera del sindicato de choferes se pueda poner este despacho. Pero le comento, hasta ahora no ha habido mayor acogida, y justamente lo que dice el compañero, esta desunión le está matando al taxismo lentamente. Justamente, a ver, quiero saludar a los compañeros de la Utral, que ahora mismo inauguran el día de mañana, inauguran su campeonato. Yo tengo las aspiraciones y los deseos que este año sea el último campeonato que se juegan en dos uniones en Loja. Ojalá el próximo año haya ya una unidad, empezando por el deporte, porque esta desunión nos está matando lentamente. Y usted, Javier, sabe de lo que se viene haciendo, unas pocas cooperativas, otras no. Entonces, ahí está el detalle.
4: Importante, como en todo gremio, el estar unidos. La unión hace la fuerza. Yo creo que esa frase tenemos que hacerla como la batalla de la frase de guerra. Nuestro gremio necesita estar unido para poder combatir todas las circunstancias que nos aquejan. Yo creo que aquí no le afecta el tema de la informalidad. Yo creo que a quién no le afecta el tema del combustible ya muy caro. Yo creo que a todos. Entonces, que por uno o por unos pocos malos dirigentes, o por uno o pocos malos socios, no quieran formar parte de la unión para hacer causa común y combatir todas estas circunstancias, yo creo que estamos mal. Yo creo que sí es importante lo que nos dice el compañero, de estar unidos, de hacer causa común todos y salir adelante. Esa es la única manera en la cual podemos mejorar nuestros ingresos y mejorar nuestro gremio, que como lo dices, está alicaído, y qué bien que los compañeros inauguren su campeonato, que lo hacen a través de las operadoras de las compañías. Pero qué bonito sería que fuera un solo campeonato, cooperativas y compañías, para conocernos, para confraternizar. No veo por qué no.
3: Sería ideal. Primeramente, algún pasito hemos dado. Voy a decirlo solo, a ver, uno de los pasos que hemos dado en la unidad, porque entre cooperativas y compañías, es el aplicativo Taxi Seguro. Que nosotros llegamos a la Unión Provincial hace 3 o 4 años, el aplicativo Taxi Seguro era solo para gremiados a la Unión Provincial, ni siquiera para las cooperativas que estaban afuera de la Unión Provincial. Entonces conseguimos que el aplicativo sea para todo el taxismo, absolutamente para todo. Claro que pagan su aporte, por supuesto. Se abrió para todo y gracias a Dios hemos conseguido despegar, porque el aplicativo TSL Taxi Seguro Loja ya es un aplicativo que está compitiendo duro ya con el aplicativo de la empresa privada. La gente lo conoce, la gente lo está utilizando. Entonces, a las personas, a los compañeros, porque ya prácticamente estamos a 2 cortos meses de cambiar el directorio en Unión Provincial, que vengan, tienen que seguir avanzando en esta unidad. Es la única forma de hacer crecer a nuestro gremio, Javier.
4: Sí, el tener ese compromiso de los compañeros que salgan a trabajar y que atiendan las solicitudes, yo creo que es encomiable. Pues, no, cómo no reconocer el trabajo que vienen realizando, no solamente los socios propietarios de las unidades de taxi, sino aquellos conductores auxiliares que lo hacen de muy buena gana y tratando de sacar adelante al gremio.
3: Así que esa parte la tenemos clarísima. El taxismo necesita unidad, compañeros. Tenemos que seguir trabajando en esto, porque si no, se puede venir a menos. Vamos a hacer una cortinita, tenemos por acá a nuestro invitado, vamos a hacer una cortinita hasta acomodarnos por acá para conversar en este programa.

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1: Bueno, continuamos con el programa El Taxismo en la Comunidad. Ya tenemos por acá, nos acompaña desde la UCOT, el subjefe de la UCOT, el agente Eduardo Curipoma. Bienvenido, Eduardo, a conversar con nosotros como todos los primeros viernes de cada mes. Hasta eso te voy a interrumpir en este programa dinámico. Una llamadita y vamos con Eduardo. Bienvenido al programa El Taxismo en la Comunidad.
2: Sí, buenos días, señor Tamayo, y a sus compañeros que están en el programa. Una pequeña sugerencia como un ciudadano que vivo en Loja. En el terminal terrestre me parece que hay dos cooperativas, la Eléctricos y la otra cooperativa me parece que es de la Pradera. Yo pienso que estos ciudadanos deberían usar uniforme, ¿no es cierto? Y tener donde es la parada de ellos, tenerla pintada donde se estacionan los vehículos, porque usted sabe que en el terminal terrestre llegan muchísimos turistas nacionales, inclusive extranjeros, pero como unos están con una ropa, otros con otra ropa, siempre no se ve muy bien, señor Tamayo. Sin ir muy lejos, en Zamora tienen uniforme, ¿no es cierto?, los taxistas que están en el terminal. Esa es mi sugerencia, gracias.
1: Muchísimas gracias, qué linda sugerencia. Ojalá los compañeros vayamos entendiendo. Yo digo, no solo tener uniforme los compañeros del terminal, todo el taxismo debería tener su uniforme y su credencial en el pecho donde diga taxi de tal cooperativa, como cuando uno va a otros países y se siente así bien identificado, bien atendido. Incluso a lo mejor hasta avancemos a saludar en inglés. I speaking. Estimado Eduardo, bienvenido a este programa. Aquí nosotros los días viernes conversando, pasamos compartiendo un poco de lo que es esta actividad bonita, dinámica, importante, a veces malentendida, mal comprendida, pero ahí vamos, los que vivimos de esto. Sabemos lo que nos toca, cuántos años acá, pero contentos de poder dar este servicio y también de que la gente nos prefiera todavía. Les voy a contar rapidísimo una experiencia que me pasó hoy en la mañana. Hoy en la mañana un transporte informal se paró delante a querer tomar una carrera y el joven que viajó hasta la UTPL dijo: no, yo viajo en transporte organizado. Y esa es una virtud que tenemos de nuestra gente lojana, que la tenemos que cuidar con lo que más podamos, que es dándoles un buen servicio. A punto de saludarte, estimado Eduardo, bienvenido al programa.
3: Muchas gracias a cada uno de ustedes. En realidad, este programa Taxismo en la Comunidad es muy importante, reflejar el trabajo del gremio amarillo y, por supuesto, también transmitir el trabajo de la Unidad de Control Operativo de Tránsito. Usted sabe siempre el cariño, el aprecio de parte del jefe operativo, Magíster Jonathan Bermeo, y del director estratégico, José Luis Silverio. Hoy seguimos trabajando para seguir alineándonos a lo que manifiesta la normativa, y en eso usted sabe que estamos trabajando ya en un segundo semestre, donde en el primer semestre tenemos resultados más que positivos. Hay que tener en cuenta que víctimas fatales nosotros hemos reducido totalmente. Imagínate que en el primer semestre del 2025 teníamos 9 personas fallecidas y en este primer semestre tenemos 6. Y esto es gracias a la colaboración, gracias al compromiso de la ciudadanía, gracias a cada uno de los usuarios viales que se trasladan aquí en nuestra ciudad y, por supuesto, gracias a estos espacios donde a través del control, a través de la cultura, se puede promover esta seguridad para los ciudadanos.
1: Asimismo es, estimado Eduardo, el diagnóstico lo tenemos claro. Tráfico, contravenciones, transporte informal, etcétera, etcétera. Y yo creo, estoy convencido que es tiempo de dejar de diagnosticar, sino es tiempo de trabajar, de compartir, de delegar obligaciones. Yo incluso creo que más que lo que ustedes hacen, lo podemos hacer la ciudadanía, que es lo que nos toca. Porque 235 agentes de tránsito en 3 horarios en un cantón no va a ser suficiente. Mejor sería que los 200,000 habitantes tomemos conducta, tomemos cartas en el asunto y pongamos a funcionar esta ciudad, Eduardo.
3: Por supuesto, hay que tener en cuenta que la normativa habla de una cosa importante, habla de educación y habla de seguridad vial. ¿Quiénes tienen la obligación de dictar educación? Esa es la pregunta que todos tenemos, todos los ciudadanos. Y allí interviene una cosa. Muchas personas piensan que solamente son las escuelas, solamente son los colegios, las universidades, las escuelas de conducción, los sindicatos, los agentes de control, el gobierno. No. El ser humano, desde que nace, empieza a convertirse en un usuario vial, empieza a convertirse en un pasajero. El lugar en donde nosotros tenemos que aprender las primeras normas de educación vial es en el núcleo, la familia, el núcleo de la sociedad.
1: Tenemos una llamadita, Eduardo, te voy a interrumpir ahí, mil disculpas. Este es un programa, sí, bastante dinámico. Claro. Bienvenido, bienvenida al programa El Taxismo en la Comunidad.
4: ¿Cómo estás, Jeremías? Buenos días, ¿cómo estás? Mi nombre es Carlos Hurtado, soy chofer de taxi. Es una pena lo que dijo el señor Antito, es que no tiene dinero, es que yo soy chofer de un taxi, sé cómo el dueño pasa. Pero bueno, solo quería hacerle una pregunta aprovechando al señor agente que está ahí, decirle si es verdad que trabajar con medios de aplicación es prohibido ante la ley o también se puede trabajar. Solo eso nomás, disculpe.
3: Bien.
1: Mira, bueno, espero que le haya entendido. No entendí mucho.
3: Sí. Hay que tener en cuenta los medios tecnológicos. Hoy en día hay que estar a la vanguardia. Pero esos medios tecnológicos usted tiene que hacerlos homologar. Esos medios tecnológicos usted debe tener la autorización del ente rector, en este caso la Agencia Nacional de Tránsito. Ustedes tienen un aplicativo. Su aplicativo, claro, es homologado.
1: Homologado. Dos aplicativos acá son homologados. ¿No es cierto? Sí. La empresa privada y el nuestro del taxi.
3: Aquí en Loja existe otro aplicativo que también es homologado y está bien. Ahora, existe, seguramente él quiere hablar de algo.
1: De pronto se refería a que los taxistas pueden trabajar también en aplicativos no homologados, así como los de las transnacionales. Esa sería la pregunta.
3: Ahí hay una resolución, ¿no es cierto?, de la Corte Constitucional, donde insta a la Asamblea Nacional
1: que legisle.
3: Que legisle, o sea, que cree la normativa para ordenarlas o para regular estas aplicaciones internacionales. Pero la Asamblea no hace.
1: ¿Y por qué cree que no lo hace, Eduardo? Porque en otros países, justamente yo estaba conversando con mi hermano que ahora mismo está trabajando en Brasil, él trabaja en Brasil y también está en Chile, dice que estas APPs están reguladas, o sea, el transporte de las APPs es un transporte regulado y pasa en muchas partes. En España me dicen que es igual. ¿Y por qué acá ese vacío ya tan largo? Porque esta resolución de la Agencia Nacional de la Corte Constitucional me parece que fue en el 2024 y se están cogiendo de eso el transporte informal para pretender tirar por encima el Código Integral Penal.
3: Hay que tener en cuenta una cosa. Hay que ser responsables por quienes nos representan en la Asamblea. Desde ahí vamos a partir. Hay que tener en cuenta personas que sepan valorar la vida y los bienes de las personas que nos trasladamos de un lugar a otro. Cuando nosotros no podemos elegir a personas que nos representen allá, vamos a tener este tipo de situaciones y a nosotros como unidades de control nos tienen atado a las manos. Imagínate, antes podíamos citar por un conductor que no pueda que conduzca un vehículo por diferente tipo de licencia.
1: Ahora ya no, pues.
3: Ahora ya no.
1: Ya no, solo es categoría, profesional y no profesional.
3: En el 2021 hicieron esa reforma. Entonces nosotros nos adaptamos a lo que hay.
1: Pero la reforma todavía no tiene reglamento, Eduardo.
3: Dijeron 90 días. Igualmente nosotros nos adaptamos a lo que hay. Lo que dice y lo que estipula. Las resoluciones, primero la normativa, ¿no es cierto? La ley, el código. Las resoluciones, la ordenanza, eso es nosotros lo que nos basamos. Pero nosotros hemos tenido meses de trabajo con diferentes asambleístas, con diferentes organizaciones, y se les ha enviado cuáles son las sugerencias, pero ya depende de ellos. Entonces, esto ya no depende de nosotros, esto depende ya de la normativa. Entonces, si la normativa le permite, ¿cómo hacemos nosotros los que controlamos?
5: Hay algo que también la ciudadanía y compañeros no entienden, de que si ustedes incurren en una infracción de este tipo y más luego son apeladas y su trabajo queda en el piso, pues ustedes hasta pueden ser objeto de sanción.
3: Hay que entender algo, verán. Hoy en día hay una cosa. Los abogados están utilizando una estrategia de impugnar y luego de retirarse de la impugnación. Entonces, ¿qué pasa con esa contravención? La dejan en el limbo. Entonces ahora nosotros, la Unidad de Control Operativo de Tránsito, estamos leyendo cada una de las impugnaciones. Donde se retira el abogado, nosotros volvemos a ponerla como en estado pendiente a la citación. Esto es algo que se da en derecho, que usted puede impugnar una citación y luego se retira. Entonces la impugnación queda en el limbo.
1: ¿Queda en el limbo?
3: Claro.
1: O sea, usted puede igual renovar licencia, todo, le sale contravención impugnada, entonces se puede renovar la licencia y todos esos trámites.
3: Así es. Entonces nosotros le cambiamos el estado. Es que hay que tener en cuenta, oiga, no se han estado enviando cuando a usted le suspenden la licencia a la Agencia Nacional de Tránsito. Imagínense, vamos, más de 200 personas detenidas por estado de embriaguez y la Unidad de Control Operativo de Tránsito ya empezó a enviar a la Agencia Nacional de Tránsito cuando a usted le suspenden la licencia. ¿Y eso quiere decir que usted tiene que pagar un extra cuando vaya a renovar su licencia? Eso no lo hacían antes. Eso no lo hacían, porque hoy estamos trabajando y en realidad se llama cero tolerancia.
1: Y ahí yo le hago la pregunta que le hicieron en la reunión de trabajo, Eduardo. ¿Y eso en qué nos beneficia a los taxistas?
3: ¿Eso en qué nos beneficia? Oiga, les beneficia, por supuesto. Menos. Mire, yo salí...
1: Muchísimo.
3: Yo salgo cada 15 días. Yo salgo cada 15 días a hacer operativos. Hace 15 días, de 10 de la noche a 6 de la mañana, ¿sabe cuántos accidentes hubo para amanecer sábado? Ninguno. Ninguno. No lo digo yo. Vaya al eco. De para amanecer el domingo, ¿sabe cuántos hubo? Hubieron dos.
1: Claro.
3: Un estrellamiento que sí, en verdad, pues se estrellaron contra un poste en el estadio, y el otro fue un choque leve. Oiga, ¿no hubieron heridos?
1: Sí, hay operativos por todos lados.
3: Entonces, ¿eso qué quiere decir? Ustedes, el gremio amarillo,
1: que está trabajando,
3: que trabaja, que necesita trabajar,
1: y está menos en peligro,
3: está
6: más seguro.
3: Más seguro. Entonces, si alguien dice, ¿en qué nos beneficia que ellos, que la Unidad de Control Operativo de Tránsito detenga?

0: decía, primero es la educación, luego viene la seguridad vial. ¿Quién interpone la seguridad vial? La seguridad vial viene allí ya en las escuelas, viene en los colegios, en las universidades, viene el municipio, viene el gobierno, vienen los agentes de control. Pero aquí también viene el control. Entonces, mira lo que estamos haciendo en la calle Riobamba. Ustedes como conductores de transporte comercial, ¿cuántos accidentes habían allí?
1: Ahí es mínimo dos por mes, Eduardo.
2: Pero estimado Eduardo, verá, ahí yo le voy a rebatir un poco.
0: Claro, claro.
2: Porque si yo, por ejemplo, yo como taxista, le comento mi experiencia,
0: sí,
2: ¿no?
0: Sí, sí, sí.
2: Pocas veces utilizo de oriente a occidente.
0: Ya.
2: ¿Qué implica esto? Que la mayoría yo lo hago de occidente a oriente.
0: A oriente, ya.
2: Ya. Y la mayoría de mis compañeros hacen lo mismo. Si nosotros utilizamos más esa calle de oriente, de occidente a oriente, de la Cuxibamba a la Nueva Loja, eso quiere decir que hay más flujo en ese sentido.
0: En ese sentido, ya.
2: Ya. Del otro sentido, casi no hay mucho flujo vehicular. ¿Por qué le pusieron al revés?
0: Bueno, a ver, aquí hay que tener en cuenta algo. Primero tenía que convertirse en una sola vía.
1: Claro que sí.
0: Una.
2: Sí, ya.
0: En una sola vía. Los estudios, ¿quién los hace? Los hace la Dirección de Movilidad.
1: De Movilidad.
0: Pareciera, usted dice que pareciera que todos van de
1: oeste. No, yo estoy en desacuerdo con Javier.
0: Sí, es cierto. De este a oeste. Pero, a ver, hay que tener en cuenta algo. La movilidad siempre va a ser, mira, hay una campaña en Barranquilla o en Medellín, se me va el nombre. Allí se llama Ola Verde. Todos los semáforos están en verde, así como la 18 hasta la Lourdes.
1: Sí, sí, sí, sí.
0: Sigue verde. Ya, se llama Ola Verde. ¿Sabe por qué? Porque en realidad tener una movilidad más fluida está bien, pero cuando tú lo piensas como conductor.
1: Claro.
0: ¿Pero qué sucede cuando tú piensas como peatón?
1: ¿Qué es lo primero que se debe pensar?
0: Cuando piensas como biciusuario, cuando piensas como pasajero. Entonces, el estudio está realizado que, aunque usted no lo crea, sí está que más vehículos van al oeste que viceversa. Entonces, allí había un punto, porque ahora en esta nueva administración todo es en base de estadística. Registramos cada accidente. Mira que me dicen que en la 18 y Catacocha, ustedes han visto la 18 y Catacocha, accidentes full, ¿no es cierto?
1: Sí, sí, sí.
0: Vaya a ver si hay accidentes registrados en la 18 y Catacocha en la unidad de control.
1: No están.
0: No hay.
1: Qué raro.
0: No hay. ¿Sabe por qué? Porque llegaban a un arreglo extrajudicial.
1: Ah, ya. Entonces no se registran esos.
0: No se registran. Entonces, cuando yo le pido un semáforo a la Dirección de Movilidad, él me dice, pero susténtame tu pedido. Por supuesto, yo le sustento el pedido, pero voy a la base estadística y no hay. Entonces, hoy en día estamos nosotros registrando cada accidente. Cuando nosotros registramos...
1: Así lo solucionen en un arreglo extrajudicial.
0: Así lo solucionen en un arreglo extrajudicial.
1: Que forme parte de las estadísticas.
0: Sí, forma parte de las estadísticas. Obviamente va a ser algo negativo, porque Policía Nacional, Comisión de Tránsito del Ecuador y otros GAT no lo hacen. Pero nosotros sí lo hacemos. ¿Cuál es el sentido? Es para tomar decisiones. Es que imagínate, toda esa calle...
1: Yo sí le veo sentido, verás, Javier. Te voy a decir cuál es mi punto de vista. Solo para que veas que solo entre los dos ya tenemos discrepancia. Que no está mal. Además que los técnicos son los que saben. Cuando tú vienes desde el valle de oriente a occidente,
2: ya,
1: la única salida que te queda para salir a la parte occidental es justamente la Riobamba. Y justamente te ayuda ese sentido que le han puesto, porque de lo contrario te toca irte hasta el redondel del terminal, porque ya no existen Panterres, ¿ya? Y si vienes vuelta de occidente a oriente, sí tienes la Ibarra y tienes la misma Guayaquil,
2: Guayaquil.
1: Solo tendrías que bajar al redondel,
2: pero,
1: y luego virar a la derecha.
2: Pero hay que tomar en cuenta, ¿ya?, también que la Ibarra, ¿ya?, la Guayaquil, incluso hasta la Guaranda, están colapsadas.
1: Sí, pero son vías que puedes ir. De allá a vuelta no puedes venir. Ubícate en el valle y ves que quieres venir, un ejemplo, a los parqueaderos del occidente nomás. Ubícate en el valle, en horas pico. Imagínate cómo sería si ni la Riobamba no está en esa dirección. En cambio, ahí sí.
2: Tenemos la Ibarra.
1: Ahí sí, tomas la Santo Domingo, tomas la Riobamba y luego sales a la Cuxibamba y sales. Entonces,
2: pero si estamos en el Valle, sí también tenemos la Ibarra y también tenemos la Guayaquil, porque también es doble
1: sentido. No, pero ya no puedes ir al Occidente. Entonces, son puntos de vista nomás. Yo creo que en eso no hay mayor problema. Lo importante

0: importante sería que se bajen los accidentes de tránsito. Tenemos una llamadita, bienvenido, bienvenido al programa de Testimonio de la Comunidad. Y naturalmente, pues todos somos como en el fútbol.
1: Hay que acostumbrarse.
0: Claro, es como en el fútbol, todos somos técnicos, pero la selección es la que pierde. Bienvenido, bienvenido al programa de Testimonio de la Comunidad.
2: Aló, buenos días.
0: Buenos días, bienvenida, estimada dama.
2: Ya, queridísima radio. Y los señores que están ahí, comentaristas. Qué bueno conocer el trabajo. Pero, aquí viene el pero, oiga. Que muchas las veces uno ha cogido un taxi. Y verá, y por dos o tres ocasiones que yo vengo, digamos, del centro a un lugar lejanito que uno se vive. Oiga, había un chofer, oiga, que venía con la santa calma, oiga. Le digo, pero mi señor, pues, pero, acelérele un poquito. No, es que dice, mientras tanto, el taxímetro marcaba, marcaba y marcaba. Bueno, ya entramos a donde es un poquito de tierra. Dice, oiga, pero, dice, pero aquí no le puedo dar más rápido, dice, porque está feíta la calle. Y mientras que venía como tortuga, oiga. Entonces, esas cositas tienen que meditar y hacer bien, servir bien al pueblo. Y otra cosa más. Mire, que deben investigar, deben analizar las compañías de taxi, que hay muchos retirados de la policía, militares,
0: inversionistas,
2: profesores y todo. Y a un principio, cuando usted empezó a hablar, dijo que vivimos endeudaditos, que vivimos con deudas en los bancos, pero todos no son, mi amor, no son todos. Y unos tienen tres, dos taxis para meterlos en las cooperativas y muy frescos, teniendo el sueldo que les dé el gobierno,
0: moviéndose en la
2: retirados,
0: maca.
2: Tienen su casa y rentera, ya no tienen hijos de mantener, ya pues háganse la panza aunque sea en la casa, pero no compren a nombre de los familiares.
0: Y dañen el servicio, qué lindo.
2: Sí, ya. Entonces, mi amor, esas cosas, ¿por qué no investigan también? ¿Por qué no averiguan? ¿Por qué no analizan? Si son unos buenos dirigentes, unos buenos cabecillas de cada cooperativa, analice, mi amor, eso, analice. Y otra cosa más, que cuando ven el tiempito que está así como está ahorita, no se van a los lugares más lejanitos.
0: Ahorita no, sí, no hay nadie.
2: No, dice, no, por ahí no hay cómo, porque por ahí está feo. Entonces, no, es que a uno ya le ha pasado, mi amor, ya le ha pasado. Entonces esas cosas tienen que meditar y cambiar. Y averigüen bien que esos señores, hasta los agentes de tránsito, tienen sus taxis a nombre y trabajando.
0: Gracias, señora linda, qué bestia. Me gustan estas cosas, Javier, tú me conoces, lo que yo digo en los grupos, demasiado está. A ver, tres cositas. La primera, le contesto, señora linda, no se preocupe por la velocidad del carro. Al contrario, usted va más segura, más despacio, ¿ya? Porque el taxímetro le mide lo mismo si va a 5 kilómetros o va a 100, ¿ya? Solo le marca el tiempo cuando el velocímetro cae a cero, ¿ya? Así que esa partecita, para su conocimiento de todos nuestros pasajeros, no se preocupen, no es cuestión de velocidad, es cuestión de kilometraje.
1: Correcto.
0: Lo otro, nosotros lo tenemos clarito, me he ganado muchos enemigos por esto, porque sí existe ese grupo de los señores inversionistas del taxi, que compran acciones para luego ellos no trabajar nunca. Me he ganado enemigos por esto, es cierto, pero lo he dicho en privado en los grupos y lo puedo decir públicamente sin ningún problema, porque eso nos perjudica a los que sí vivimos de esto todos los días. Así es que no ha dicho ninguna cosa que nosotros no sepamos, mi señora linda, y pensamos trabajar en eso. E incluso proponemos que en el futuro, a través de ordenanza, los próximos taxistas de Loja se les obligue a trabajar en sus unidades. Es la única manera de salvar nuestro negocio a los que vivimos de esto, señora linda. Esa verdad es cierta, aunque nos vaya a doler. Lo último que dijo, que no le llevan a los ciertos lugares. Pues, señora linda, justamente ahora en julio, que no hay trabajo, que los compañeros tienen un carácter de maravilla, aproveche para ir a esos lados, porque también es una realidad, y eso lo hablamos al principio, y les pedimos a los compañeros que cuando venga la temporada alta, pues no cambien de carácter, tengan el mismo carácter de julio, donde todo mundo está de vacación y nos estamos peleando por una carrerita. ¿Nos vamos a la pausa o quieres decir alguna cosita ahí, Javier, rapidito?
1: Justamente,
0: estamos sobre la pausa.
1: Yo sé que está un poquito complicado por el clima, las vías están anegadas,
0: pero
1: hacer el hincapié a las autoridades también, al municipio, pues que nos ayude con ciertas vías que por ahí están un poco complicado, pero yo creo que yo veo taxis por todo lado. No sé, debe ser un número muy, muy bajo de conductores que se niegan.
0: Pero daña el servicio.
1: Yo sé que dañan, sí. Pero hay que hacer las denuncias también. Sí. Los usuarios tienen derecho a denunciar y para ir acabando con estos elementos también, malos elementos.
0: Nos vamos a la pausa y regresamos en los últimos minutos del programa El Taxismo en la Comunidad.
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3: De regreso en su programa El Taxismo en la Comunidad, en los últimos minutitos que ya nos quedan para conversar de muchos temas, para que vean la dinámica que tiene este programa y este trabajo tan bonito del taxismo. Eduardo, primero pedirle por favor que en estos sitios donde se hizo un poco más movible la vialidad, donde han hecho doble carril, tres carriles, que en realidad están dando un resultado, se pida a la parte de señalética que aclare las líneas, que aclare, ya no se están viendo, lo mismo los pasos cebras, necesitamos. Luego, Eduardo, ¿qué tenemos ya a cortísimo plazo para mover la ciudad en estas fiestas que se vienen? Estaba conversando incluso del Cisne, algo que pensaba incluso ejecutar. Me parece que no lleguen todos los carros al Cisne, a mí me parece ideal, porque hay que priorizar a las personas y no a los vehículos, pero nos vamos a ir con esta última llamadita de nuestro programa. Bienvenido al programa de Taxismo en la Comunidad, por favor lo más breve posible porque nos estamos quedando sin tiempo.
4: ¿Cómo está, compañeros? Buenos días, John Granda Quesada, mi saluda, taxista de una de las cooperativas de la ciudad.
5: Compañero John.
4: Lo anterior que hizo la señora en relación con que los señores que estamos en servicio pasivo, que hemos adquirido un taxi, me refiero a los militares y policías, y en mi caso muy particular, que yo fui militar. Entonces, me parece absurdo que la señora tenga esta manera de pensar, primero. Y no entiendo cómo es que la señora se refiere así de las personas que... No podemos invertir.
5: Creo que se refería a los que no trabajan.
4: Pero en mi caso particular.
5: Usted vive en el taxi.
4: Correctamente, yo trabajo de lunes a domingo. En mi
5: claro, don John.
4: Pero si hay verdad, es cierto lo que dicen la señora en cierta forma, que muchos compran las unidades para dar un conductor, y eso me parece absolutamente fuera de lo común.
5: Ni la foto no se toman.
4: Sí, y adicional también hacerles una recomendación a usted que dirige el programa, mi estimado Jeremías, que debería recomendarles a los usuarios de los taxis en el programa que así como tienen derechos, también tienen obligaciones.
5: Claro.
4: Algún conductor X que no quiera llevarle a un usuario a tal o cual dirección, entonces también se debería incentivar en el programa al usuario para que pueda... tomarle una foto a la unidad y dirigir la denuncia a la unidad de tránsito municipal, porque sí hay muchos colegas taxistas que no van a los lugares donde, donde están las vías feas. Entonces también es mi recomendación que siempre sea constante ese llamado para dirigirle a los usuarios que están en toda la obligación de hacerles a ellos, dirigirles para que puedan denunciar.
5: Gracias, compañero John. Muchísimas gracias.
3: Así es, compañero John. No, la señora se refiere a los inversionistas que nunca conocen el taxi ni para tomarse la foto. Usted, pues, es de los mejores taxistas que tenemos acá, pues.
6: Toda así regla que, tiene su excepción. Todo.
3: Sí, por supuesto. Y sí, lo estamos comentando acá también sobre los pasajeros. Mire que el compañero de vigilancia de mi cooperativa dice que esta semana le han negado el servicio y ha hecho el video todo, y cuando me lo va a pasar, dice, se me ha borrado el video, dice. Pero es una realidad que vamos a mejorar. No sé, nos queda tiempito ya para una última llamadita, Karinita. Bienvenida al programa El Taxismo en la Comunidad.
7: Buenos días. Una preguntita para el señor agente de tránsito. ¿Qué es lo que pasa o está pasando desde la calle Pedro de Leyva en la 8 de diciembre? Carros subidos en las veredas y no hacen operativos, o sea, no hacen cumplir la ley de tránsito. Mientras que si usted va con un vehículo en el centro, se sube a una vereda, inmediatamente es sancionado.
5: Y eso está bien.
7: Porque acá en la parte norte no sanciona, no hay operativos y no aplica la sanción que apliquen para todos. Buenos días.
5: Gracias. Hasta ahí con la llamadita, Eduardo, ahí la receta. Sí, mucho, mucho que hacer. En control, mucho que hacer, no sé.
6: Pedro Leiva en la banda.
8: Esto estábamos hablando abajo en la banda. Hay algo importante allí. ¿Todos los vehículos nosotros vamos y sancionamos o los retiramos con la grúa? En fin, sucede que esto es como el juego del gato y el ratón.
5: Claro. Siempre va a ser
8: nosotros
5: así.
8: Nosotros ya citamos, nos vamos a otro sector y se siguen subiendo. Entonces aquí más bien, aparte de sancionar, sí se pide el compromiso de la ciudadanía. No es posible que a mí me tengan que estar sancionando para yo entender que no me puedo estacionar sobre la acera. Hay que tener en cuenta que existe un principio de movilidad. Este principio lo tenemos todos los ciudadanos aquí en el territorio ecuatoriano. Entonces, nosotros vamos y citamos, pero necesita también el compromiso de la ciudadanía. Eso lo estamos haciendo y vamos a seguir
5: controlando. De pronto alguna campañita un poquito más fuerte, Eduardo, por ejemplo. Sí, aquí en el centro es igual y uno se les llama la atención, son bravísimos, a mí me dicen que eres agente y tanta cosa. Por ejemplo, se me ocurre nomás así. ¿Qué te parece, Eduardo, si el transporte urbano no se moviliza si alguien está en el carril del bus? O sea, no se moviliza. O sea, que la presión mismo de la ciudadanía sea, señor, señor, siga. No, porque aquí está usted para a llamar al ECO. O sea, ¿para qué? Para que la ciudadanía entienda que esto es trabajo de todos. No puede haber un agente tras de cada contraventor. Es increíble. Y contraventores totalmente no tienen ni vergüenza, agresivos. Yo siempre estoy reportando instituciones aquí en una camioneta del Consejo Provincial que se para ahí en la Sucre, ahí José Antonio, toditos los días. Camionetas de la empresa eléctrica subidas en las veredas como si nada. Pero por favor, yo también. No se puede de esa forma. Y aquí han llamado personas a reclamar cosas. Por ejemplo, me subo en la vereda y me sancionan. Por supuesto, pues tiene que sancionar. Entonces, es esa parte y ya casi para despedirnos, pues igual estaremos aquí en el próximo programa, Eduardo, para seguir conversando cómo vamos a enfrentar la movilidad en esta temporada que se viene.
8: Primero, estamos capacitando a nuestro personal. El talento humano es muy importante. Usted puede tener toda la tecnología del mundo. Usted puede tener todas las señales del mundo allí. Pero si el ser humano no está capacitado, es imposible.
5: Sí.
8: Es por eso que nosotros hemos enviado agentes de tránsito a la Comisión de Tránsito del Ecuador a que se sigan formando como agentes civiles de tránsito. Estamos en una actualización de conocimientos donde se está dando...
5: ¿Los mismos agentes o se va a sumar el personal?
8: Los mismos. ¿Sí? Entonces, ahora, ¿qué es lo que se está haciendo? Se está enviando grupos de 30 efectivos. En este momento están cursando ya los compañeros y allí tenemos algunas aristas. Entre ellas tenemos instrucción formal, tenemos servicio al cliente, tenemos accidentología, respuesta inmediata en siniestros de tránsito. Tenemos algunos otros temas que en realidad nosotros lo hemos pedido inclusive hasta otras instituciones. Pero que el único que está facultado para dar temas netamente en tránsito es la Comisión de Tránsito del Ecuador.
5: Gracias,
8: entonces,
5: Eduardo.
8: Se está facultando y se está actualizando los conocimientos para nuestros agentes civiles, para, en primer lugar, para controlar mejor.
5: Gracias, Eduardo. Nos quedamos sin tiempo. Gracias por venir a conversar con nosotros. Seguiremos conversando sobre este tema. Recordarle a la ciudadanía que el primer actor de movilidad es usted. Si usted hace las cosas bien, esto funciona porque funciona. Este fin de semana, si va a conducir, por favor, cero bebidas alcohólicas. Y si quiere llegar rápido a su destino, vaya despacio. Conduzca lo más despacio posible. Nos vemos en un próximo programa. Muchísimas gracias, estimados compañeros.
6: Gracias.
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0: Muy buenas tardes y bienvenidos a este su programa de noticias y opinión, Voces Disidentes, que como todos los días se transmite a través de Radio Bacana 100.5 FM y a través de las distintas plataformas digitales. Les recordamos que puede seguir este y todos los espacios de noticias de este medio de comunicación en todas nuestras redes sociales. Estamos como Radio Bacana 100.5 FM, de igual manera este y todos los noticieros pues se transmiten a través de nuestro canal de YouTube y de nuestra página de Facebook. Estamos igual como Radio Bacana 100.5 FM. Nos escuchan a través de la web en Online Radio Box, en TuneIn y en MyTuner. A través de nuestra aplicación también nos escuchan desde todas partes del mundo. Habilitados el 2725400 y el 0999-4340-95, disponibles para sus comunicaciones. Vamos a saludar de inmediato también a nuestro compañero de labores, Juan Pablo Montoya. Juan Pablo, muy buenas tardes.
1: Karina, buenas tardes a todos nuestros amigos que sintonizan este espacio del mediodía, donde ustedes pueden informarse, a la vez también emitir sus comentarios, opiniones y denuncias mediante este medio de comunicación Bacana 100.5. Hoy día ya estamos viernes 3 de julio, se terminó la semana, podríamos decir la primera semana del mes de julio, el primer viernes de julio. Con una semana muy fría, Karinita, con mucha lluvia, y eso también hay que da paso a que hay que caminar con precaución en el centro, ustedes ya saben por qué. Así que con precaución a caminar por el centro, porque al mínimo descuido se pueden ir al piso. Sí. Así no les gusta escuchar a ciertas personas que dicen, ya no hablen de eso, porque no, hay que hablar, hay que recordarle a Loja cómo surgió ese tema y por quién estamos con esta situación.
0: Sí, una situación bastante que ha pasado factura, ¿no?, a muchas personas, lamentablemente, que han habido denuncias y todo aquello, y hay que tener, pues en este tiempo de lluvia, hay que tener bastante cuidado y abrigarse bien, salir abrigados bien, porque fíjese que también están presentes el tema esto de por el cambio de clima las afecciones respiratorias, ¿no? Entonces hay que tener bastante, bastante cuidado. Quienes no están muy contentos y así no tengan lluvia ni nada porque está fresquito, allá nos cuentan en Macará, es en Macará que sigue el inconveniente. Hoy se hizo una marcha pacífica, hubo presencia grande de gente, de ciudadanos, de personas pues que decidieron salir a esta marcha pacífica para exigir respuestas tanto al gobierno como a sus representantes, pero lo que sí pues hay que dar a conocer es de que nos han informado desde Macará de que hasta este momento no hay pronunciamiento del señor gobernador, no hay absolutamente nada, no, ni siquiera ha asomado por allá por Macará en estos días para poder resolver esta crisis que se vive hoy por hoy en la frontera.
1: No ha habido ni siquiera un comunicado oficial en las redes sociales. Estoy revisando ahora en algunas redes sociales y no hay un comunicado oficial. Y bueno, y tampoco creo que del Ministerio de Gobierno tampoco ha existido, creo que algún comunicado a nuestro vecino país. Como ya lo dijo ayer en el video que escuchábamos, Karinita, que usted muy amablemente nos puso para que podamos ver nosotros, es que el policía dice que no han tenido ellos ningún comunicado desde acá, desde Ecuador, que han tomado esta decisión o por qué se lo tomó esta medida que no permitía el paso a los niños.
0: Y era sí. Un poco. ¿Y sabe cuántos son? Son 60. Bien. 60 estudiantes.
1: A mí me causaba un poco verlos a los niños ahí inocentemente, no sabían de los problemas que existen, uh-huh, o los problemas que nos llevan o que nos arrinconan los diferentes autoridades que estamos acá. Digo, ¿sabrá este tema el presidente? ¿O es que acá se toman simplemente medidas sin que se den cuenta de arriba? ¿O quiénes son los mandos medios que les hacen tomar este tipo de medidas y por qué? Porque hasta el día de hoy no ha existido una respuesta del porqué del cierre de las fronteras. Se habla del tema de pasos ilegales, de contrabando, pero ¿qué hemos tenido como resultado de este tema? ¿Ha existido algún resultado? Porque lo que sí vemos, y es evidente y la gente lo dice, es que sí, el tema hotelero, comercial, o sea, eso engloba el tema turístico, sí ha afectado a este cantón. Uh-huh. Ese es el resultado que podemos tenerlo nosotros y que podemos decir. Pero del otro no podemos hablar porque no ha existido unas cifras que te digan, bueno, empezamos con esta cantidad y ahora hubo la reducción a esta cantidad. No hay, Karina.
0: Uh-huh. No, y como decimos, ¿no?, y reiteramos la la respuesta, obviamente, de parte del Ejecutivo, en este caso de parte de Gobernación, del representante del presidente acá en nuestra provincia, no es nula, y por eso mismo es de que hay un rechazo total a las precandidaturas de este movimiento político en Macará, y también pues obviamente ante el silencio de las autoridades o de la autoridad competente en este caso, ¿no? Entonces, como decíamos, son 60 estudiantes, del dato que nos dan por acá colegas periodistas del Cantón Macará, son 60 estudiantes que hoy por hoy no pueden acceder a su derecho, porque es un derecho, a su derecho a la educación, y más de 30 personas que no han podido acudir a sus citas médicas que tenían ya programadas para estos días. Entonces, ¿qué es lo que nos dice la compañera periodista de allá? Pues que obviamente sí hay un rechazo bastante fuerte, bastante grande allá, y este malestar obviamente que existe hoy por este tema del cierre de la frontera.
1: Por supuesto, y volvemos a reiterar en este tema, esta situación, que no hay un comunicado oficial. No existe algo que nos envíen un boletín a los medios de comunicación o que hayan informado del por qué adoptaron esta medida. No existe, o sea, simplemente nosotros decimos porque no encontramos, por lo menos en las páginas oficiales. Por eso es que hablamos de que no ha existido. Ahora, si es que se pasaron.
0: No, creo que no hay ni comunicador. Porque
1: eso
0: no,
1: es otro.
0: Es que no, claro. O sea, con el respeto que se merecen todos los amigos que trabajan ahí, pero obviamente si la cabeza no funciona, pues el cuerpo tampoco, ¿no?
1: Por supuesto.
0: Si no hay una persona que esté liderando el tema de comunicación ahí en la gobernación, va a ser sumamente complicado que puedan emitir un pronunciamiento o algo. Hasta esta fecha pues ya tenían que haber dicho, aunque sea, el video está hecho con IA, porque
1: de esas tiene. La vieja confiable.
0: De esas tiene. Lo que sí está mal, muy mal, es de que se aprovechen los políticos, ¿no?, de estos temas. A mí me parece desagradable el hecho de que vemos a los que están hoy por hoy tratando de ser candidatos, queriendo ser candidatos por A o B movimiento político, vayan a estar hoy en la marcha, y sí es verdad, está bien que ayuden a reclamar y todo, hombre, pero no utilicen a la gente de esa manera, ¿no? Y lo digo porque nos acaba de llegar un fajo ahí de fotografías de un aspirante a la prefectura, si han pasado primarias o no lo sé, pero es aspirante a la prefectura. Hombre, no utilicen este tema, este dolor tan grande que se tiene hoy por hoy en la frontera para poder promocionarse políticamente.
1: No, eso la gente repudia, siempre va a repudiar esta situación, quererse valer del dolor ajeno, porque debemos de ser claros en ese tema, es una afectación directa a nuestro cantón, Macará, Zapotillo, Espíndola, como ya habíamos hablado. La afectación directa está ahí, en el tema económico, porque ¿de qué viven estos cantones? Viven del tema productivo, viven del tema turístico, viven de ese intercambio diario que existe entre el Perú y el Ecuador. Y cerrarles la principal ingreso en el tema económico va a afectar. Pero, a ver, pueden ir muchos candidatos, precandidatos, pero si no exigen ellos también, muy aparte de que sean candidatos, como ciudadanos, exigen que se dé informe, por lo menos. Conversábamos con el presidente de la CONAGOPAR, recuerda que le decíamos, aunque no esté en sus competencias, pero sí creo que en sus competencias está pedir un informe del por qué y hasta cuándo se tiene programado esto.
0: Sí, que no puede
1: seguir así, o sea, Macará, Zapotillo, Espíndola no pueden seguir así, les afecta directamente a ellos. Y tú has visto a lo mejor en una sesión de asamblea alguien reclamando por el tema del cierre de fronteras en el sur.
0: ¿Qué también serán de los asambleístas? ¿Qué también será de la vida?
1: Yo
0: le
1: soy sincero, Carinita, yo no lo he visto ni al amigo Juan Andrés González, ni al asambleísta Guevara. No sé si la asambleísta Íñiguez habló, y la otra que no recuerdo el nombre, con el respeto que se merece, pero también no se ha visto ni siquiera emitiendo un comentario, un comunicado, exigiendo algún tema del por qué que se presente, cuáles han sido las razones por las que se ha cerrado este paso fronterizo.
0: Sí, la verdad pues una situación muy, muy, muy complicada, muy lamentable, porque es realmente preocupante todo lo que sucede en la frontera, ¿no? Primero dijeron vamos a cerrar para ver pues Yo pensaba que iba a ser unos días nada más hasta ver qué resultados se obtenía, pero ya van más de 6 meses, vamos a
1: Mira.
0: cumplir 7 meses y no se tiene respuesta de nada. Hay un mensaje por acá, dice: buenas tardes, anoche hubo un asalto en la Ciudadela 1, etapa 1, según palabras de presidentes, las cámaras del municipio no sirven, dice el mensaje. Nos ha enviado un audio, supongo que es justamente de las palabras del señor presidente de la Ciudadela 1, etapa 1, no podemos escucharlo porque estamos al aire en este momento. Pero también pues hay una situación bien complicada con el tema de la inseguridad que se vive en el Cantón Loja. Entiendo de que en la provincia, en los diferentes cantones también hay una situación similar, porque tampoco hay que hacernos los ciegos, ¿no? Y perdón que le haya cambiado de tema tan abruptamente, pero fue por el mensajito que teníamos justamente acá. Y lo digo porque hace semanas atrás, ustedes entenderán que por el tema de la información que tenemos, pues a veces no se avanza a dar toda, pero nos habían compartido un video de cómo se extraen un computador de un vehículo en la parte norte de la ciudad. Y de hecho es en uno de los lugares que supuestamente tienen hasta guardianía privada, ¿no? Porque es un local de una conocida cadena internacional en la parte norte. Entonces nos enviaban
1: Ahora,
0: el video justamente de cómo se sustraían esa computadora de este vehículo. Permítame la comunicación. Buenas tardes.
2: Carinita, buenas tardes. Les saluda Augusto Pinzón. Yo soy el presidente de la Ciudadela de la UNE, etapa 1. Yo
0: Hola.
2: en ningún momento he dicho que las cámaras no sirven.
0: Ya.
2: Es más, hoy de mañana me fui al Consejo Cantonal de Seguridad Ciudadana
0: Ya.
2: para dar seguimiento a un asalto que se dio anoche a las 8:30, donde a una niña le robaron un celular. Entonces, lo que sí hace falta es el alumbrado, el público, que es al final de la calle Gustavo Serrano y Gustavo Zabaleta, Juan José Serrano y Gustavo Zabaleta. Entonces, yo igual, como presidente, he dado seguimiento a ese tipo de cosas. Entonces, mal hecho es de que se tomen mi nombre como presidente y digan que las cámaras no valen. Hoy de mañana fui a dar el seguimiento. Lo que pasa es que las cámaras no son estáticas y dan movimiento a 360 grados y no se ve el momento ahí. Entonces, un poquito más de cordura con los compañeros, ya se les ha dicho. Igual, en nuestra ciudadela y en todas otras, siendo las calles estrechas, lo que hacen es una doble fila de vehículos, y eso también es un problema porque ya se han empezado a robar los cerebros, se han empezado a robar las baterías de los vehículos, y eso no me parece que esté bien. También necesitamos un poco de colaboración de nuestra ciudadanía. Eso por aclarar, estimada Karenita. Yo de las cámaras, como digo, tenemos dos del ECO y una del Consejo Cantonal de Seguridad Ciudadana, y sí nos han servido para estos casos. Lamentablemente, al fondo no hay la energía eléctrica suficiente y es por eso que no se logra detectar el momento preciso, como le digo, porque las cámaras son rotatorias. Eso nomás, Karenita, para aclararle. Buenas tardes.
0: Muchas gracias, ingeniero. No, y no sabía que usted era el presidente de una etapa uno, pero de verdad que es un mensaje que nos han hecho llegar por acá. Igual el audio lo vamos a escuchar, a ver,
1: Yo
0: de
1: creo
0: pronto hay una
1: que
0: confusión de presidente ahí, no sé.
1: lo que dice el amigo que llama como presidente del barrio tiene toda la razón. Las cámaras no pasan estáticas, pasan automáticas. A ver, hay un evaluador que es el que está, se los llama evaluadores a los que están chequeando, monitoreando las cámaras. Pero no es que va a estar uno para todas las cámaras, no tiene la capacidad o tiene varios ojos para estar revisando tantas cámaras, sino que revisa una de acá en cierto tiempo, monitorea manualmente, pero el resto está automáticamente girando, girando, girando, y pues obviamente no va a estar justo en el momento preciso. Si hay excepciones, si hay casos que se dan que justo está ahí y sucede algún acto, ¿no? Pero sí, o sea, eso también deben entender la ciudadanía. No es que no sirvan las cámaras. Todas las cámaras están puestas, creo que como dijo el coronel Macías, ya están en funcionamiento, en operatividad, la mayoría de las que pusieron
0: Sí,
1: los barrios.
0: pero hay este problema bastante grande que lo acabo de entender ahorita yo, ¿no? Justamente el audio sí corresponde a don Augusto, pero en ningún momento dice, así textualmente como dice la persona acá, que las cámaras no sirven. Simplemente dice la explicación que nos acaba de dar en este momento, ¿no? Que como la cámara gira 360 grados, justo en ese momento pues gira y no se avanza a
1: Por
0: distinguir acá.
1: supuesto.
0: Entonces no es que no sirvan las cámaras. Por eso es cuestión también de interpretación. A lo mejor el amigo pues lo interpretó de esa manera, o amiga, no lo sé, interpretó de esa manera, pero no, al momento de que se gira la cámara, más bien lo que se tendría que hacer ahí es poner, aunque sea más cámaras, pero no cámaras que se giren, para obviamente evitar este tema de acá.
1: O recurrir también, cuando hay una denuncia, ya una denuncia en firme y todo, pues recurren a la fiscalía. La fiscalía también va a pedir, aparte de las cámaras de Lecuros, del Consejo de Seguridad Ciudadana, también va a pedir las cámaras privadas que pueden existir en algunas casas, ¿no? Entonces yo creo que ahí sí un poco también como ciudadanos debemos ir entendiendo este tema. Volvemos a insistir, no es que un operador está constantemente ahí, debemos entender que son varias cámaras las que están a cargo de cada operador, y por lo regular pues en cierto momento hay alguien que está moneándolo manualmente, y cuando también está el tema automático. Entonces es lo que pasa, ¿sabes? Es que a veces sí, yo creo que hay que entender también la indignación a veces de las personas. Cuando te sucede eso, pues estás uh-huh. con una frustración que dices no sirve nada de lo que hay acá.
0: Sí, sí, sí, sí. Y sobre todo cuando se tratan de estas cosas, yo sí por creo, supuesto. O sea, hay que tomar otras medidas más bien ahí y hombre, tratar de conversar. Yo entiendo de que a veces estos problemas son sumamente preocupantes, porque si le hicieron a una persona van a hacerlas a más. De hecho, en la mayoría de barrios siempre se reportan este tipo de inconvenientes, ¿no? Y yo creo que lo importante también es el otro tema, ¿no? De poder ayudar a hacer nosotros seguridad. ¿De qué nos sirve que estén colocadas 1,000,000 de cámaras si no hay una respuesta pronta, primero de la policía, segundo de este tema de poder nosotros ayudar? Porque hay personas que, por ejemplo, y lo veíamos justamente hace semanas atrás también cuando hablábamos de este accidente que hubo en Héroes del Cenepa, que lo primero que hace la gente es sacar su teléfono y ponerse a filmar, a reaccionar de una manera pronta para que pueda llegar la policía. Entonces esas cosas también, un poquito de empatía quizás nos falta también ahí, porque la seguridad no es que solo depende de las camaritas que están ahí, de la autoridad, sino también de nosotros. Reportar. Nosotros también tenemos que ayudar.
1: Reportar. Uh-huh. Yo creo que la mejor forma que puede hacer un ciudadano es reportando al 911. Sabemos y hemos explicado en cierta forma cuáles son uh-huh. los procedimientos y cuál es el protocolo para atender una llamada, y sabemos que es justamente porque no se ha invertido desde el Ejecutivo, y no de este gobierno, sino de dos gobiernos que ya pasaron, como fue el gobierno de Lenín Moreno y el gobierno de Guillermo Lasso, en el tema de actualizar y modernizar el sistema del EQ911. Entonces, mientras sigamos con el mismo software, no es que porque llama ya van a identificar del lugar preciso donde están llamando. No contamos con esa tecnología en temas uh-huh. de seguridad, hay que decirlo. Seguimos uh-huh. con la misma tecnología vetusta de hace unos 12 años atrás. Igualito. Sí. Entonces, ¿por qué te piden dirección? Primero, ¿por qué te piden de qué cantón? Porque el EQ911 Loja no atiende solo Loja, también atiende Zamora. Entonces tienes que decir, estoy llamando de Loja, de tal cantón, aparte del tema de tal calle, con referencia a tal cosa. Y ahí han pasado ya 3-4 minutos.
0: Sí, hasta eso.
1: No hay inversión en seguridad. No hay inversión en seguridad. No ha habido inversión en seguridad.
0: No, sabe que cada gobierno que viene dice, vamos a invertir en seguridad. Tenemos un plan Fénix, y el plan Fénix solo resulta que fue tatuarse el brazo,
1: no,
0: nada más.
1: No ha habido plan de seguridad en este
0: país. Así es, vamos a la pausa, regresamos de inmediato ya con nuestros invitados.
1: Regresamos.
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0: 12 con 23 minutos, amigos. Seguimos su programa Voces Disidentes. Se encuentra con nosotros en este espacio la doctora Joana Granda. Ella es directora provincial de Unidad Popular. Doctora, buenas tardes. Bienvenido a este espacio.
1: Buenas tardes, estimados periodistas. Un gusto poder compartir este espacio importante con ustedes. Un saludo a quienes nos escuchan en los diferentes rincones de nuestra provincia.
0: Unidad Popular enfrentó un proceso de suspensión por parte del Consejo Nacional Electoral y algunas otras instancias como tal. Coméntenos en cómo quedaron ese tema, estén firmes, van a poder participar para estas nuevas elecciones.
1: Bueno, evidentemente la ciudadanía conoce que nosotros enfrentamos un proceso administrativo que desde un inicio nosotros decíamos tenía algunos vicios de legalidad y obviamente también había irrespetado el debido proceso. Este proceso administrativo llegó hasta el Tribunal Contencioso Electoral. Presentamos en su debido momento un recurso subjetivo del cual ya existe una sentencia en firme y le habilita a la Unidad Popular a participar de las elecciones seccionales del 2027, pero además a permanecer en su registro electoral de organizaciones políticas permanentes. En ese sentido, nosotros pues estamos plenamente habilitados para participar en estas elecciones seccionales y venimos cumpliendo, como desde un principio lo señalábamos, con el cronograma electoral planteado por el Consejo Nacional Electoral y también obviamente siendo siempre respetuosos de la ley, de todo este calendario que está debidamente programado y esperando pues tener los mejores resultados.
0: Unidad Popular en Loja ya cumplió con el tema primarias o todavía están planificando.
1: Bueno, nosotros desarrollamos nuestras primarias desde el 27 de junio hasta el día de ayer, 2 de julio. Nos reunimos en una sesión permanente en donde hemos primeramente pasado el Cantón Loja, hemos habilitado a los cuadros y dirigentes públicos para el Cantón Loja en las dignidades también de alcaldías, prefectura y concejalías tanto urbano como rurales. El día de ayer terminamos justamente con los cantones de Zapotillo, Macará, Puyango, Celica, Sosoranga, que fueron ya los últimos cantones de nuestra provincia que ya se encuentran habilitados para participar del proceso seccional. Ahora, bueno, como corresponde, nosotros estamos a la espera primero de la aceptación de las precandidaturas. Usted recuerde que no es una, son candidaturas en firme. Habrán las debidas observaciones y en su debido momento nosotros también subsanaremos cualquier observación que haga este organismo. Y ya obviamente luego pasaremos al tema ya de la inscripción de candidaturas que según el calendario está programado hasta el 17 de agosto. Entonces en ese sentido estamos bueno cumpliendo con todos estos pasos y ha sido un proceso importante. Importante, ¿por qué? Porque ha sido evidenciando la renovación de cuadros que tenemos en todos los cantones, jóvenes y mujeres sobre todo, que no representan una cuota, sino que son protagonistas en la Unidad Popular, que no representan como lo vemos en los partidos tradicionales, en donde la aspiración de muchos jóvenes y mujeres se traduce a ser solo una cuota política, ¿no? Acá hemos visto y hemos dado la oportunidad a compañeros y compañeras que se han venido forjando en la Unidad Popular y al frente obviamente está esta nueva directiva que fue elegida en el mes de abril.
0: Ahora, en el Cantón Loja, bueno, me dice que en toda la provincia, en los 16 cantones de la provincia de Loja, van a salir con candidatos propios. El Cantón Loja también van a tener su candidato propio en el tema de alcaldía o van a esperar para ver si es que van a alguna alianza con algún otro partido.
1: Bueno, nosotros la semana anterior hemos firmado una alianza con el Movimiento Plurinacional Pachacutic y el doctor Jorge Reyes a la alcaldía. Hemos pasado las primarias, de hecho, el pasado sábado, en donde también están dentro de esta lista de concejales urbanos y rurales nuestros compañeros de la Unidad Popular y dentro de la provincia de Loja hemos participado en las primarias con listas propias. Aspiramos llegar a una posible alianza con, hemos dicho primero siempre un llamado a quienes crean en un proyecto firme, comprometido y coherente con el pueblo, que es lo que hoy más necesita, y en ese sentido pues estamos en las próximas horas, diríamos hasta la próxima semana, ya poder concretar de manera definitiva estas alianzas posibles. Por eso le estamos haciendo una invitación también a la ciudadanía para que el día martes a partir de las 6 de la tarde en Salón de Eventos Raimi dar a conocer nuestros precandidatos, tanto provinciales como nuestros candidatos aquí en el Cantón Loja.
0: ¿Usted aspira a alguna dignidad, a la prefectura tal vez?
1: En la Asamblea de la Unidad Provincial se nombró, se emocionó el nombre de Joana Granda, primero como aspirante o como precandidata a la alcaldía. En el marco de la unidad siempre hemos obviamente, más allá de tener una aspiración de carácter personal, es una aspiración aspiración de carácter colectiva, por eso nos hemos unificado en Alianza Juntos Renacemos. Hoy por hoy estamos como precandidatos habilitados para la prefectura de Loja. No descartamos el hecho de poder concretar, como le decíamos, una alianza, pero sin embargo, a pesar de eso, creo que nos encontramos como tal promocionando el nombre de Joana Granda y de otros compañeros también en los diferentes rincones de nuestra provincia.
2: No sé, doctora, qué va a pasar ahí si es que de pronto se tiene conversaciones también la alianza que ya está concretada pues entre Pachacuti y más vayan a tener otra alianza más y tengan otro candidato a prefecto, ¿no? Porque yo tenía entendido incluso de que habían conversaciones con el APLA. Entonces no sé ahí cómo se va a hacer pues toda la alianza. O sea, lindo que se unan todas las izquierdas, bonito, ¿no? Pero en cambio en el tema de candidaturas como que vamos a tener dos candidatos a prefectos y no sería tan bueno. Pero permítame por favor la llamada. Claro. Buenas tardes. Sí.
3: Buenas tardes, Karinita. Pregunta a la licenciada directora provincial de Unidad Popular. En el cantón Osanamá se ha producido una alianza, así como usted dice, Unión Popular con Pachacuti y la lista, claro, del doctor Jorge Reyes. Se dio una situación sui generis en el cantón. La gente que estaba en un principio por Centro Democrático, lista 1, vino el ingeniero Elvin Sichu y cambió el candidato alcalde, por lo que eso no le gustó a la militancia del Centro Democrático y lograron hacer pues ya ahora una alianza con ustedes, se puede decir, y con Pachacuti, y ahora sí hay candidato alcalde, concejales, juntas parroquiales, todo en Gonzanamá. ¿Qué nos puede decir al respecto y cuáles son los precandidatos en este cantón? Gracias.
1: Bueno, no sé si puedo contestar.
0: Por claro. Supuesto.
1: Bueno, nosotros hemos venido, como le digo, pasando primero a las primarias como Unidad Popular. Ahí está nuestro compañero al frente, Wilfrido Álvarez, que es un dirigente de los campesinos, un dirigente obvio del Seguro Social Campesino. Yo creo que la ciudadanía de Gonzanamá le ubica a nuestro compañero como tal. Y como le digo, nosotros trabajamos en mira la unidad con la provincia. Claro, seguimos en una firme conversación con el Movimiento Plurinacional Pachacuti. Recordemos que el movimiento del doctor Jorge Reyes es un movimiento cantonal. Entonces, aquí la alianza sería con dos organizaciones nacionales en este caso, que no hemos cerrado los espacios para seguir conversando. Yo creo que ustedes conocen, Pachacuti realizó sus primarias el pasado domingo 28, nosotros hemos realizado hasta el día de ayer, entonces no son los mismos candidatos ni de Pachacuti ni de la Unidad Popular en este caso.
2: Oiga, y no será, o sea, bueno, a veces la gente se confunde también cuando va a votar, ¿no? Y dice, no, pero es que el candidato de acá estaba en alianza con ellos. Y de pronto no habrá así problemas porque siempre se da, ¿no?, este hecho de que se hagan alianzas, cosa que está muy bien, pero en cambio no tener la alianza concretada ya con en toda la provincia de Loja, como que sí va a haber por ahí quizás un remesón.
1: Claro, puede haber un remesón y como usted lo decía, una confusión, claro, de cierta manera, porque puede ser que los candidatos incluso del Movimiento Plurinacional Pachacutic vean en que están en conversaciones con los de la Unidad Popular, que nosotros hemos dicho, los espacios están abiertos, y entonces puede ser que los compañeros en miras de la unidad estén diciendo vamos juntos, y la ciudadanía obviamente lo entienda de esa manera. Es completamente válido, nosotros lo hemos dicho, sin embargo, no está firmado todavía ningún acuerdo de carácter provincial, no es el caso aquí en el Cantón Loja, que ya hay un acuerdo firmado con el doctor Jorge Reyes. Y también respondiendo, mi estimada, al tema de esta confusión que puede haber entre tenemos el candidato a la alcaldía justamente. Y tenemos el bueno también el

0: candidato a la prefectura. Nosotros no hemos descartado conversaciones con el ingeniero Darío Loja y con otras organizaciones y actores políticos. Hemos dicho también nuestro respaldo contundente aquí en el Cantón Loja al doctor Jorge Reyes por la alianza que hemos realizado. Ya en el marco, obviamente, de estas confusiones, creo que hoy por hoy lo que nos une es un programa de gobierno. Más allá del puesto de la persona, nos une un programa de gobierno. Con el doctor Jorge Reyes coincidimos primeramente en nuestros cuatro ejes programáticos: un eje solidario, económico, democrático y un eje ecológico. Ustedes recuerden que Loja fue declarada libre de minería y en ese sentido no se ha cumplido y no se ha respetado la ordenanza como tal. Hoy la mayor parte de nuestras parroquias se encuentran concesionadas en el tema minero. Tengo entendido va a haber un recurso obviamente próximo destinado para solucionar el tema vial, pero va enfocado obviamente al eje minero principalmente. Entonces coincidimos primero cuidar el agua y la vida, sobre todo porque es el sostén material. Obviamente nuestros recursos hídricos son importantes, pero también un eje democrático, sabiendo cómo hoy se encuentra el municipio de Loja. Y ya, si hablamos de la provincia, creo que nos unen también en algunas partes de nuestro programa de gobierno con el ingeniero Darío Reyes, pero también con otros candidatos, porque nosotros siempre hemos dicho, las puertas siempre las vamos a tener abiertas para hablar del centro a la izquierda. Ese ha sido siempre, y lo hemos ratificado permanentemente desde la Unidad Popular. Ya en el marco también sería interesante, hemos dicho y hemos conversado, interesante, ¿por qué no mejor que sea esta gran unidad, como lo decía usted, del Pachacuti, del APLA y de otros sectores de izquierda, de otras personalidades políticas, para apoyar obviamente la candidatura tanto del doctor Jorge Reyes como de Darío Loja? Entonces, sin embargo, yo creo que en el marco de todo esto nada está escrito, nada está sentado sobre piedra. Hay un momento político. A nosotros, Comunidad Popular, nos corresponde hoy por hoy también impulsar la precandidatura de Joana Granda.
1: Ahora, en el tema provincial, usted dice que les ha unido algunos temas acá en el cantón con el doctor Jorge Reyes, su visión solidaria, su visión ecológica y todo lo demás. ¿Cuál es la propuesta que ustedes, Comunidad Popular, plantean ante, vamos a un caso específico, vialidad en la provincia de Loja? ¿Cómo ven ustedes? ¿Cuál es el modelo de gestión que ustedes están planteando, lo están estudiando, debatiendo dentro de sus equipos técnicos?
0: Bueno, necesitamos primero pasar de un punto de vista de unas autoridades completamente sumisas. Yo creo que primero debemos pasar a un trabajo donde nuestro pueblo sea el protagonista en la toma de decisiones. Uh-huh. Importante, una transparencia en el uso de los recursos que tiene la provincia de Loja en este sentido. Vemos triste la realidad de nuestras vías a nivel del provincial. Nosotros hemos podido visitar los 16 cantones de la provincia de Loja, hemos hecho un recorrido permanente y en este caso vemos la situación, una situación que lastimosamente hoy ya quiere ser solucionada. Ya ahorita se acordaron del tema vial, mientras tanto no decían absolutamente nada. Ahorita ya vemos la intención de estar bachando, ahorita ya quieren exigir los recursos, pero en esos 4 años, en ese periodo concreto, no se hace absolutamente nada. Lo mismo en ese sentido, nosotros obviamente, primero la exigencia de los recursos, la transparencia de las contrataciones. O sea, hay que incentivarle sobre todo a nuestro pueblo a que sea el protagonista activo en la toma de decisiones, como lo decía, y por eso impulsamos un eje democrático, un eje donde evidentemente la gente pueda ser, como bien se dice en nuestro algor popular, somos los mandantes, pero nuestros servidores públicos jamás nos dan cuenta de lo que hacen. Entonces, por eso no conocemos cuáles son el tipo de contrataciones que hacen, no existe una adecuada fiscalización de los recursos. Solo en este momento de campaña yo les veo, están apurados algunos personalidades públicas, algunas autoridades que deben cumplir otra función, y están, en vez de cumplir lo que deben cumplir, están ahorita sí en el tinte político. Nosotros sabemos también cuál es el interés y la desesperación, porque saben que ya no cuentan con el respaldo popular.
1: Claro. Ahora, ¿ustedes han determinado qué obras o en qué lugares se debe realizar la fiscalización? Porque también, obviamente, como es campaña, pues siempre algunos políticos van a repetir lo mismo que repiten otros: vamos a fiscalizar, vamos. Pero a veces no conocen ni siquiera los lugares donde hay, o cuál es la competencia que tiene la prefectura, o a veces piensan que la misma competencia que tiene la prefectura, en este caso lo tiene el gobierno. Y si hay que ser claros en este tema, el gobierno no ha habido una intervención por parte del Ejecutivo en mejorar ciertas vías de su competencia.
0: Evidentemente, Este tema también que usted lo ha traído muy bien aquí a cotación, el tema de esta demagogia que existe en el tema de las propuestas. Yo creo que la ciudadanía también, además del proceso electoral, del proceso político, es un momento para educarle a la ciudadanía, saber qué hacen nuestras autoridades, qué rol cumple el prefecto, qué rol cumple el alcalde, el consejo municipal. Por eso muchas de las veces la gente vota equivocadamente, porque cuando se va a pedir el voto, el candidato a concejal los ofrece como alcalde y cuando ya llega no puede cumplir porque evidentemente no conocen cuáles son sus funciones. Creo, por ejemplo, que hay que darle atención primeramente a todas las arterias viales de nuestro cantón y de nuestra provincia. Como lo decía hace un momento, habrá que entrar a hacer una fiscalización ardua, obviamente, de todos estos modelos de contratación, porque no es que yo escucho, por ejemplo, el tema de la vía Loja-Catamayo, que es una propuesta que la han venido levantando desde hace muchísimos años atrás, candidatura tras candidatura, sino ya en la realidad concreta como tal. Y nosotros hemos podido observar que incluso es un poco delicado, complicado poder abrir un tema vial en ese sentido, ¿no? Y también, obviamente, el tratar las arterias de las parroquias más fundamentales, arterias del cantón Macará, del cantón Zapotillo, del cantón Paltas. Nuestra provincia es ampliamente una provincia muy productiva y no se da atención a estas parroquias con un asfaltado, una carretera bien atendida, siempre cuando ya estamos en el tema de poder concluir los periodos de esas autoridades, y cuando están en época de campaña, ahí recién se acuerdan y lo hacen ya como una propuesta completamente demagógica. El tema de la vialidad tenemos que hablarlo permanentemente porque nada ha sido solucionado. Ya, yo creo que la política, mi estimado periodista, es de intereses. La ciudadanía hoy conoce quiénes representan a los intereses, obviamente, de los pueblos del Ecuador, y quiénes, obviamente, quieren seguir beneficiando a esas pequeñas chequeras que están en la administración pública y que nada de nuevo ni nada de bueno nos han dado para el cantón y la provincia de Loja.
1: Pero, sin embargo, la prefectura en esta administración ha sido o que se ha preocupado del tema de vialidad. Por eso era mi pregunta, o sea, ustedes han podido recorrer la provincia y ver algunas obras que para ustedes digan, bueno, esto voy a llegar a fiscalizar.
0: Creo que la mayor parte de la provincia, como le digo, nosotros, así como le decía hace un momento, hemos recorrido. Y hemos visto el estado de las vías, y es triste porque cuando, por ejemplo, desde las redes sociales, desde las publicaciones de la misma prefectura, se ve la atención vial para tal parroquia, para tal cantón, y uno va y visita, realmente es terrible, es desastroso, porque estamos viendo cómo se le perjudica y también cómo se le miente a la gente en ese sentido. Entonces, por eso, el tema vial no solo debe tratarse desde las obras que ha hecho la actual autoridad, sino debe ser algo realmente completo. Debe tratarse la provincia en ese sentido por completo, así como otros ejes importantes, el eje del riego, el eje también, obviamente, del tema de las obras públicas para los diferentes cantones, que son muy importantes.
1: Karinita.
2: No, sí, el problema acá también bastante fuerte, pues, es el tema de riego, ¿no? Fíjese que, por ejemplo, en Malacatos siempre se ha reportado de que este canal que se hizo allá no presta quizás las condiciones adecuadas para poder abastecer a todos quienes necesitan esta parte de riego, y es uno de los factores o uno de los temas que tiene que trabajar quien sea que llegue a la prefectura, que tiene que poder darle solución a estos problemas. Y no solo en Malacatos, pasa lo mismo en Zapotillo, pasa en Macará, pasa en la mayoría de cantones de la provincia.
0: En la mayoría de cantones, por eso digo que el tema de la provincia de Loja y del cantón también, no podemos nosotros llegar a justificar cuando esos espacios, lo que han hecho las otras autoridades, sino que hacer una evaluación completa, porque nosotros vemos la calidad de vida que tienen en la provincia, la calidad de vida que tenemos los lojanos. Hay que recordarle a la ciudadanía que Loja es una de las quintas provincias más caras del Ecuador. Tenemos un alto índice de jóvenes que no tienen oportunidades, derechos laborales debilitados, y además de eso, la carestía de la vida y la pobreza multidimensional ha fracasado, y es precisamente por temas como lo que decíamos, por las políticas sociales, vialidad, riego, la atención de servicios públicos, también el poder cuidar nuestras cuencas hídricas. Yo creo que hay que enfocarnos hoy por hoy en poderle decir a la gente, como lo decía hace un momento, qué hacen nuestras autoridades, qué función cumplen, pero también tratar un programa de gobierno integral que obviamente esté a la altura de este momento histórico que requiere el cantón y la provincia de Loja.
2: Y en otros temas también que se requiere trabajar justamente en eso, en este tema de la asociación, ¿no? Porque si bien es cierto, por ejemplo, en la provincia de Loja tenemos, en la mayoría de cantones, tenemos la producción.

0: provincia ya, pero si vemos cómo son tratados nuestros pequeños agricultores, realmente no se les da el apoyo que normalmente deberían tener de nuestras autoridades. Entonces, desde ese aspecto también, obviamente, hay que enfocar un apoyo. ¿Y cómo los apoyamos? Con el tema también de lo que decíamos, riego, con el tema de las vías. O sea, por eso hablamos de una propuesta completamente integral, enfocada también en apoyar el tema laboral, el tema del trabajo. Recuerde que con eso estamos dinamizando las actividades socioeconómicas, y qué mejor hacerlo desde esta parte tan importante, donde vemos hoy por hoy las condiciones de vida de la mayor parte de los ciudadanos que se encuentran en nuestra provincia.
1: A nivel nacional, no sé si tienes otro tema provincial. A nivel nacional se ha hablado mucho de Unidad Popular, se ha convertido en los principales impulsores de la revocatoria del mandato del presidente Daniel Noboa. ¿Qué les impulsa ustedes para poder realizar esta acción?
0: Todo. Yo creo que los hechos y las pruebas hablan por sí solas. Yo le escuchaba a la ministra de Gobierno hace días atrás. Ella decía, bueno, no existen nada que pueda probar que puede ser viable este proceso de revocatoria, pero ya en la práctica el eslogan del gobierno actual es el nuevo Ecuador. Pero nada de nuevo ni nada de bueno. Hemos visto las mismas cifras presentadas en la última rendición de cuentas, cifras que ya ha salido a la luz, unas cifras manipuladas. Y yo creo que lo peor que ha tenido este gobierno es convertirse en un gobierno mentiroso, autoritario, entreguista. Y eso es lo que nosotros vemos. Hemos sido nosotros, Comunidad Popular, un partido de acción política permanente, que hemos estado, mi estimado periodista, no solo en las calles, sino también en las cortes constitucionales. Hay más de 123 leyes en donde la Unidad Popular ha presentado acciones a la Corte Constitucional con la finalidad de que se deroguen algunos artículos, de que se pueda obviamente tener, de que se pueda no entrar en vigencia estas leyes. Recuerde que el gobierno del señor Daniel Noboa ha impulsado la ley de solidaridad, la ley de inteligencia, algunas otras leyes con el fin y el pretexto, por ejemplo, reformas incluso al tema del COTAD, con propuestas primero de tema de seguridad. Siempre se enfoca con el tema de seguridad. Hemos tenido algunos temas y algunos muchísimos estados de excepción, y hasta el día de hoy seguimos siendo y somos ya el quinto país más peligroso del mundo, Daule la ciudad más peligrosa del mundo. Hablamos, por ejemplo, del tema de la eficiencia en los gas municipales, y como tal tampoco se ha podido solucionar. Más bien yo creo que ahí está llamar mucho la atención a nuestras autoridades, porque debieron haberse pronunciado. Eso, claro que nos quitan los recursos que podrían ser obviamente destinados para obras prioritarias y para temas sociales, el tema de la salud, el tema obviamente de la atención a los adultos mayores. No creo que solo se traslade todo al gasto, como decían, de personal. No. Incluso el gasto de personal es trasladado a mejorar la calidad de servicios para nuestra gente. Y más allá de eso, las condiciones en el tema de salud, educación. Hoy existen más de 400,000 niños y niñas que han desertado de la educación pública. Veamos la situación, cómo están nuestros niños en la frontera. ¿Cuál es la solución que están dando las autoridades? ¿Dónde está el gobernador? Pero vemos que dicen, hemos mandado un comunicado al señor presidente, y existe una contradicción. O sea, estamos en la misma tendencia. Responden, entonces, mejor dicho, a los intereses de este gobierno nacional. Porque más allá de un tema diplomático, un tema de seguridad en el cual no ha habido resultados, es una alta violación a los derechos de la niñez y la juventud, sobre todo en nuestro cantón. Pero también en el ámbito educativo no solo vemos el tema de los niños y jóvenes, sino también la situación de nuestros maestros, que se encuentran más de 40,000 maestros con contratos ocasionales, algunos ya siendo desvinculados. El día de ayer salía una noticia que algunos personas que se dedican al tema del trabajo social han sido desvinculadas. La calidad de los ecuatorianos sigue cada vez profundizándose en todos los aspectos. Vemos cómo la gente está fuera de Carondelet, fuera de los hospitales, rogando por la atención, por medicinas, y eso realmente nos preocupa. Por eso, el pedido de revocatoria se sustenta justamente en el incumplimiento de las ofertas del plan de trabajo. Esa es la...
1: Están con otras organizaciones.
0: Estamos con otras organizaciones, con el ACONAIE, con el Frente Unitario de Trabajadores, la Unión General de Trabajadores, colectivos animalistas, colectivos de mujeres que se han sumado a este pedido de revocatoria. Estamos a la espera de que se pueda dar paso desde el Consejo Nacional Electoral, y obviamente también entendemos que ya por parte del señor presidente se ha puesto obviamente también un pedido de que se deje por fuera.
1: Ahora, eso le iba a decir, legalmente, ¿hasta cuándo el Consejo Nacional Electoral tiene que darles una respuesta? Son 30 días.
0: Son 30 días, ya la semana pasada nosotros lo hemos hecho ya oficial, hemos solicitado, esperamos que hasta la tercera semana de este mes ya se pueda oficializar este pedido, se pueda atender,

0: Sabemos también que esta institución nos deja mucho que desear porque últimamente se ha modificado desde el calendario electoral, entonces, y no se respeta nada del debido proceso, nada de tiempos. Vamos a ver qué pasa. Sin embargo, nosotros vamos a llamar en las próximas semanas a una movilización nacional para insistir en este pedido de revocatoria. Y les comento, aquí en la ciudad de Loja, nosotros realizamos una consulta popular simbólica. Más del 80% de las personas que se manifestaron creen que la responsabilidad o la situación que hoy vive el país es obviamente responsabilidad del presidente y de las autoridades locales. Y eso también lo vemos en las últimas encuestas, donde ya solo el 26% de los ecuatorianos creen la gestión del señor presidente.
1: Ahora, es el 15% según la constitución del padrón electoral. Estamos hablando alrededor de 2 millones de firmas. ¿Eso ustedes siguen con esa pretensión, aunque siga el proceso de elecciones seccionales en el noviembre de 2026?
0: Es una de las tareas principales que hoy tiene la Unidad Popular y en especial esta directiva. Más allá de participar en el proceso electoral, vamos a estar presentes en el pedido de revocatoria. Y lo decíamos, la alianza cantonal, indistintamente de los cuadros que van a estar de la Unidad Popular o de los puestos o presencia de algunos dirigentes públicos, yo creo que la tarea fundamental es entrar en un debate de ideas justamente de lo que hoy sucede en nuestro país y obviamente en el tema de la revocatoria. Entonces, vamos a estar presentes, estamos delineando ya un plan de trabajo en todos los cantones y yo creo que también la mayor parte de nuestros compañeros en los diferentes cantones se están también embarcando en el pedido de revocatoria porque es una tarea hoy por hoy fundamental.
1: Listo, estuvo con nosotros la doctora Joana Granda, ella es directora provincial de Unidad Popular. Gracias por su tiempo, esperamos poder contar con usted para seguir conversando algunos temas referentes a la provincia de Loja.
0: Muchísimas Bonita. Gracias.
2: Con Nos esto, vamos a la pausa.
1: Vamos sí. al corte, regresamos.
0: Muchas gracias.
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2: Doce cincuenta y tres minutos, continuamos con información. A esta hora de la tarde nos acompaña Alejandro Bermeo, él es director operativo de la Unidad de Control Operativa de Tránsito, o de la UCOT. Lo hemos invitado para conversar acerca de un tema que había una preocupación bastante fuerte, ¿no?, en el CISNE, porque se avecinan las fiestas de esta bonita parroquia, las fiestas religiosas, y pues había ahí un pequeño inconveniente que parece que más fue un malentendido, ¿no, Alejandro? Buenas tardes, bienvenido.
10: Muy buenas tardes, estimada Karina. Juan Pablo, un gusto saludarles. Muchas gracias nuevamente por el espacio, que siempre nos permite estar mucho más cerca de la ciudadanía y presto para poder comunicar lo concerniente.
2: Perfecto, hablábamos de lo del tema del CISNE, querido Alejandro. ¿Qué problema sucede? Bueno, más bien, ¿a qué solución se llegó, no? Porque el problema al final ya pasó. Ahora entiendo de que ya están en buenos términos, se aclaró todo lo que se tenía que aclarar y finalmente pues ya se ha dado solución al tema del CISNE.
10: Sí, correcto, estimada Karina. Justo en este momento le estoy haciendo llegar a su chat personal si se quiere, los comprobables, si se quiere a las pruebas que le toca a uno remitirse, ¿no? En un inicio vamos a hablarle para que la ciudadanía nos entienda. ¿Quién les habla? En calidad de jefe operativo de la UCOT y del Cuerpo de Agentes Civiles de Tránsito, pues habíamos visto la posibilidad de poder manejar un modelo de gestión del tránsito ante la alta afluencia vehicular y volumen y la carga de volumen que se tiene en estos días, de la fecha del 1 al 17 o 20 de agosto. Bien, estas propuestas no solamente se manejaron desde quien les está hablando, sino esto fue en conjunto y en una, si se quiere, coordinación, en un mismo hilo de ideas, juntamente con el jefe provincial de Tránsito de Policía Nacional, el mayor Ernesto Corella, y el señor director provincial de la ANT, por el caso de las entidades del Estado, el magíster Rodrigo Carpio, y por parte de la municipalidad, estaba acompañado el señor director de movilidad, el ingeniero Luis Alfonso Peña, y mi persona. Entonces, en este sentido, nace de ahí la necesidad de, en verdad, sigue siendo una necesidad, no porque se vaya a mantener lo de años anteriores, este mismo año, tengo que dejarlo muy rotundamente claro, no me hubiese gustado continuar con ese plan, concuerdo, discrepo en lo absoluto en lo que se ha venido haciendo, porque estamos hablando de que en algún momento dado, y no estoy diciendo o deseando que pase lo peor, pero ustedes recuerden que cuando un vehículo pesado pierde condiciones técnico-mecánicas, freno, visibilidad, alguna situación que se puede dar, estamos hablando de que se expondría a las vidas humanas en un corredor que está asumiendo, está recibiendo más de 1,000 a 3,000 vehículos en los días fuertes, pasado el 8, el 10 de agosto, que ya es el feriado, y hasta el 17. Entonces, dejo en constancia también esto, estimada Karina, y a toda la ciudadanía, de que la idea de nosotros es seguir promulgando la seguridad vial, seguir reforzando a través de la reorganización. No íbamos a hacer nada más que reorganizarnos. Y eso no había afectación de alguna manera, inclusive nosotros, sin ser nuestra área de intervención, si se quiere, la que es el del tema comercial, nosotros sobreponíamos este ejemplo, estimada Karina. Perfecto, en años anteriores, todo el tiempo de congestión vehicular para que usted en cortos 22 kilómetros de San Pedro de la Bendita hasta el Cisne le dura llegar entre 3 a 5 horas. Y los invito, porque este año se va a volver a hacer lo mismo. Espero y aspiro que alguna estrategia que estamos tratando de manejar al interno de la parroquia pueden algo mitigar, pero van a seguir encontrando lo mismo y por eso anticipo también. No va a haber algún solvento, porque prácticamente nos están pidiendo que se haga lo mismo de años pasados. Cuando digo pidiendo, es los moradores de las parroquias, a través de su junta parroquial o su presidente o su representante. Entonces, en ese sentido, usted se demora de 3 a 5 horas a llegar en su vehículo particular. ¿Cuál era la propuesta de nosotros? Que los vehículos puedan llegar hasta cierta hora. No era verdad de que se iba a restringir 24 horas, sino desde las 7 de la noche hasta las siguientes 9 de la mañana podía ingresar cualquier tipo de vehículo. Prioste, peregrino, comerciante, morador de allá, podía pasar en cualquiera de estas horas. Y ya pasadas las horas, desde las 9 de la mañana hasta las 7 de la noche, lo que se pretendía era empezar a hacer franjas horarias. Por ejemplo, si veíamos que teníamos la capacidad en la parroquia de poder enviar más vehículos, íbamos a coordinar de qué forma entre Policía Nacional y la UCOT con la finalidad de ir aperturando. Así como cuando le dicen, ábrale la puerta del garaje para que puedan avanzar los que puedan ir. Entonces íbamos de alguna manera a tener controlado. Pero ¿cuál era la idea? No tener 30 vehículos particulares, sino tener 30 pasajeros en un bus. Que este bus, lo que se había programado y lo que se había hecho una simulación inclusive, de 35 a no más de 40 minutos iba a poder llegar desde ustedes San Pedro hasta el Cisne.
1: O sea, solo los buses iban a ingresar, o sea, pretendían en su plan
10: eso. El transporte urbano, el transporte urbano, es decir, anteriormente acuérdense que en el terminal terrestre se ponen en fila, ¿no? Una cooperativa interprovincial, una intracantonal y un bus urbano. El bus urbano primero que no está, si se quiere, acondicionado para hacer viajes en eje vial. O sea, usted recuerde que el bus es para hacer recorridos lineales. Y para esto se presta San Pedro de la Bendita, el Cisne. Entonces ya no se iba a dejar que ellos salgan de Loja, sino que la reorganización era, ustedes transporte urbano van a hacer un corredor urbano. Y lo interesante era que íbamos a tener, Loja no se iba a quedar sin transporte urbano por si acaso, porque iban a enviar solo las unidades de retén que les denominan ellos, y también 10 o 15 unidades de transporte urbano de Catamayo, que nos reunimos con todos los actores. Ahí usted lo puede ver, Karina, están en los medios de prueba, en las fotografías de las reuniones. Y en ese sentido, el plan venía tomando mayor fuerza, mayor situación. Más sin embargo, con ya disposición de nuestra señorita alcaldesa y por haber faltado el plan de contingencia aprobado desde Quito para la Dirección Provincial de ANT Loja, teníamos que llegar a un acuerdo, y este acuerdo fue el de dejar que el plan que se ha venido haciendo históricamente se lo vuelva a ejecutar este año. Sin embargo, nuestra señorita alcaldesa también ha pedido que se analice, no lo descartó el 100%, sino más bien por el poco tiempo que íbamos a tener, que era todo el mes de julio. Nosotros pretendíamos desde el día 1 de julio empezar ya a difundir, pero claro, un mes para nosotros parecía mucho, pero para que tenga mayor éxito decíamos que tenía que tener mínimo unos 3 meses de difusión. Perfecto, estoy de acuerdo, no soy profesional en el área de comunicación, pero estimo que deben tener los profesionales que nos asesoraron también de que se pueda considerar esto. ¿Y para qué año se va a considerar el siguiente año? Para las festividades marianas del mes de mayo. Entonces, posiblemente allá podamos hacer un plan piloto, el primer plan piloto. No está descartado este plan que se había propuesto como plan piloto de reorganización y hacer un corredor de transporte urbano.
1: La idea muy buena, o sea, lo que entiendo es que llegaban los carros particulares. Si yo quería irme en mi carro particular al Cisne, podía llegar hasta San Pedro y coger un transporte urbano que me iba a llevar. Solo iban a ingresar transporte urbano de San Pedro al Cisne.
10: Correcto.
1: Muy buena la idea. ¿Qué pasó?
10: La verdad es, como vuelvo y repito, un poco el miedo.
1: ¿Pero de quién?
10: Al cambio, sí, un poco el miedo al cambio de los moradores del Cisne. Y concuerdo, siempre en el marco del respeto, estimado Juan Pablo, voy a ser de las personas que recibe las sugerencias, las peticiones, claro, y eso. Pero sí me pareció a mí un poco desleal que se le mienta a la ciudadanía de que el presidente de la Junta Parroquial y sus vocales que participaron de las mesas desde el mes de abril les hayan dicho que ellos no han conocido, que no se les ha socializado. Y eso era un poco la trifulca que se armó, por decirlo así, si el término lo cabe, fue porque nosotros habíamos como que tomado la decisión de Loja y se cierra y nadie supo.
1: O sea, ¿el temor a que no lleguen romeriantes o el temor a qué? O sea, no entiendo.
10: El temor es un poco que si no ven vehículos particulares, automóviles, exacto, ellos dicen la gente tampoco no va a llegar. La gente iba a estar, pero como en calidad de pasajero. Y algo importante, Sema Karina, lo que estamos proponiendo no solamente es un modelo de gestión que recién está en líneas, ya se ha aplicado en otros lados. Provincia del Cusco, en Perú. Para usted avanzar a una de las maravillas del mundo, que es el Machu Picchu, usted solo puede llegar de una sola forma, a través de su tranvía o tren de ferrocarril que se tiene, que usted lo toma en el tren de Aguas Calientes, justamente se denomina así, y usted llega hasta Machu Picchu solo en transporte público. Entonces yo digo, ¿por qué si para una maravilla del mundo funciona, ¿Por qué no puede funcionar para un modelo de gestión que tenemos la infraestructura que nos permite para el transporte urbano? Tenemos de una u otra forma la vía que nos permite tener un carril de corredor, tanto en sentido San Pedro el Cisne y viceversa, es decir, en todo momento íbamos a tener cada 45 minutos, cada 20 minutos buses yendo y viniendo, yendo y viniendo. Entonces, a mí me parece que esta idea no debemos dejarla desaprovechar. Vuelvo y repito, agradezco al mayor Ernesto Corella, mayor de Policía Nacional, con quienes nos supimos inclusive investigar de este modelo de gestión, y todos coincidimos en que el Cisne se presta con las condiciones para poderlo ejecutar. Y lo que cosas que no pasaba antes, el bus lo iba a recoger en la parroquia San Pedro de la Bendita y lo iba a dejar en la explanada de la Loma, algunos lo conocen al UPC del Cisne, iba a llegar ahí. Modelo de ahora que se va a volver a ejecutar, pues lamentablemente por capacidad de espacios no podemos dejar que los buses lleguen hasta el sector de la parroquia, porque eso es copado totalmente. Entonces necesitamos nuevamente que los pasajeros se queden en la explanada del cementerio, como se le denomina, de ahí las camionetas los movilicen, y si no, tocarán que lleguen caminando más o menos cerca de 800 metros, algo que a mi forma de ver no lo comparto.
2: No, pues bueno, de paso que hace también que cumple la penitencia, ¿no?
1: Y el regreso.
2: todo. Oiga, a ver, entonces, los vehículos particulares no van a poder pasar al Cisne en los primeros días de agosto, que sería la fiesta.
10: No, justamente eso mencionaba. Ya este año se va a mantener como ha sido todos los años.
1: Pero supongo que Karinita dice, hasta la explanada del cementerio van a poder llegar también los particulares.
10: Los particulares sí tenemos 16 garajes particulares, entre también los garajes o los espacios físicos que tiene la diócesis allá, la parroquia de la Basílica. Entonces, ahí pueden llegar hasta llegar a una capacidad máxima de tope.
1: Ya,
10: los particulares, los particulares tienen una capacidad de hasta 280 vehículos.
1: Ya.
10: Todos los garajes particulares. Por ahí hay alguien que me pidió que se tome en cuenta, que es del sector de la Concha hacia arriba, me parece, no recuerdo el apellido justamente del amigo, nos reunimos dentro de estas mesas y me pidió que vayamos a hacer un análisis. Ahí habría una capacidad como de un mini estadio, más o menos para unos 200 vehículos más, que me parece interesante porque yo lo estaría viendo así, sectorizar todo lo que viene de la costa por acá, por Ambocas, esperando que también la vía se preste para la circulación vehicular, claro. Lo podríamos dejar en este sector de la Concha hacia allá, vamos a enviar también para la parte baja que existe en garajes y la parte de acá arriba de la explanada y el cementerio. Pero ya entre todos los garajes, estimada Karina y Juan Pablo, no tenemos una capacidad mayor a 500 o 600 vehículos que pueden estar en la parroquia. ¿Qué hacemos con el resto de miles de vehículos que se quedan en la vía? Entonces, por eso vuelvo y repito, anticipo de que al no haber podido contar con el tiempo, no digo con la aprobación de nuestras autoridades, porque la señorita alcaldesa lo conoció bien, le pareció interesante, su equipo asesor lo revisó, pero nos pidió que más bien lo dejemos para el siguiente año, para el mes de mayo, para las fiestas Mariana, y que podamos aplicar. Hoy por hoy van a tener el paso libre hasta donde exista también la capacidad de que puedan llegar. Caso contrario, les tocará esperar en fila hasta que pueden ir haciendo esta vuelta cíclica, ¿no? Los que están adentro salgan y poder enviar para que vuelta ocupen los espacios. Pero van a ser 3 o 5 horas de espera.
2: No, y se vuelve sumamente complicado porque tampoco es que la vía se presta para eso, ¿no?
10: Son 7 metros. La vía solo tiene 7 metros de ancho en su infraestructura vía. Es decir, da para 2 carriles justo, ni siquiera para que haya un espacio de estacionamiento. Entonces, créanme, en algún momento, vuelvo y repito, si no ha pasado nada, de alguna manera, porque van con fe también las personas que asisten, pero espero y aspiro y pronuncio con anticipación que no es la idea de quien está hablando poder manejar ese mismo plan de años atrás.
2: Uy, lo que pasa es que es sumamente complicado porque justo en esas fechas pues hay una fuerte cantidad de rumeriantes, de gente que viene de otro lado, es sumamente complicado el tránsito. Si fíjese que en mayo hubo complicaciones, peor ahora en agosto.
10: Por supuesto,
2: sí, va a haber incluso este más. No, permítame, le voy a leer algunos mensajes para que no se nos queden. Hay bastantes, pero bueno, dice por acá, ¿por qué no abren la calle Riobamba? Dice, la cerraron ahora para ingresar al seguro en el mercado. Ya, solo espéreme nada más terminar el tema del Cisne, por favor, y de ahí sí, con todo el gusto. Creo que esta persona es del Cisne, dice, saludos, hay 4 canchones en el cementerio donde se puede ampliar y que tiene entrada y salida de todo el Cisne, tiene capacidad 1200, dice, por favor, el GAD y el pueblo no lo aprobó, por favor, decir la verdad, dice, hay videos. Y en San Pedro de Catamayo, donde hay la capacidad de 900 autos, es la pregunta, dice. El problema es de que el CISNE hoy por hoy tampoco es que tiene autoridades, y tampoco es que el CISNE es un cantón aparte y que van a hacer lo que dicen la gente de allá, ¿no? Sin que para eso tiene que haber estudios y todo aquello. Permítame, por favor, la comunicación. Buenos días. Buenas tardes.
11: Buenas tardes. Buenas tardes, licenciada Karina. Buenas tardes al panelista, por favor.
12: Buenas tardes.
11: De los amables escuches de Radio Bacana. Por favor, yo quisiera que, así como está dando los, o se van a realizar las soluciones para el descongestionamiento o agrupación de vehículos en las parroquias, se vaya pensando en las diferentes parroquias. Por ejemplo, Chuquiribamba en abril. Eso también a quienes tendría que planificar, porque también es otro aglomeración de vehículos. Pero también mi pedido, usted dijo, señora periodista, que lo va a tratar después, pero ya que estoy al aire. Mire, el asunto de la calle Riobamba, este rato está tapada, pero y la gente que de repente tiene algún inconveniente de salud se corre a ingresar por el redondel de la zona militar e ingresa al lado izquierdo, si ingresa a la jefatura de salud o al hospital Manuel Ignacio Montero. Este rato está tapada, no sé cómo pensarán solucionar, porque caso contrario se coge la Gran Colombia y viene el mucho abolladero de carros, tomando en cuenta, por ejemplo, la Gran Colombia, que sábado y domingo ya hacen la gente doble carril en la Gran Colombia, y con esto que la calle lo van a, solo creo yo, a mi criterio, direccionar con un solo carril. Peor, entonces, hacer un llamado para que, si bien es cierto, parece que dijeron que están haciendo pruebas, pero se va a hacer más problemático el caos vehicular. Buenas tardes, por favor.
2: Muchas gracias por su comunicación. Terminemos el tema del CISNE, nada más solo dejar clarísimo todo para que no haya ninguna confusión, ¿no? El amigo decía, hablaba de estacionamientos en Catamayo y todo eso, pero como usted dice, o sea, será para el próximo año ya,
1: sí,
2: o bueno, correcto, para las fiestas del próximo año, que son en mayo, ¿no? Y estas pues se va a seguir tal cual.
10: Sí, sí, correcto. En agosto, vuelvo y repito, y más bien la difusión va a ser eso, de que tratemos, de todas maneras vamos a hacer una última mesa nosotros con el transporte urbano, para a quienes crean que es mejor movilizarse a través del transporte público, va a estar activado como todos los años los buses de retén que viajan desde el terminal terrestre de Loja hacia el CISNE. Pero me gustaría que no dejemos pasar la idea de que, si es que, claro, los amigos del Consorcio de Transporte Urbano de Loja, los buses de RTEN, que siempre tienen entre 20 o 15 unidades, también le vamos a proponer lo mismo al transporte Urbacat, me parece, o Urbacatamayo, me parece que es el transporte urbano, que ellos nos pidieron también participar por primera vez en este año, claro, porque les pareció interesante el plan. Ver si podemos tener unas 10, 15, 20 unidades de ellos allá y recomendarle. Más bien, lo que hemos decidido ya transversal o digamos lateralmente de continuar con el histórico del mismo plan de todos los años, hacer una difusión fuerte de que los ciudadanos que deseen llegar en sus vehículos particulares hasta Catamayo o hasta San Pedro de la Bendita, sí van a tener buses. Que claro, lo que nosotros queríamos es tener un corredor expedito donde, claro, iban a pasar personas que tenían salvoconducto, vehículos de emergencia. Oigan, ustedes saben que en algún momento hubieron emergencias en el CISNE, hubieron incendios, hubieron personas fallecidas, y por esta congestión no pudo llegar un solo vehículo de emergencia a tiempo para rescatar a las personas. Pero bueno, ante eso me parece que la premisa es darles una opción, no es obligatorio, pero dar una opción para ver si la ciudadanía puede ir diciendo, no, mejor yo dejo en San Pedro, en Catamayo, tomo el bus en San Pedro de la Bendita y voy y regreso tranquilo, porque primero allá no va a encontrar parqueadero siempre, a toda hora, como vuelve decía yo, los que entraron en la mañana se quedan unas 2-3 horas y de ahí tiene que esperar en la cola 3 o 5 horas más para que los que salen el del garaje, usted les ceda, en más palabras, ese puesto, y recién usted pueda llegar a escuchar la misa, a hacer bendecir su vehículo, algunas situaciones de estas que siempre se han hecho cultura y costumbre. Pero Eso, estimada Karina, lo que podemos señalar desde UCOT, que también está puesto ya sobre la mesa y para que inclusive en algún momento dado sea una política pública el dar garantía a la ciudadanía de seguridad a través de lo que dice la misma ley. El transporte público siempre prevalecerá sobre el transporte particular.
2: Y ahora el tema de la calle Riobamba, que veo que ya lo han anunciado con tiempo de que iban a cambiar justamente este tema de la calle y todo eso, pero para que les explique.
10: Sí, sí, con todo gusto, estimada Karina. Más bien gracias al ciudadano que nos llamó, y para eso estamos, para dar las explicaciones. Bueno, todo parte, y al menos nos hemos sabido manejar a través de planes piloto. Karina, Juan Pablo, ustedes han sido fieles testigos de que inclusive en estos mismos espacios hemos agradecido para poder difundir qué pasa en la calle Riobamba. A pesar de que parezca una calle que ha sido pacífica, que se ha utilizado para el descongestionamiento, no lo ha sido tal. Específicamente vamos a hablar de que en el norte, uno de los sectores con más alto nivel de siniestralidad ha sido la calle Riobamba y Santo Domingo, y la calle Riobamba y Machal. ¿Por qué? Porque la infraestructura vial, al igual que en una de las vías que ya habíamos tratado, nosotros queremos que se hagan dos, tres carriles, uno de estacionamiento, dos de circulación hacia el oeste y viceversa hacia el oriente, y no da para eso. Para eso estamos quienes estamos al frente, para verificar si se cumplen con las condiciones técnicas, con las condiciones operativas, y la misma Gran Colombia y Riobamba, atropellos. Con motocicletas es casi semanalmente que tenemos accidentes. Entonces también poner a conocimiento de la ciudadanía que esta calle se convirtió en un mapa de un punto rojo en un mapa de calor que nosotros estamos manejando a través de la estadística y la siniestralidad que la llevamos a través de la Oficina de Datos y Estadística, y por eso se tomó esta decisión. Ahora bien, no está bloqueada. Tiene un carril de circulación, si bien es cierto, usted puede apreciar, estimada Karina, se pone los conos con la finalidad de quienes vayan por las vías transversales. Por ejemplo, va subiendo usted a la Gran Colombia y quiere ingresar a la Riobamba, solamente se va a encontrar con ese carril que no está habilitado para usted. ¿Por qué? Porque tenemos que volver a condicionar hasta que la gente se culturalice, nuevamente se informe. Por eso está bloqueado, no es que está cerrado totalmente. Pero si usted sale en cambio del Hipervalle, toma la nueva Loja y quiere cruzar la Riobamba, lo puede hacer con absoluta tranquilidad. Está el carril habilitado, tiene que ir respetando las intersecciones. Está el disco par, el disco ceda del paso, está nuestro personal que está informando, inclusive no se está sancionando a nadie si es que ya por error se ingresó, no pasa nada. Esta semana va a hacerse la prueba. Pero bueno, mucha de la ciudadanía dice, ¿y por qué mejor no le cambiamos el sentido? En vez que vaya a desfogar a la avenida Cuxibamba, ¿por qué no le permitimos que cambie el desfogue hacia la avenida Nueva Loja? Tendríamos que analizarlo, nada está dicho. Para esto sirven los planes pilotos, son estudios de conteo vehicular, son estudios de verificar cómo es el comportamiento, y si es que en verdad más bien creemos de que puede servir más hacia el otro sentido, tendrían que cumplir algunas situaciones e indicadores mínimos. Pero como vuelvo y repito, sea la decisión que se tome, la calle Riobamba sí va a quedar unidireccional, no va a quedar como doble.
2: Va a quedar
10: calle.
2: Una sola vía.
10: Una sola vía. No, sí, se puede ser viceversa, tanto en sentido oriente-occidente o viceversa. Cualquiera que sea la decisión, va a quedar en una sola vía.
1: ¿No se contemplaba poner semáforos?
10: Sí, sí, por supuesto, estimado Juan Pablo. Parte de esta cambio de direccionalidad, vamos a tener que semaforizar, por ejemplo, calle Gran Colombia y Riobamba, ya se tendría que semaforizar, porque no solamente el semáforo utilizan para los vehículos, es más para dar garantía a las personas.
1: Por supuesto.
10: Comparto muy bien el criterio del señor que decía que los fines de semana, y en verdad el fin de semana es un alto flujo vehicular. Pero recordemos que la prioridad no es el vehículo, es los peatones, los comerciantes, las personas que van a hacer sus compras, y ante ello ya se está también haciendo este estudio complementario, también la instalación de intersecciones semaforizadas. Recordarles que en esta administración, por ejemplo, se semaforizó en la avenida Orillas del Zamora y la calle Tulcán, si no me equivoco, bueno, el edificio Predesur, me falla ahorita un poquito la dirección, y también se lo hizo en la parte de acá, en la misma Gran Colombia, y la intersección de la calle que no la recuerdo ahora mismo, pero ya se los voy a traer a colación. Entonces, en este sentido, de alguna manera hemos logrado ya ir mejorando la movilidad, pero siempre de la seguridad. No, como vuelvo y repito, un semáforo no tiene que ser para que el vehículo avance a grandes velocidades, sino para volver a organizar y dar espacios tanto seguros para el peatón, así como espacios seguros para los vehículos.
1: Acá nos hacen llegar un mensaje, dice, pero si exista semáforos, las motos no respetan el color rojo.
2: Ni el color rojo, ni tampoco que es como un vehículo que tiene que ir atrás. Oiga, aquí a lo que nosotros salimos nada más 5 minutos, quédese 5 minutos de un ratito para que vea. Es una barbaridad, de verdad, lo de las motos, no sé si están yéndose a recoger a los niños, aunque yo creo que ya salieron de casa, pero sí.
1: Un día le comentaba a Karinita el lunes que hubo feriado recién por lo que ganó Ecuador.
10: El viernes.
1: Ustedes estaban haciendo un operativo en la... A ver, Lauro Guerrero, Ramón Pinto.
10: Sí, sí, correcto.
1: Y Colón.
10: En la bajada del...
1: Y más acá... Una moto se pasó en rojo. Entonces yo decía entre mí, digo, pueden haber operativos y todo, pero ya vale, depende
10: mucho. Sí, ya depende de cada uno finalmente, Juan Pablo. Yo comparto con su criterio. Podemos haber 1,000 agentes, pero somos 250,000 habitantes. Solo pongámosle que hayas entre unos 20,000 vehículos motorizados, no lograríamos.
1: Iban dos personas en la moto. Yo digo, entre mí, imagínate, venía otro carro, más por la seguridad de ellos
10: mismos. De ellos mismos.
1: Por supuesto. Sí. Nos hace llegar otro mensaje, dice, la avenida Velasco Ibarra, en sentido sur-norte, varios vehículos generan tráfico para tomar la Jaime Roldós, tanto al oriente como al occidente. Se debería impedir el tránsito en este sentido.
10: Velasco Ibarra, esta es la del Cybertrain que le conocemos para podernos ubicar todos. Sí,
1: ah,
10: sí.
1: Claro, hay dos.
10: Sí, hay dos carriles. Bueno, ahí la infraestructura vial sí lo permite. Inclusive recordemos que hay dos carriles de circulación, sentido sur-norte y norte-sur. Y sobre todo tenemos estacionamiento. Ahí me parece que una de las propuestas ya es tener un semáforo peatonal por el gran volumen de peatones en las mañanas que se tiene. Recordemos que este sector hay un ingreso a un sendero y también se interconecta entre Jipiro y el sendero norte también. Entonces es importante también ya ir considerando, más bien muchas gracias a la sugerencia para ir haciendo los estudios. Creo que hemos demostrado, se ha denostado con total avance, cómo hemos logrado algunas reconfiguraciones viales que sean seguras. Yo a veces entiendo que, así como en el Cisne, cada cambio tendrá su reacción, pero créanme, lo que se lo hace pensando en un futuro de ciudad, pensando en una seguridad vial. Si a la calle Ribambo la seguimos manteniendo como la seguimos manteniendo, créanme, no vamos a tener más que para nosotros una proyección de inclusive hasta víctimas fatales en el lugar.
1: Y ahí está el trabajo para que son electos nuestras autoridades para tomar este tipo de decisiones.
2: Pero decisiones buenas.
1: Decisiones, ¿no? Como que hay que tomarlas sin pensar, sí, y medir el costo político.
2: No como la que le voy a preguntar ahorita, solo rapidísimo. ¿Es verdad que las motos no pagan CIMER?
10: Las motos, sí, por supuesto.
2: No,
10: por supuesto,
2: pagan CIMER las motos.
10: Actualmente.
1: Es que no hay ni ordenanza, creo que también por el tema
10: de actualmente, porque, a ver, usted ingresa a uno de los espacios para motocicleta y primero que no pueden dejar una tarjeta física ahí porque
2: se moja.
10: Se la roban, no se la llevan. Pero me parece que en la ordenanza que está, se lo voy a corroborar al dato, Karinita, no estoy muy seguro, leí el borrador de la ordenanza, me parece que sí ya se va a empezar a digitalizar un sistema único de motocicletas para el espacio de estacionamiento rotativo. Porque no porque sea moto puede anochecer y amanecer ahí. Entonces, por ejemplo, me parece que ya ahorita el controlador tendrá su equipo digital y va a ir verificando la placa. Entonces ya la va ingresando hasta, qué sé yo, nos llevará 3-6 meses y ya tendremos reconocidos cuántos son los vehículos motorizados que ocupan. Ahora sí, una vez que ya se ocupe, como va a ser una aplicación, para que si usted se pueda estacionar, lo que yo había leído es que usted debe descargarse la aplicación y como motorizado también pagar vía internet o vía web.
2: ¿Quién fue el que dejó haciendo esa barbaridad de pintarnos los lugares de estacionamiento para motos? Se ríe porque sabe quién es. Pero sí, es que lo que pasa es que es una anarquía total la que vivimos acá. O sea, simplemente por complacer a un grupo de personas dijo, bueno, yo voy a pintarles ahí los estacionamientos de moto.
1: Cuando no se planifica.
2: Obviamente. Sin embargo. Y es el mismo que andaba con el...
1: Ahora mira, lo que dicen los amigos es verdad. Dice, hay muchas motos que dejan en espacios de vehículos y nadie les dice nada.
10: Sí. Bueno, en este caso yo sí, y de hecho se lo compartió a Karina, sí hemos remolcado este tipo de vehículos. Inclusive le puedo decir, Juan Pablo, a mi persona, que fui a actuar personalmente por tanta denuncia reiterada de años de que había un comerciante, es un señor que aplaudo que tengan su giro de negocio, felicitar la iniciativa de emprender, de alguna forma reactiva también el tema económico en nuestra ciudad, pero era el tema de estar en las aceras, de poner en los espacios de los carros, si tenían que sacar cuadrones lo sacaban. Y decidimos a trabajar en equipo, actuar de una manera y contundente, nos hicimos acreedores de una acción de protección. Decía él, alegaba de que el derecho constitucional al trabajo, a la seguridad jurídica y que estamos vulnerando sus derechos como ciudadanos.
1: La ley, puede ser.
10: Finalmente,
1: lo que sea,
10: le agradezco al juez competente, a la unidad judicial que asumió, abocó el conocimiento. Pero claro, eran vehículos nuevos, no tenía una placa. El chasis no se lo encontraba porque asumíamos que era un vehículo eléctrico. Bueno, finalmente tuvo que él mismo llegar arriba al canchón e indicar para poder hacer el parte. Y cuando ya hicimos, el juez le dijo, no señor, aquí no hay vulneración alguna. Los señores agentes civiles de tránsito están cumpliendo la obligación de lo que dice la norma, la ley de tránsito, sus reglamentos, pero no pudimos dejarle nosotros la citación, sin placa y sin chasis, como lo hacíamos.
2: Claro.
10: Pero nos señaló de que para todo tipo de vehículo que sea remolcado por vehículo mal estacionado, se debe ver la forma hasta en el domicilio civil que se tenga señalado, para que si ahí se le hubiese hecho llegar el parte. Lo único que nos faltó fue eso. Sin embargo, de manera verbal sí se le hizo conocer, pero hoy por hoy ya tenemos jurisprudencia también como tránsito para seguir volviéndole el orden y el respeto a la vía, que es nuestra mención también en nuestro trabajo.
2: Perfecto, muchas gracias. Entonces quedamos de acuerdo en que quienes han causado daño a Loja, porque es un daño, de verdad que es un daño el que se ha causado a Loja, tanto con este tema de poner rompevelocidades donde se les dio la gana sin estudios previos, el tema de pintar los espacios de estacionamiento para poner motos y que no paguen, y el tema de este comercial que queda en El León también, ¿no? Entonces son tres cosas que hoy por hoy uno de los que aspiran a llegar a la concejalía le hicieron a Loja, el daño que le han hecho a Loja. Alejandro no lo quiere decir, yo tampoco lo quiero decir, porque la verdad, pero ya todos saben quién andaba con los rompevelocidades en el hombro y entregando cascos, así que
1: ni un
2: paso atrás. Bueno, vamos, iba a decir otra cosa. Muchas gracias, Alejandro, por habernos acompañado acá a este espacio. Nos vamos a ir a la pausa y regresamos de inmediato.
1: Alejandro, gracias por tu tiempo.
10: Muchas gracias.
1: Vamos y regresamos.
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2: Trece horas, veintisiete minutos, continuamos con información. Solo para leerle, bueno, hay muchos mensajes, pero hay uno que nos ha llamado Juan Pablo la atención y quería compartírselo justamente porque tal cual al estilo correísta, ¿no? Tal cual al estilo correísta. Nos acaban de enviar una invitación que dice: el Instituto de Economía Popular y Solidaria, Dirección Zonal 7, tiene el honor de invitarle a participar en un importante evento que reunirá a representantes y actores comprometidos con el fortalecimiento de la economía popular y solidaria. Bueno, el mensaje es muy largo, dice que su presencia, bla, bla, bla. Este evento será el sábado 4 de julio a las 17 horas en el Coliseo del Colegio Bernardo Valdivieso. Dice que pueden comunicarse o confirmar su participación a Andrea Pachar Figueroa, de hecho está el número de teléfono acá. Pero resulta que ella dice que es la directora zonal 7 del Instituto de Economía Popular y Solidaria. Resulta que viene acompañado de la imagen que ustedes van a observar. Les voy a mostrar ahí de lanzamiento de candidaturas. Yo no sé dónde los van a votar, porque dice lanzamiento.
1: Pero eso está haciendo la invitación al ministerio.
2: El ministerio. El Instituto de Economía Popular y Solidaria.
1: Pero ahí sí
2: aprovechándose
1: estamos.
2: De recursos públicos para sí, seguir en el tema de campaña.
1: Seria. O sea, ahí sí nos van a disculpar, pero eso sí ya. De ahí no es que estemos diciendo que nos estamos empeñando con no, pero esto ya es lo que va a indicar Karinita, sí, ya es ya un tema que deben de tomar atención, y no solo por esta organización política, por todas las organizaciones políticas, por todas.
2: Tal cual, lo que tanto decía, la vieja política nos hizo esto, la vieja política lo otro, la vieja política que ellos la siguen practicando, porque en el correísmo acuérdese que se obligaba tal cual.
1: Igualito.
2: Tal cual, a los funcionarios públicos a que asistan a este tipo de eventos. Por supuesto. Nuevamente en este gobierno se está haciendo exactamente lo mismo. Están haciendo lo que ellos tanto dicen combatir. Entonces ahí este llamado de atención, hombre, al CNE, por Dios, ya despierte. O sea, ya es hora de que el CNE empiece a actuar sobre este tipo de cosas. No puede ser posible de que se sigan burlando de la gente de esa manera.
1: Y más
2: de
1: aún,
2: que sigan obligando a la gente a ir a eventos proselitistas.
1: Que sale la invitación desde un instituto, una institución pública.
2: Así es.
1: Está haciendo la invitación mediante con una imagen, me dices, ¿no? Con una imagen de una organización política.
2: No, sí, de hecho lo tenemos acá ya todo capturado y todo listo para que, o sea, puedan a quienes desean, antes les enviamos para que vean. Nosotros no mentimos en lo absoluto y obviamente llama la atención bastante porque esas prácticas que se hacían antes las siguen haciendo ahora, y créanme que, hombre, la gente no es tonta, la gente es muy inteligente, Lojano, es muy inteligente y va a saber castigar este tipo de actos en las urnas.
1: Así
2: vamos, nos retiramos ya, enseguida viene Tribuna Abierta, viene nuestro compañero Bolívar Loarte, el narrador con arte.
1: Se viene el campeonato ecuatoriano, disfruta del campeonato ecuatoriano.
2: Ya que
1: y
2: no
1: sigan disfrutando del mundial también.
2: así es.
1: Disfruten el fin de semana, abríguense, está mucho frío, tomen mucho café y si Dios lo permite el día lunes nos volvemos a ver.
2: Así es, nos despedimos hasta el día lunes.

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2: Qué gusto saludarles, aquí estamos otra vez en este día viernes, fin de semana 3 de julio del 2026, cerrando la semana y Loja sigue con agua fría, está la Castellana, motivo para tomarnos unas 2, 3, 4 tacitas de café, ¿eh? Hoy en la mañana, 2 cafés riquísimos ahí con los amigos, conversando acerca de la vida, ¿no? De la vida. Aquí estamos en este viernes, hoy es un viernes diferente, ¿eh? Hoy hicimos un recorrido por las instalaciones de la unidad educativa Miguel Riofrío, de nuestra ciudad de Loja. Oiga, está quedando una belleza. Ahí hay un proyecto que lo empezaron hace 4 años atrás. Y este humilde servidor con su grabadorita hacíamos el seguimiento, ¿no? Y me alegra ver que ya de a poquito va cristalizándose el sueño de un grupo de exalumnos miguelinos, ¿no? Que empezaron para tratar de dejar, dice, un legado, un sueño, un recuerdo a la escuelita que les vio crecer. Qué lindo, ¿no? Qué bonito. Cuando hay voluntad, amigos oyentes, se pueden hacer muchísimas cosas. Entonces, en la unidad educativa Miguel Riofrío, empezaron un sueño para cristalizar ahí el techo, ¿no? El techo de la cancha de uso múltiple de la escuela Miguel Riofrío. Porque cuando llueve, así como ahora, oiga, fatal, ¿eh? Fatal, los niños no pueden salir al patio a jugar, a distraerse, nada, absolutamente nada. Se quedan en las aulas y ahí se viene el follón, decía un amigo, el amigo español, ¿eh? Se viene el follón, me acuerdo yo de los amigos españoles. Y claro, y cuando hay verano, todo el mundo sale a la cancha, ¿no?, para jugar. Y ahí los pelotazos. ¿Sí se acuerdan ustedes del corchazo? Ya les voy a contar más adelante, ¿eh? 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A nombre del señor ingeniero Paulo Herrera, alcalde del Cantón Gonzalamá. 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A nombre del doctor Patricio Valdivieso. 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Un abrazo gigante, ¿eh? Bienvenidos a la programación deportiva. 2574, ¿qué digo? A ver, 2725400, 2725400 y el 0999-434095 son los números de la radio. Si gustan, los pueden llamar. Entonces, a lo que voy, ¿no? Para terminar este tema, y que luego tengo un video, conversamos muy ampliamente, que en el segundo bloque lo vamos a dar a conocer, pero realmente debo felicitar la labor de esta gente, ¿no? Hombres de honor, en todo lado hay gente buena, que se presta para realizar cosas buenas, para dejar plasmado un sueño. Y entonces, el techo, ¿no?, de la cancha de uso múltiple, que ya está la estructura. Está la estructura, esa estructura, amigos oyentes, se unieron amigos que pasan, ex miguelinos que pasan en otras partes del Ecuador y fuera del país, se unieron para aunar esfuerzo y trajeron tubería del oriente ecuatoriano. Del oriente ecuatoriano, ex miguelinos, trajeron para poder cristalizar. Falta poquito, solo falta el techo, nada más, todo está soldado ya. Todo está soldado, más adelante les contaré los pormenores. Pero contaban ahí los amigos, ¿no? Dice, aquí, más antes, imagínate tú de Bolívar, dice, en el año 60, 70, dice. Ahí los muchachos veníamos a jugar con pelotas de trapo, dice. Y los famosos corchazos, oiga, los corchazos. Yo sí recuerdo un corchazo que me dio en el muslo, ¿eh? Usted, amigo oyente, ¿recuerda algún corchazo, eh? ¿Y algún corchazo que le dieron en la escuela o en el colegio? Oiga, a mí me dieron uno en el muslo, aquí en la pierna. Me dejó temblando 3 días, oiga. Qué rabia con ese amigo que disparó la pelota, ¿no? Y resulta que en ese tiempo no se podía ver, pues, al amigo que estaba con la pelota. Tanta gente ahí en la trifulca, ¿no? Entonces son tiempos de recuerdo. Viene esa fachada muy bonita. Ya le contaré cuánto cuesta, cuál es el valor que se está invirtiendo ahí por parte de la prefectura de Loja también. Este 26 de julio es el día del deporte ecuatoriano. Atente a la jugada, ¿eh? 26 de julio, día del deporte ecuatoriano. Muy bien, ¿por qué lo celebramos el día 26? Ya lo contaremos. Y hablando del deporte, en Loja, a esta hora, Debe estarse dando ya el informe de borrador de la Contraloría sobre lo que encontraron, analizaron en Federación Deportiva Provincial de Loja. No fue invitado a la prensa, ni tampoco fue invitado el hombre que solicitó, no fue invitado. Habían invitado a otras personas. Entonces, a esta hora, en el Salón de la Contraloría Provincial de Loja, se está dando a conocer el borrador. ¿Qué tendrá el borrador? Vaya usted a saber, ¿qué tendrá el borrador? Muy bien, saludo con don Jonathan Medina. Ayer resultado de lo que fue una fecha más del Mundial. ¡Qué partidazos! Oiga, me quedé con lo que fue el partido Portugal-Croacia. Jonathan, ¿cómo te va? Buenas tardes, ¿cómo estamos?
3: ¿Qué tal a los amigos que nos sintonizan a través de los 100.5 Radio Bacana? Ya estamos aquí para darles a conocer todo el acontecer del mundo deportivo, lo que está suscitándose en el Mundial de Fútbol también. Como ya bien lo apuntas, 2-1 ganó el equipo de Portugal con un tanto de penal de Cristiano Ronaldo. Gonzalo García me parece que anotó el segundo tanto. Anotó Kramacic, me parece, para el equipo de Croacia. 2-1 a la final.
2: El penal de Cristiano Ronaldo.
3: Sí. Yeah. Y con eso Portugal avanza a los octavos de final, donde tendrá que medirse ante España, que viene de golear a Austria 3-0. Un partidazo, oiga, para alquilar balcones ese de Portugal versus España.
2: Muy bien, una victoria agónica, oiga. Y se jugó como si estuviera jugando en los tiempos suplementarios, ¿no? En el segundo tiempo. Dieron 10 minutos de adición y se fueron para 15, 18, casi 20. Oiga, y una pena que se va a Croacia del Mundial. Ahí este jugador,
3: Luka Modric, el último Mundial de Lukita.
2: 40 años, ¿no?
3: Sí, 40 años. Creo que de aquí ya no hay.
2: Ya no habrá. Ya otro. No hay otro. Pero mundial. Qué fortaleza de este jugador, ¿no?
3: Y también, no creo que el equipo de Croacia no venía con muchas expectativas. Es un equipo con bastante edad, jugadores como Kovacic, Kramaric, el mismo Modric, eran jugadores que ya tienen sus añitos, y creo que este era su último baile, y pues como tal trataron de dejar todo en la cancha, y el equipo de Portugal hizo todos los méritos para mí para poder avanzar a la siguiente fase y enfrentarse a España. Como lo dije, España, que viene de golear 3-0, ahí 3-0 con un Lamine Yamal intratable, con un Ferran Torres que anotó el día de ayer, y el equipo de España no era para golear, oiga, pero ahí estuvo 3-0.
2: Oiga, qué pena que una de las dos tendrán que irse, no, de regreso a su casita, sea Portugal o sea España. En el gol de Croacia, que eran el de los últimos minutos, pude ver la repetición. ¿Usted cree que estaba en posición adelantada? Topó el jugador de Croacia, lo anularon, porque mucho, en las redes sociales los expertos dicen, lo anularon, dicen, no sé si. Ahora dicen que la pelota, el balón, tiene un chip al interno que capta,
3: claro,
2: todo.
3: Claro, son sensores, ¿no?
2: Los sensores.
3: Que le dicen que
2: los sucesores, no, sensor, señor.
3: Que se hubo o no hubo, entonces, ahí está. Bueno, me parece que este Mundial también se ha caracterizado por eso, ¿no? Por la tecnología, para revisar si es que hubo o no hubo offside, si hubo o no posición adelantada, si hubo o no hubo ingreso del balón, si salió o no salió toda la circunferencia de la redonda de la línea de juego, todas esas cosas se han implementado, pues, y no sé si para bien o para mal, pero son reglas que ya están, en este caso, establecidas en la FIFA, pues, y que se tienen que respetar.
2: Oiga, luego del partido, Cristiano Ronaldo se colocó la camiseta, la número 21, ¿no?, para rendir un justo homenaje a quien partió a la eternidad un 3 de julio del 2025, el señor Diogo Jota.
3: Diogo, ¿no?, Jota, el exjugador de...
2: Jota, digo yo. No, está Jota, bien, se escribe Jota, se pronuncia Jota.
3: Me parece que él estaba jugando...
2: ¿En el Arsenal?
3: No, en el Arsenal
2: otro,
3: no
2: fue. ¿En el otro rival?
3: En el Chelsea me parece que era. No estoy tan seguro, habría que buscarle. Pero era un equipo inglés con el que jugaba... O el Liverpool, no, el Liverpool. Jugaba en el Liverpool Diogo Jota, y lamentablemente un accidente de tránsito, así es la vida, ¿no? Tuvo que partir. Venía antes de tiempo, y pues ahí estuvieron los jugadores de Portugal, creo que arengando, dando las gracias por esa clasificación y conmemorando en este caso la memoria de Diogo Jota, el número 9 que tenía, no, número 7 que tenía la selección portuguesa.
2: 21. El 21 está puesto en la camiseta de don Cristiano Ronaldo. Oiga, el segundo gol de Portugal que llega, ¿no? Fallan los centrales ahí, ¿no? Un pequeñajo que les gana ahí en un cabezazo. Se confiaron demasiado y llega ahí, oiga, tremendo ahí este delantero del Portugal que pone la segunda, porque si terminamos empate, se iban a la larga.
3: ¿No?
2: Y luego los penales, y ahí sí pasaba quien debía pasar, oiga, pero esto es el fútbol, ¿no? Este Mundial está dejando buenas emociones, Jonathan.
3: Así es, y Suiza con Argelia también jugaron el día de ayer, fue 2-0 victoria del equipo suizo. Parece que Suiza parecía El equipo luso parecía que siempre iba, partía como favorito frente al equipo africano, 2-0, una victoria contundente. Ahora Suiza, que tendrá que esperar ese duelo de Argentina para ver, en este caso está esperando el duelo de Argentina.
2: Tenemos partidazos el día de hoy, ¿no?
3: Suiza, Argentina sería relativamente, pues, pero bueno, tiene que clasificar todavía Argentina, pero ese sería el partido de octavos de final. Inglaterra.
2: ¿Está jugando ya? ¿Se está jugando el partido entre Australia y Egipto?
3: Y Egipto está ganando, Egipto un tanto por cero, con gol de, déjeme chequearle, con gol
2: de. Y a las 5 de la tarde se viene el partido entre Argentina, Cabo Verde. Atente a la gente latinoamericana. Y aquí no son seguidores de la selección argentina. Argentina, Cabo Verde, y a las 8 de la noche. Este partido sí no me lo pierdo. Este partido sí no me lo pierdo, voy a poner despertador en caso de que me quede dormido, ¿eh? Colombia gana. Colombia gana. Dos equipos latinoamericanos, sudamericanos están todavía con vida en el Mundial, con ganas de seguir avanzando en la siguiente fase. Argentina gustaría, nos gustaría que pase también, Colombia también, para tener cuatro equipos. Se sumaría a Paraguay y a Brasil.
3: Anotó Hernán Ashour al minuto 3, el jugador del Manchester City, entonces para adelantar a Egipto un tanto por cero frente a Australia, que venía jugando bien. De momento Egipto se está clasificando a la siguiente fase. Para medirse, vamos a ver con quién le tocaría entonces a Egipto, en el caso que pasase, ¿no? Con quién le tocaría medirse al equipo egipcio, el equipo faraón, ¿no? Y hoy día, 17 horas, Argentina, Cabo Verde, la selección de Lionel Andrés Messi tendrá una difícil tarea frente al equipo de Cabo Verde, que ya sorprendió, ¿no?
2: Sí,
3: empatando
2: sí,
3: frente a España, ese 0-0, donde la figura fue el portero. Y pues el día de hoy habrá que ver cómo Argentina logra desbloquear justamente ese bloque defensivo que tiene a bien argumentar el equipo africano, y la selección argentina acceder a la siguiente fase, donde, como le digo, tendría que enfrentarse, me parece que es a Suiza, ya la vamos a chequear.
2: Entonces, solo quedan tres cupos, ¿no? Y hoy cae ya el telón en esta segunda fase de eliminatorias, y mañana arranca ya los cuartos, ya pues prácticamente, sí, ¿no?
3: El otro partido que tenemos el día de hoy para las 20 horas.

0: Brasil-Noruega.
1: Brasil-Noruega. Partidazo.
0: El equipo de Erling Haaland. Y Erling Haaland, que ha sido tendencia en redes sociales, dice que las mujeres, en este caso, han descubierto a este jugador y están impresionadas con el portento físico de Erling Haaland. Mide como casi 2 metros, 1.96 metros.
1: Pequeñito.
0: Pesa como 200 kilos.
1: Ahí sí me gana.
0: Y es un jugador con mucha fuerza, mucha fortaleza y que ha llamado la atención de las mujeres, y las mujeres en redes sociales
1: no postean le crean fotos de él. Las mujeres
0: están muy, no habían sabido que existe este jugador.
1: Ilusionadas
0: con Erling Haaland.
1: Y si le ven a un feo como yo, nadie le para bola.
0: Es que no, es nórdico.
1: Vaya, pues, usted vaya a seguir vendiendo los choclos ahí en el mercado. Un nórdico así con ojos azules, imagínese usted. Ver un negro como yo, ojos azules, imagínese, un cholo. Un indio.
0: Oiga, ¿no? sí hay, pero.
1: ¿Sí hay?
0: Claro, hay nórdicos que se cruzan pues con africanos.
1: Claro. Yo creo que conmigo se cruzaron, no sé, del otro pueblo al otro pueblo. Vamos a la pausa, señoras y señores. Hacemos la pausa en el camino, regresamos. Luego le cuento un reportaje bonito que pasé en la mañana de hoy, para que usted se recuerde de los corchazos. ¿Ustedes se dieron un corchazo en la escuela o no? Pero, no, de verdad.
0: De los propios.
1: De los propios.
0: Es que uno se levanta al tercer día ya.
1: Pausa y regresamos.
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8: Muy bien, estamos de regreso. 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

0: 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Así estamos. 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
0: Oiga, me gustó ese de chifle con limón, ¿eh?
1: Ahí está.
0: Chifle con limón, me gustó.
1: Llamadita, dice que tenés por ahí.
0: Tenemos llamada. Buenas tardes, Horizonte. ¿Qué digo Horizonte? Me equivoqué. Es tribuna abierta. Lo escuchamos al aire.
2: Buenas tardes, mi estimado Bolívar, mi estimado Jonathan, y para nuestro distinguido amigo Rafael, pero no el Mashi, sino el mago. En realidad ya está cerca del aniversario de la radio, por eso le satisface ese chifle con limón al
0: doctor Bolívar. Está de aniversario de la radio. Mira, y no me han contado mis compañeras, la directora general, doña Karina. Fíjese usted, ¿eh? Como estoy nuevo todavía, como estoy nuevito, acá estamos nuevos, estamos tiernitos acá. Recién estamos dando los primeros pininos, entonces no nos parábolos. Como están recién creciendo muchachos, ya cuando sean grandecitos hay
1: para
0: invitar.
1: Pero para el chifle con limón, sí.
2: Claro. Como dicen en Machala, está todavía Norio.
0: Norio, novato, no. Claro.
2: Oiga, doctor.
0: Cuente.
2: Oiga, usted es tremendo.
0: ¿Qué pasa?
2: Antes de anunciar el partido de fondo de hoy noche, usted ya dice cuál va a ser el ganador. Colombia gana.
0: No. Colombia versus Ghana, por favor.
1: No es lo mismo, ¿no? Pero Colombia gana.
0: Colombia juega con Ghana, o sea, así se llama el país, así se llama la selección.
1: ¿Qué podemos hacer?
0: ¿Qué podemos hacer, señor corresponsal?
2: Oiga, verá que se han unido tres fechas importantísimas en estos días. Hoy día, pues, 3 de julio, revisando el calendario histórico, tenemos la provincialización de Tungurahua, 166 años, hoy día 3 de julio. Mañana tenemos la independencia de Estados Unidos. No sé, pues mañana va a haber un programón con esto del Mundial. Y el día 5, como digo, pues es el quinto aniversario de esta prestigiosa radio. Entonces, ya me ha de enviar el programa donde consta el pregón, sesión solemne.
0: Y sobre todo el almuerzo.
2: Y las solemnes vísperas también, sí, claro, el banquete de leche, el banquete de hoy. Eso es lo principal. Pero, mi doctor, ayer me había dejado de tarea lo del asunto de tu Díaz, quise averiguar bien porque
0: al final no va nada para Barcelona, pues.
2: La noticia no estaba confirmada.
0: No va nada.
1: No retorna.
0: Se queda.
1: Resulta, en el City.
2: Sí. Resulta una situación. Compañeros del Quito, del Barcelona, es decir, los jugadores, organizaron ese encuentro de gratitud al Quito Díaz en Santo Domingo, más no la directiva. Entonces, desde ahí, ya no era verídica esa noticia del regreso del Quito Díaz. Y por otro lado, el Guayaquil City, pues no da por bien porque tiene un contrato para todo el año. Entonces, son pretextos. Lo cierto que eso no se iba a dar. Por otro lado, hay otro jugador importante que sale de Barcelona y que ojalá, pues aquí los directivos de Libertad están pendientes. Se trata de Jean Carlos Montaño. Ya sale también del Barcelona. Entonces, imagínense, con la salida aquí de Frangoy Zambrano, no sé quién va a reemplazar ese puesto. Ahí, por ejemplo, le caería bien a Jean Carlos Montaño. También se pensaba en este chico que ya firmó por Barcelona, Eri Mendoza. Y también hay otro jugador que, aprovechando que del técnico universitario salieron 8 jugadores, incluido su gran amigo Bocanegra, cuenta, se podía conversar con este muchacho Wagner Delgado, un número 10, pero muy buen jugador. Estuvo en Musurruna el año pasado y ahora lo contrató técnico la primera etapa. Se podía haber conversado con cualquiera de estos 3 jugadores para que ocupen el puesto que deja Frangoy. Y adelante, obviamente, Ever Caicedo salió del Orense y Miguelito Parrales pues sale del Barcelona. Entonces, miren que ha habido algunos jugadores importantes que han salido de otros equipos y que bien podían haber calzado en el equipo local.
0: Muy bien. Gracias por la sugerencia, apreciado corresponsal. Tenga el derecho de descansar, por favor, y no trabaje tanto. Disfrute del fin de semana. Gracias, una buena tarde.
1: Un saludo para nuestro corresponsal y cuidado con las escapularias, nos dice por acá nuestro amigo
0: el diablo,
1: mágico.
0: El mágico. Bien, vamos a ver cómo está el avance del techo de la escuela de la Unidad Educativa Miguel Río Frío, acá en Loja. Están avanzando con este proyecto y está a punto de cristalizarse. Hoy tuvimos el reportaje, un recorrido, y esto fue lo que nos dijeron los protagonistas. El señor Freire, uno de ellos, y muchísimos grupos, compañeros más de distintas promociones, unidos para cristalizar este sueño. Carlos Freire, nuestro invitado, y luego viene el grupo de amigos. Lo vemos y lo escuchamos. Ruédate, dijo nuestro amigo, el eterno perdedor.
3: A ver. De a poco el sueño se va cristalizando.
4: Sí, muchas gracias, Bolívar. Sí, se está cristalizando el sueño que tuvimos de hacer la cubierta de la cancha de la Escuela Miguel Río Frío para beneficio de la niñez de que se está educando aquí. Y así que aquí estamos los compañeros miguelinos, un poco de los que hemos puesto un granito de arena con la finalidad de llegar a feliz término esta obra que es, como dije hace un momento, es beneficio para las niñas de.
3: ¿Qué tiempo vienen ustedes luchando por este sueño, Carlos?
4: A ver, exactamente, vamos a cumplir 4 años.
3: 4 años.
4: Sí, todo se ha hecho gracias al apoyo de los que estamos aquí y otro poco de amigos, con sus recursos, con su colaboración y apoyo para poderse hacer trámites. Y siempre lo hicimos con mucho amor y cariño para el plantel educativo.
3: Qué bueno. Vamos a saludar con otro compañero. Buenos días, qué gusto saludarles.
5: ¿Su nombre, sí, buenos días, Eduardo Jaramillo Jiménez. Eduardo,
3: aquí en este grupo, trabajando silenciosamente, con dejar un recuerdo, ¿no?
5: Sí, así fue, señor periodista, aquí con todos los compañeros ex miguelinos queríamos dejar el recuerdo de nuestra querida escuela. Así que con todos ellos pusimos el hombro para que se haga efectiva esta obra que con tanto anhelo queremos los miguelinos.
3: Cuando ustedes estudiaron no había nada de eso, no, todo era a la intemperie.
5: Era una zona verde, que era partes que había en el fondo, había una fosa, y ahí era para jugar y había charcos de agua en los cuales nosotros brincábamos, jugábamos. Usted sabe que de niño no se tiene ningún perjuicio, era la felicidad jugar, darnos volantines, irnos a la fosa, a darnos los típicos trampolines.
3: Qué bueno. Presentamos a otro compañero, por favor. Entiendo que esta gestión de ustedes, golpeando puertas, ¿no? A veces pasando vergüenza también, ¿no? Su nombre, por favor.
6: Buenos días, gracias. Mi nombre es Manuel Tandazo, ex miguelino. Pues, gracias a nuestros compañeros, a Carlos Freire y todos los que hemos hecho esta actividad con el fin de que la niñez disfrute y haga las actividades deportivas bajo sombra, bajo cubierta. Ese ha sido el sacrificio de cada uno de nosotros que ha puesto un granito de arena para feliz culminación de esta cubierta, mi querido Bolívar.
3: Todo el tiempo apoyando en estos 4 años, ¿no?
6: Claro que sí, siempre estamos ahí pendientes, es más, con Carlos estamos en la coordinación ya para los últimos toques que se dice.
3: Qué bueno, ¿no? Con otro compañero también, ex miguelino, su nombre, por favor.
7: Muy amable, Marcelo Rodríguez. Yo también, como un ex miguelino, tengo el gusto de participar también en esta actividad bajo el liderazgo de Manuel Tandazo y con los compañeros que nos acompañan. Pudimos a dar un pequeño aporte desde el lugar donde yo me encuentro trabajando en el Oriente para que consigan lo que es la tubería y el transporte de la misma para que pueda ser la parte fundamental de esta estructura con el conocimiento de los compañeros profesionales en la ingeniería y la arquitectura.
3: ¿La tubería viene del Oriente?
7: Sí, es donada por Petro Ecuador, ya, tengo correcto, entendido consiguieron los compañeros.
3: ¿Qué dice el corazón? ¿Qué late el corazón?
7: Nosotros nos sentimos con una gran satisfacción pues poder retribuir en algo a la unidad educativa que nos educó, que nos formó y que queremos que también quede un pequeño apoyo nuestro para todas las futuras generaciones que se educan en esta ciudad.
3: Qué lindo, qué bueno. Le damos a otro compañerito acá. Buenos días, ¿cuál es su nombre, por favor?
8: Buenos días, mi nombre es Patricio Bárcenas.
3: Patricio, qué gusto enorme, ¿no?, el ver cómo se va cristalizando la obra, ¿no?
8: Claro, definitivamente es una felicidad ver que casi estamos a la etapa de culminar. Pues hemos estado atentos al trabajo que desarrollaron los chicos, los muchachos. Con ellos hemos sido compañeros de infancia. Luego también nos vimos en el colegio. Y ahora reunidos nuevamente, para brindarle a la escuelita esta posibilidad de que nuestros educandos tengan un lugar en donde haga sol o lluvia, tengan la posibilidad de cumplir sus actividades recreativas, ¿no? Decía, hemos ido viendo desde la parte de cimentación, en mi caso como ingeniero civil hemos colaborado con algunos colegas desde abajo preocupados de que las cosas vayan bien.
3: Bien hecho, ¿no?
8: Así mismo es. Hoy con la felicidad de ver que la estructura está montada, así es que esperemos en pocos días tener ya la cubierta mismo y ver la alegría y la felicidad en la cara de los niños.
3: ¿De qué año estamos hablando, compañeros, aquí? ¿De qué año?
8: Nosotros, en 1973, cuando se sale de la escuela.
3: ¿73? Claro. ¿Se sale de la escuela?
8: Salen de la escuela.
6: 67, mi querido.
8: Vea usted. 67 al 73.
3: Muy bien, le vamos a dar aquí al otro compañero también, al amiguito. ¿Su nombre, por favor?
9: César Valares.
3: César, qué gusto enorme, ¿no? Ver acá con los grupos, los compañeros, exalumnos, ¿no? Exmiguelinos, y ver, dejar un sueño plasmado para la juventud, que sí se puede hacer muchas cosas cuando hay unidad, ¿no, César?
9: Muy, muy bien. En representación de nuestra promoción del 60-71 y la colaboración de otras promociones como los que están aquí los compañeros, somos muy agradecidos el apoyo de ellos en todo sentido. Y estamos muy felices con el anhelo de que esta obra se está culminando. En principio, lo que es la cimentación lo hemos hecho nosotros de recursos propios y con colaboración de muchas personas que desean el bien vivir para los alumnos de esta escuelita. Bueno. Toda vez que nosotros somos ex miguelinos y anhelamos la culminación de esto con la colaboración de prefectura. La prefectura nos ayuda en lo que es el montaje de la estructura que ya estuvo construida, el techo y parte de la tubería que es para la iluminación, del cual nosotros estamos muy agradecidos de eso y felices al mismo tiempo que nuestra unidad educativa, escuela en nuestro tiempo, está siendo y cumpliendo con el anhelo antes puesto para la niñez que tengan bajo techo las actividades de cultura física y no tenga las inconveniencias del sol y el agua.
3: Qué,
9: gracias.
3: Qué lindo, qué lindo. Muy bien, Carlos, se nota que hubo en ese tiempo buenos maestros, ¿no? Porque inculcaron buenos conocimientos en ustedes y ustedes están devolviendo ahora a las próximas generaciones que vienen, ¿no? Eso es bueno, ¿no? Recordar sí, mira, a los maestros.
4: Sí, Bolívar, lo que en nuestro tiempo los valores de que nos inculcaron lo estamos poniendo en práctica, como es el agradecimiento y saber y la solidaridad, sobre todo, con el plantel educativo. Porque estamos demostrando que exclusivamente aquellos que fuimos alumnos de ese hermosísimo plantel educativo estamos retribuyendo con un poquito de lo que se puede hacer, pero es bajo la unidad de cada uno de nosotros y aún más poniendo de lo que poco que tengamos hacer y hacer gestiones con la finalidad de que esa obra se llegue a feliz término.
3: ¿Cuántos compañeros son del grupo, Carlos?
4: Somos muchos. ¿Ah? Aquí estamos apenas 2, 4, 6, 7. Somos de nuestro grupo de la promoción al 71, somos cerca de 20. En el grupo de Manolito son 92. Cerca de 92, sí. Todos han puesto un granito
3: lindo,
4: de arena.
3: Qué lindo, qué lindo.
4: Entonces eso se ha hecho bajo gestión con la finalidad de que se llegue a feliz culminación esta hermosa obra que va a quedar para la niñez de esta escuela.
3: Hay apoyo del gobierno provincial de Loja.
4: El Consejo Provincial nos ha ayudado todo lo que es el asunto del montaje. Como tú ves, ya sí. Todo estaba construido, lo único que están haciendo es con el montaje, poner las planchas en sí, y con eso culminaríamos y nosotros iríamos vuelta a la siguiente etapa, que es la iluminación, que ya estamos con miguelinos que viven en Quito, van a venir con la finalidad de hacer y ubicar el asunto eléctrico de todas las luminarias que tenemos, que inclusive ya tenemos 20 luminarias aquí bueno. En Loja.
3: ¿Cuándo va a ser la inauguración? ¿Cuando esté completo con el techo o cuando esté con las luminarias?
4: No sé, tendríamos que ponernos de acuerdo con el plantel educativo.
3: ¿Quiere decir algo?
4: Y para septiembre a lo mejor podría ser, ¿no?
3: ¿Quiere decir algo? A ver, por ahí.
6: Bueno, Bolívar, adicional, quiero hacer un agradecimiento muy especial al compañero, al ingeniero Patricio Valareso García.
3: ¿Ya?
6: Él es el gestor de esta, la formó, o sea, la construyó
10: a la estructura.
3: Qué lindo, qué bueno.
10: Sí, entonces por situaciones de trabajo no puede estar en este momento aquí. Es un agresor muy especial. Este es ex Miguelito de nuestra población, 6773.
3: César, ¿me quiere decir algo usted sobre esto de la inauguración que decía de las luminarias por el techo de la sola?
9: Yo creo que la inauguración se la podría estar haciendo en el mes de septiembre, cuando inicien clases y todo esté listo ya en condiciones para poder hacer una buena inauguración.
3: Qué bueno. Cuando estábamos en campeonato había un grito de guerra, entiendo yo, ¿no es cierto? Cuando eran niños ahí, cuando estaban al campeonato. ¿Cuál era el grito de guerra?
5: Miguelino, papito, un ratito, por favor, aquí.
3: Atento, por favor, el grito de guerra de los Miguelinos, cuando estábamos en juego. Hoy estamos un poquito ya cansaditos, pero ahí estamos. A ver, dice y suena así.
11: 1, 2, 3. Miguelito, tu papito, Miguelito, tu papito, Miguelito, tu papito.
3: Así. Qué lindo.
0: Bien. Muchas gracias. Veo usted el grito de guerra. Miguelino, tu papito, ¿cuál era el grito de guerra de su escuela? ¿En cuál escuela estudió Jonathan?
12: Yo estudié una escuela que queda bien al norte, Doctor Luis Felipe Zapatero.
0: ¿Pero aquí en Loja?
12: Sí.
0: ¿Ya? Muy bien. ¿Cuál era el grito de guerra en ese tiempo cuando era campeonato?
12: No, no tenía grito de guerra. El colegio La Miguel Rubio es bien conocido, reconocido.
0: Sí, 131 años.
12: Escuelita no era.
0: Miguelino, tu papito. Miguelino, tu papito. Oiga, qué bien. He escuchado, yo tengo oyentes de la radio. Yo debo felicitar, ¿no? El sueño de este grupo de exalumnos, ¿no? Del 67-73, la promoción.
12: Allá.
0: Y
12: todavía dice, se reúnen de la escuelita.
0: Sí, están ahí y quieren dejar plasmado ahí esta cubierta. Ya les falta poquito, solo les falta colocar ya la hoja de zinc ahí y luego colocar la luz, que ya la tienen, 20 luminarias y un
12: yo
0: poco más.
12: Yo con los del colegio sí he tenido un acercamiento. ¿Ya? Creo que nos reunimos en el año 2022, post pandemia, nos reunimos porque como vino eso de la pandemia, todo el mundo se paniqueó. Entonces llegó a la idea de este humilde servidor decir, reunamos pues, a los ex compañeros y volvernos a ver después de tantos años que han pasado. Habían pasado alrededor de 14 años que no nos habíamos visto. Llegamos ahí, nos reunimos, un grupo de estudiantes con artistas, ahí fue el gato a cantar.
0: Muy bien.
12: Ahí un buen ambiente, viéndonos las caras ahí, ex compañeros del Instituto Técnico Superior Daniel Álvarez Burneo. Y recuerdo yo ahí que algunos compañeros decían, imagínate, dice, han pasado solo 14 años, ¿qué nos esperará si nos reunimos después de unos 30 años? Porque ya algunos calvos, sin cabello, y el tiempo pasa así.
0: Y algunos ya no están. Ahí nos contaban las anécdotas, decía, aquí en esta cancha, dice, ¿cuántos era de tierra? Dice, pura piedra, los corchazos, oye, me acuerdo los corchazos, terribles los corchazos, ¿sabes? Y habían compañeros malos, ¿no? Y a propósito que nos daban unos pelotazos, ahí uno iba de espalda, boom, en la cabeza. ¿Quién fue? Nadie. Y nadie comentaba quién fue, ¿no? Todo el mundo era fiel ahí a la causa, ¿no?
12: Acá se acordaban vuelta de ese juego que decían del Chivamonta.
0: No me tope ese mal, por favor. No me tope ese mal.
12: Y adivine quién salió con el brazo fracturado. Su humilde servidor salió con el brazo fracturado de un Chivamonta.
0: El Chivamonta, ¿no? Oiga, está previsto para el mes de septiembre. Dios quiera que puedan cristalizar. Qué bonita esta obra. La primera en todas las escuelas de Loja, escúchese bien, la primera obra de esta cubierta en todo Loja.
12: Muy bien.
0: Y el resto de escuelas que no tienen el mismo derecho. Oye, a veces también los exalumnos, ¿no? Que hemos salido de la escuela y colegio, somos ingratos con nuestra institución, ¿no? Mire que hay mucha gente que ha salido de escuelas y colegios, hoy en día tienen buenas empresas, son empresarios, tienen un buen cargo. ¿Qué les cuesta regresar la mirada, ¿no? A su pueblito, por eso siempre dice, la canción de Medardo dice, regresa a tu pueblo, alguna vez regresa a tu pueblo y déjale un cariñito ahí a tu escuela, qué sé yo, hace falta sillas, mesas, computadoras, ¿no? Y mucha gente que está en otras partes del Ecuador y del mundo. Ahí tienen esa facilidad. Se olvidan de su colegio, se olvidan de su escuela. Ellos sacan pecho, dicen, yo soy magíster, soy PhD. ¿Y pero de dónde vienes? ¿En qué escuela estudiaste? Porque eso es lo que te dice el currículo. ¿Escuela quién? La Miguel Río Frío. ¿La suya?
12: Doctor Luis Felipe Zapatero.
0: La mía era la González Suárez.
12: Muy bien.
0: ¿Y qué hora ya no está? Pues ya ahora la han hecho. Sí está, la escuela de González Suárez. Sí. Entonces, fíjese, hay que regresar. Seamos gratos con nuestra institución educativa, la que nos vio crecer, cuántos amigos hay. Porque ahí es donde se forma la persona, pues en la escuela, Jonathan. Ahí usted hace amigos. Y esos amigos de la escuela duran hasta ahora.
12: Sí, sí.
0: ¿Los recuerdas,
12: Algunos, bueno, ya como ya ha pasado mucho tiempo, tengo a algunos de mis ex compañeros de escuela no sé, en otros países, en Australia, claro, en Gran Bretaña.
0: Sí, empresarios.
12: Han migrado mucho, ¿verdad?
0: Sí, sí, sí.
12: Han migrado mucho.
0: Oiga, y eran cargosos también los compañeros en la escuela, ¿se acuerda usted?
12: Claro, claro.
0: ¿Se acuerda usted de ese juego?
12: Y ponían apodos.
0: ¡Los apodos! ¿Cuál era uno, el suyo? A ver, acuérdese. No, a mí me pusieron, alguna vez me pusieron Cheche, me pusieron, no sé, y yo no sé ni por qué le pusieron ese nombre. Todo, el apodo viene del hermano mayor, pues.
12: Sí.
0: Si al hermano mayor lo conocen de ese apodo, el hermano es igualito. Es igualito.
12: Yo era el mayor a mí.
0: Usted el mayor.
12: Y mi hermano continuaba porque mi hermano es unos 4 años menor a mí. Y cuando él estaba, él continuó con el mismo.
0: A
12: mí me decían en 5.º o 6.º grado de escuela, ojos de arroz. Y a mi hermano también le dije.
0: Ojos de arroz. ¿Se acuerda usted que decían? A ver, ¿cómo era el juego en la escuela? Primero primavera, segundo rey del mundo, tercera carne asada, cuarto piojento. Oiga, estábamos en 4.º grado y era, ahí están los piojentos. ¿Quién era el quinto? El quinto, por favor, ayúdeme, el rey del mundo, el quinto. Y el 6º maestro, pues. Sí. Ya, el 6º era maestro. Oiga, ¿y las betizas del profe? ¿A usted le cargaron alguna vez o no? A Karina dice que le han cargado algunas veces en la escuela. Claro. Debe ser por enamorado, oiga, por enamorada.
12: Sabían alarme las patillas.
0: Sí, pero a mí sí creo que me cargaron una vez, oiga. Y me bajaron el pantalón, ¿eh? Tremendo, chicotazo.
12: Sí, ha estado grave.
0: Oiga, ¿y habían voluntarios para cargarlo a uno?
12: Así.
0: Había voluntarios.
12: Para que aguante.
0: Para que aguante. Y eran los más espigados, pues.
12: Claro.
0: Oiga, no. Y las tizas y el borrador en la cabeza, ¿no? ¿Se acuerda usted de ese jueguito del soplamoco? ¿Se acuerda usted o no?
12: Ah, sí. Se acuerda.
0: No, hombre, que hay que regresar a la niñez. El mejor tiempo vivido es la niñez. Suelte, por favor, siga, que tiene usted por su lado.
12: A ver, partidos que tenemos ya para el día de hoy, el día del fin de semana de la Liga Pro Independiente del Valle, a las 19 horas, visita el... Independiente del Valle recibe más bien a Manta Fútbol Club en el Estadio Banco de Guayaquil, propiedad de Independiente del Valle. Entonces, un duelo interesante donde el ganador de la primera fase, en este caso Independiente del Valle, buscará revalidar su condición de local frente al Manta, que viene cabizbajo. Ahí está en descenso, está el Manta, ¿no?
0: El Manta, estamos en el mismo grupo nosotros también.
12: Libertad, el día de mañana, en cambio, 14 horas, transmisión de Radio Bacana, se enfrenta a Leones del Norte, ¿no?
0: Cuidado,
12: un partido durísimo también para Libertad, pero un partido que no puede ceder puntos. El equipo de Libertad tiene que arrancar bien, el técnico Juan Pablo Buc, frente al equipo de Leones del Norte, que también está peleando el descenso. Oiga, Barcelona, el día de mañana, 19 horas, su equipo se enfrenta al Deportivo Cuenca, un Deportivo Cuenca que viene motivado, hizo una buena Copa Sudamericana, ahora reactivando la Liga Pro, buscará en el Estadio Monumental ser la sorpresa y quién sabe llevarse los 3 puntos del Estadio Banco Pichincha, me parece que es. Macará el día domingo en el Estadio Bellavista, que usted dice que sí lo conoce, a las 13 horas recibe a Liga Deportiva Universitaria de Quito, que vino de ganarle, ¿no es cierto?, a Orense 3-0.
0: Sí, señor,
12: ¿no?
0: Claro.
12: 3-0, va motivado a Liga de Quito, entonces al Estadio Bellavista a medirse al ídolo Amoateng.
0: Buen partido.
12: Delfín, el día domingo,
0: debuta el profe Pechón ahí.
12: Ahí está, Delfín, entonces con nuevo técnico, nuevo timonel, Juan Carlos León, que se puso al frente. El ex estratega de Libertad Fútbol Club recibe al Emelec, que está con técnico interino, me parece, ¿no? Técnico interino.
0: Sí, está
12: con técnico interino. Y el Delfín, vamos a ver cómo le va a Juan Carlos León en este nuevo reto.
0: En el Emelec estaban hablando de un jugador de alto quilates que llegaba a filas del Emelec.
12: Me parecía que sí.
0: Aún han confirmado.
12: Sí.
0: Pero que llegue para la gente del Bombillo. ¿Qué otros partidos quedan para el lunes?
12: Católica, el lunes a las 16:30 recibe al Muchurruna en el Estadio Olímpico Atahualpa. Un partido donde Católica tratará también de sumar de a 3 y Muchurruna tratará de arrancar bien siendo la sorpresa. Ha hecho buenos partidos, Muchurruna en el Estadio Olímpico Atahualpa, y creo que el día lunes no va a ser la excepción. Morense, el día lunes, 19 horas, recibe la visita en el 9 de mayo de Machala, Técnico Universitario. Parte como favorito.
0: Martes también hay juego.
12: Ah, el martes, sí, en el Estadio Gonzalo Pozo Ripalda, en el sur de la capital de la República. Aucas recibe a Guayaquil City. Ahí está su amigo el Quito Díaz, ¿no?
0: Sí,
12: el Quito Díaz con el otro González, que tratarán de buscar los 3 puntos a un difícil rival como lo es Sociedad Deportiva Aucas, que tiene al goleador del campeonato, el boliviano, me parece que es el goleador de Sociedad Deportiva Aucas. Y pues esos son los encuentros de Liga Pro que tenemos este fin de semana. Ese duelo entre Libertad y Leones del Norte no se puede perder.
0: Señor, no, cuidado. Resucitó el señor Higuita. Este sábado 4 de julio, 2:00 p.m, Libertad versus Leones del Norte, Estadio Rey del Cinde, Guatita. Allá. Guatita, Guatas dice, buena porción, más papas que tripa. Déjese de cosas, no, por favor. No. Tiene que ser más tripa que guata, pues, hombre. Más papa que guata, que tripa, dice, ya que los animales no tienen tripa, entonces está la situación complicada. Mixta con carne, con pollo, carne asada, arroz relleno, guata y algo más. Sorpresa, si lleva dos, el vaso de horchata es gratis. Fíjese usted.
12: Mire eso. Australia sigue perdiendo frente a Egipto 0-1, gol, ya lo dije. Minuto 51 se va jugando en Man Anshur, al minuto 13 marcaría para el equipo egipcio y con esto le da el pase a la siguiente fase. De momento, Egipto, hay que esperar a ver porque recordemos que estos partidos se han definido hasta en el último minuto.
0: Sí.
12: En el último minuto. Entonces, este duelo durísimo que se está jugando entre Australia y Egipto lo está ganando de momento el equipo de Mohamed Salah, de Marmoush y algunos jugadores importantes que tiene este equipo egipcio y Argentina, como lo decía el día de hoy, con ya Lionel Messi de titular, se enfrenta a Cabo Verde, que fue la sorpresa, oiga, empatando a España en ese arranque del Campeonato Mundial de Fútbol, con un portero Bocinha, ¿se acuerda usted?
0: Ah, Bocinha, tiene historia Bocinha.
12: Bocinha,
0: tiene
12: historia, de Bocinha. Oriundo de Brasil, que se nacionalizó de Cabo Verde.
0: Mecánico, pintor,
12: sí.
0: Tiene una historia bonita.
12: ¿Y será que hoy día le ataja a Lionel Messi?
0: Sí, puede ser. ¿Sí? Puede ser, está enchufado. Estos equipos aparentemente pequeños se crecen cuando juegan con grandes. Igual pasa buenos. Aquí cuando viene su Barcelona.
12: Oiga, y yo le pregunto a usted, el fin de semana se cambió, le cuento, el horario del partido de entre México e Inglaterra, se jugaba a las 18 horas, me parece por tema de tormenta eléctrica que
0: así lo diagnosticado,
12: se ha adelantado para el mediodía del día domingo.
0: ¿Y nadie sabe dónde está Inglaterra hospedada?
12: Sí, dice que es una incógnita. Secreto por el tema eso de...
0: Ya pasó con Ecuador.
12: Sí.
0: Don Polo dice, ¿recuerda usted el tiempo de los trompos? No, pues el tiempo de los trompos. Oiga, a mí me quiñaron un montón de trompos. ¿A usted sí le quiñaron o no?
12: Yo las boliches era.
0: Las bolitas.
12: ¿Se acuerda de las boliches?
0: Sí, claro, las bolitas.
12: O sea, y me gustaba reventarlas.
0: ¿Jugaba usted ese jueguito del hueco?
12: Claro, y también lo del circulito.
0: La moña. Usted está olvidándose, ya, hombre. ¿Jugaba usted, Karina, jugaba la moña? ¿Qué ella jugaba? Dice, las ollitas encantadas. No puede ser, esas ollitas encantadas. ¿Se acuerda? Había un juego bonito. Oiga, se están perdiendo el tiempo de los juegos nuestros.
12: Ya no se juega.
0: La gente va con el TikTok, nada más.
12: Yo jugaba con la cometa,
0: ya estamos en tiempo de cometa con el señor Viento que está aquí en julio.
12: Ya,
0: en
12: agosto. Deberíamos estar con las cometas.
0: Y se pegaba con goma de sambo, ¿no?
12: Ah, sí.
0: Oiga, y de la cometa salía bonito ese arco, ¿se acuerda? Sí, arco. Y
12: del carrizo.
0: Del carrizo, ¿no es cierto? Y ahí salieron las flechas, pues.
12: Y ahí también, claro.
0: Oiga, y era un juego peligroso.
12: Yo hacía los arcos con las flechas para botar a las cometas, claro, para que cayera.
0: Y ahí había un juego de los indios rojos, ahí el tipo de los indios, porque sí, los apaches hacía.
12: Sí.
0: Y con las flechas ahí, paje en la oreja. No, peligroso, oiga. No.
12: Vamos a la pausa,
0: señoras y señores, regresamos.
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4: 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Estamos de regreso. 2:20 en el país, 2:20 en el país. Se activan los amigos, dice don Bolo. Sí, recuerda, dice, cuando íbamos llevando la taza, dice, para la colada en la escuela.
5: Claro, claro. La colación escolar.
4: La colación escolar. Oiga, pero a veces nos tenía cansado con mucha máchica y era solo avena. Y era cansado,
5: nosotros,
4: ¿sí se acuerda?
5: A nosotros nos daban la colada con... Hasta había un vaso. Nos daba un jarro, ¿no? Y galletas.
4: Y galletas. Eso era todo. A nosotros nos daban... Era machica todos los días. Oiga, ya machica, ¿no? Después era avena. Oiga, pero si nos estaban dando el mejor alimento... ¿Qué pendejo nosotros, oiga? De verdad, Jonathan. Nos están dando el mejor alimento, pues ahí, machica.
5: Oiga, empató Australia a Egipto con gol de Mohamed Hani en su propia portería. El egipcio pone el 1-1 y de esta manera todavía no tenemos rival para posiblemente Argentina, y si logra pasar a Cabo Verde.
4: Muy bien. La señorita Katia Aveiro, ¿sabe quién es? Es hermana mayor de Cristiano Ronaldo.
5: Aveiro.
4: Sí, Aveiro. Por eso, Katia Aveiro, sí. Hermana mayor de Cristiano Ronaldo, contó que la estrella de Portugal tomó la decisión de retirarse de la selección una vez terminada la Copa del Mundo.
5: Así como Enner.
4: Según la información que tengo, dice, puede decir adiós. No hoy, pero creo que está a la despedida, a las puertas. La información que tengo, dice, de una fuente segura, creo que es el último baile. Así que vamos a aprovechar este baile.
5: No se cumplió el sueño de Cristiano Ronaldo de jugar con su hijo, ¿no? Cristiano Ronaldo Jr., que él decía, contaba, ¿no? En sus redes sociales, decía en Instagram que él soñaba con jugar al lado de su hijo, un partido con la selección portuguesa. Quería jugar, o sea...
4: Muy pocas veces se ha dado. ¿Alguna vez se ha dado algún hijo que ha jugado
5: con... No recuerdo yo. Lo que yo he visto es... el hijo jugando y el papá dirigiendo, como el Cholo Simeone.
4: El Cholo Simeone, claro.
5: Pero sí, jugando sí. Papá e hijo, no recuerdo. ¿Usted?
4: No, yo no recuerdo tampoco. Yo lo que vi de la mente es, ya que habla de Simeone, me recuerdo aquí el arquero Burgos, el mono Burgos, ¿se acuerda usted?
5: Sí.
4: Era de la selección argentina y luego se fue a tapar en el Atlético de Madrid. Y luego quedó como asistente técnico del Cholo. Sí, y luego tuvo una operación el mono Burgos, de un riñón. Y ahora ya no he visto dónde está el mono Burgos, buen arquero de la selección argentina, mundialista.
5: Sí, papás e hijos, no se ha visto mucho eso.
4: Oiga, también, otra pena también de Luka Modric, ¿no? De los mundiales, para siempre. Se fue para siempre, se terminó también,
5: claro,
4: lo de
5: ellos. Ya 40 años también, ¿no? Ya.
4: Pero qué físico que tiene. Se cuidan mucho estos jugadores, sí. ¿No?
5: Son jugadores que tienen una dieta muy balanceada, tienen un estricto balance, sobre todo en su alimentación, en su modus vivendi, y eso pues le garantiza también tener ese físico, ¿no? Porque a los 40 años, ¿usted cree que se puede correr como corre?
4: No, en nuestro medio difícil, ¿no? Eso depende del cuidado invisible y también de la responsabilidad que tienen estos jugadores, ¿no? Y con Lucas Modric, que llegó a dos semifinales, ¿no?
5: Luquita llegó con Francia a la final.
4: Y Argentina.
5: Claro, se quedó con Argentina alguna vez y en la Mundial de Rusia 2018 llegó a la final y perdió con Francia.
4: Con Francia, perdón.
5: 4-2.
4: Y dicen que los equipos que le eliminan a Croacia son campeones. ¿Cree usted en la cábala o no?
5: No lo sé, porque Francia.
4: Portugal eliminó.
5: Ganó, pero la final le ganó, ¿se acuerda? 4-2.
4: Ya. Yeah. Dice la nota: dice, no lo venció un rival superior. No lo traicionaron sus piernas de 40 años, que seguían corriendo cuando muchos jóvenes ya no podían. A Luca lo dejó afuera un sensor dentro de una pelota. Croacia empataba en el último suspiro. Yardio le empujaba el balón a la red, el banco estallaba, el sueño seguía vivo y entonces habló la tecnología. Un microchip detectó un roce mínimo imperceptible para el ojo humano y borró el gol. Con él borró la última noche mundialista del maestro. Maestro, lo conocen a don Luca,
5: claro,
4: ¿no?
5: Que jugó bien mucho tiempo en el Real Madrid.
4: El Real Madrid, claro.
5: Y ahora juega en el AC Milan.
4: Modric lo miró todo con incredulidad y después, con la elegancia de siempre, se atrevió a decir lo que muchos piensan, que revisaron imágenes y no había prueba clara de ese toque. Que la máquina pensaba para corregir errores. No, nada que ver. Entonces se acercó Cristiano y le dijo, maestro, amigo, bien por ese fútbol, ¿no? ¿Cómo extrañamos a estas figuras, no?
5: Claro, y se van jubilando algunos jugadores. Manuel Neuer también con Alemania, creo que fue su último mundial.
4: Qué Manuelito arquero, Neuer. Qué buen arquero.
5: Terminó una década, ¿no? De Manuel Neuer, que lo recuerdo atajando desde el 2009 en Alemania. 2009 fue campeón con Alemania justamente en Brasil 2014. Jugó el Mundial de Rusia 2018, donde quedó en primera fase. Qatar 2022 también se quedó en primera fase. Hoy se quedó, en cambio, en 16avos de final el equipo de Alemania. Alemania que no ha venido bien últimamente, pero ya se jubilaron algunos. Kimmich, no sé si tendrá para otro mundial más por ahí. Klose se jubiló antes de ir al Mundial. Toni Kroos, ¿se acuerda usted? El del Real Madrid.
4: Y en el Real Madrid también jugó Cristiano junto a
5: claro, a Modric. Estuvo en el Real Madrid, estuvo Toni Kroos, estuvo Luquita Modric, estuvo Gareth Bale, estuvo
4: Ronaldo estuvo ahí.
5: Claro, Ronaldo estuvo, a ver, algunos jugadores importantes. Benzema,
4: Karim Benzema.
5: Claro, ese tridente ofensivo entre Benzema, sí. Ronaldo y Benzema, Ronaldo, me parece. Y Gareth Bale.
4: Y en esa época consiguieron títulos, no la de ahora, la del Real Madrid, ¿no?
5: Y ganaron 3 seguidas.
4: Sí, claro. Sí. En Alemania, usted dice, hablan de una oxigenación total del equipo.
5: Sí, y también en la federación.
4: ¿Quieren solo blancos?
5: Dicen que en la federación también, porque parece que hay actos de corrupción y están llevando a los jugadores que no tienen que llevarlos. Estaba escuchando.
4: ¿En Alemania, dice usted?
5: Sí, en Alemania, actos de corrupción.
4: Y por nuestro
5: que parece que fuera algo, o sea, impasable allá. Porque estamos hablando de un país de primer mundo. Sí,
4: de primer mundo, ¿no? Con tanta tecnología, claro. Con tanta tecnología y escenarios deportivos. Acá se escucha, yo le contaba a usted, de que el gobierno estaría interviniendo en la ecuatoriana de fútbol. ¿Cree usted que puede intervenir? Está en su derecho, ¿no? Puede intervenir.
5: Podría ser como Estado, pero como se rigen por otros estamentos, ya. Se sacan la vuelta, usted sabe cómo pasa eso.
4: Pero hay un pedido al TAS sobre lo que fueron las elecciones por parte del señor Paz.
5: Eso sí va a llegar.
4: Y decía Roberto Omar Machado en una de sus diálogos, dice que el ecuatoriano no tenga prisa en contratar ahora mismo un cuerpo técnico.
5: No, eso no.
4: Primero dice el informe.
5: El primer error que puede hacer uno es decir, bueno, voy a tapar esto de huequito ya, con otro huequito.
4: ¿Que lo pueden hacer?
5: Sí.
4: Ahora, primero el informe minucioso, detallado, de lo que fue el antes en el Mundial y el después, que lo que se hizo, cuánto se gastó. Porque tiene que dar cuenta, dice, de lo cuánto se gastó, cuánto invirtieron, cuánto fue de gasto, cuánto quedó en la cartilla, dice ahí en la cartilla del banco, dice, cuánto queda. Y no tengan prisa, dice, en contratar un cuerpo técnico. Para eso hay que analizar y dejarse asesorar de una buena comisión, dice, para que traigan el mejor entrenador, porque esta selección pide entrenador. Dice, ahora tenemos jugadores, ahora pedimos entrenador. Es lo que queremos. Que cuesta.
5: Claro.
4: Y que plata hay, pues. Plata hay. Lo que pasa es que esto no todo es a su.
5: Hay un colombiano que quiere dirigir.
4: Hay llamadita, se sigue llamada.
2: Buenas tardes, ¿con quién tenemos el gusto?
6: Hola. ¿Lo escuchamos?
2: Bien, se nos fue. Juan Carlos Osorio, el técnico colombiano, había manifestado en un medio de comunicación del país vecino que quiere dirigir la selección ecuatoriana de fútbol, Juan Carlos Osorio, el estratega colombiano. No es que la federación se ha comunicado con él, no. El deseo de él es, me gustaría dirigir esa selección para hacer de esa selección una verdadera selección.
4: Y muchos entrenadores están pensando lo mismo, ¿no?
2: ¿Sabe quién más suena? El Muñeco Gallardo.
4: El Muñeco Gallardo, que estuvo en el River.
2: Claro, es técnico Gloria del River.
4: Jugador, ¿no?, del River también, claro.
2: Se lo lo vi jugar al muñeco.
4: Sí, sí, sí. Como muñeco.
2: Como muñeco.
4: Era un hábil jugador con el muñeco.
2: Ahí está, una llamada, una
4: suelte,
2: llamada.
4: Suelte, suelte, tenemos el gusto. Lo escuchamos.
6: Buenas tardes.
4: ¿Qué pasa con el amigo? ¿No quiere hablar el día de hoy o qué?
2: No quiere hablar al aire.
4: Hola, ahí. Adelante.
2: No será el diablo, Lara, tal vez que está en la capital de la República.
4: El diablo, Lara, que está invitado.
2: Sí, está en la capital de la República, le cuento que el diablo, Lara, ahora.
4: Marcelo Bielsa no va más en Uruguay.
2: No, ya no, parece que se despidió, pidió una rueda de prensa para decir gracias. Y para mí sí se equivocó también Marcelo Bielsa, porque ya. Si yo lo tengo a el portero, se me fue, el portero, el que le cambió al titular, ¿no? Se me fue ahora mismo justamente el jugador Rochet, el jugador que juega en Inter de Porto Alegre. Él era el titular, venía siendo el titular, pero por darle la razón a Muslera, que es un histórico, obviamente.
4: Muslera, claro.
2: De la selección uruguaya. Arquero. Muslera le había dicho al DT, le había dicho, yo no estoy a mi 100% porque ya mi edad, también los años no pasan en vano, X, Y, Z, vengo pasando una lesión. Y Rochet estaba bien y venía atajando bien, pero dijo Bielsa, yo soy el DT, vos vas, y ahí están las consecuencias.
4: A lo mejor por la experiencia, por lo
2: por que, mejor hacer las
4: por
2: cosas,
4: mejor hacer las
2: a
4: cosas,
2: veces
4: no. Una falla, errores, ¿no? Aparentemente uno puede decir infantil, no, pero hay que estar en el escenario, hay que estar puesto los botines. Los croatas protestaron de una forma no inusual, ¿no? De botar cosas al escenario, ¿no? Como fundas plásticas ahí, por el reproche al gol que anularon a su selección.
2: Sí, sí, sí.
4: Estuvieron apenados los croatas. Muy bien, queda un minuto. ¿Qué le queda por su lado? Suelte.
2: Partidazos entonces que se vienen, decíamos, en pausa, que Colombia, si es que le gana a Ghana, así digámoslo así, si es que le gana a Ghana.
4: A la selección de Ghana.
2: A la selección de Ghana.
4: Exactamente.
2: Tendría que enfrentarse al ganador de... A ver, déjeme ver, el ganador de, en este caso sería Suiza, ¿no? Se enfrentaría con Suiza directamente. Y el partido que se empató entre Australia y Egipto, el ganador de este duelo se enfrentará al ganador de Argentina, Cabo Verde, y terminados los cruces.
4: Terminados los cruces.
2: Esos son los cruces.
4: A Cristiano Ronaldo no le gustó que le saquen del plantel del equipo, ¿no? Estaba jugando.
2: El titular.
4: Sí. Ay, variante, ¿quién va? El señor Cristiano Ronaldo. Y fíjese usted, que el que salió, el que ingresó en vez de él, su reemplazo, marca el gol.
2: Muy bien, sí, sí, muy bien, muy bien. Ahí estamos entonces el día de mañana con transmisión de radio. No,
4: no, no, mañana estamos ocupaditos, pero
2: ahí, entonces
4: va a haber un informe especial.
2: Muy bien, entonces mañana vamos a tener toda la información para el día lunes poder comentar con cada uno de ustedes lo que ha pasado en esta fecha FIFA y también en la Liga Pro. De mi parte no es más, el día lunes, cuando en punto sean las 13:30, volveremos con más información deportiva.

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0: Señoras y señores, amigos oyentes, ¿cómo están? Buenas tardes, bienvenidos y bienvenidas a compartir con nosotros el noticiero Visión Estelar correspondiente al día de hoy, viernes 3 de julio del año 2026. Un abrazo, un saludo a todos y cada uno de ustedes, como siempre. Es un gusto, un placer inmenso poderles acompañar en esta hora de la tarde, una tarde bastante fría aquí en la ciudad de Loja. Estamos ya por el tercer día consecutivo con este mal clima, esta mala racha, como se suele decir, con respecto al tiempo, pero aquí estamos contentos, felices de iniciar con todos y cada uno de ustedes, no tan así, quienes transitan por las diferentes carreteras de nuestra provincia, también del sur del país, de la hermana provincia de Zamora Chinchipe. Hay complicaciones, hay vías que están en problemas, y quienes vayan a transitar, sobre todo a la hermana provincia de Zamora Chinchipe, tomar las precauciones necesarias. Quienes van a la ciudad de Zamora, vean lo que pasó esta mañana en el trayecto de Loja Zamora, por poco hay una desgracia, sobre todo en el sector de Velo de Novia. Hay problemas también en la conexión desde Vilcabamba, Yangana, hasta el cantón Palanda. Amaneció también en este lugar la vía interrumpida, esto debido a la presencia de las lluvias que se dan en este lugar. Así que ahí hay problemas. Por el resto, también estaremos conversando lo que pasó en el cantón Macará con esa marcha que se dio el día de hoy en contra de las políticas del actual gobierno nacional, y por más ya de 6 meses que está cerrada la frontera sin ninguna explicación, sin ningún, yo diría, pronunciamiento por parte de las autoridades, quienes ejercen representación del gobierno nacional aquí en la provincia de Loja. El pueblo se levantó en esta mañana. Tengo algunos datos de eso, pues ya los vamos a conversar aquí en Bacana 100.5. Son ya las 5 de la tarde con 3 minutos. Sin antes, queremos dar a conocer nuestros nexos de comunicación que están a su disposición. Están en luz verde para que ustedes nos ayuden a hacer noticia, información desde cualquier parte de nuestra provincia de Loja. El 2725-400 está en luz verde, es el contacto telefónico acá de el noticiero Visión Estelar. Igual forma, el 099-943-4095 es otro de los contactos que nos ponen pues en esa comunicación entre ustedes y nosotros acá en el noticiero Visión Estelar. Y también, si lo quieren hacer a mi número personal, con todo gusto, al 099-110-6174. Son los contactos de Bacana 100.5. Sin antes, también queremos saludar a quienes ya desde este momento de la tarde se conectan a nuestras diferentes plataformas digitales. Estamos tanto en Facebook Live, que es lo que tienen que hacer ahí, estimados amigos. Quienes nos siguen por Facebook, compartan la transmisión, denle me gusta, y así muchísimos amigos se van a enterar de todo lo que pasa en nuestra ciudad de Loja. Un abrazo, un saludo cordial a todos y cada uno de ustedes. Igual forma, quienes lo hacen también a través de nuestra plataforma de YouTube, ahí nos buscan como Bacana 100.5, y con todo gusto estamos para compartir con todos y cada uno de ustedes en este noticiero de la tarde. Nos acompañará en esta tarde, estará conversando con nosotros aquí en Bacana 100.5 el licenciado Orly Renán Flores, el alcalde de el cantón Sosoranga. Con él conversaremos en esta tarde. Se prepara un evento muy bonito que se realiza año tras año en este cantón con la finalidad pues de presentar, de fomentar también, incentivar a quienes se dedican a la ganadería, a la producción allá en este cantón, quienes son amantes también de los buenos caballos de paso. El próximo 9 de julio habrá este gran evento allá en el cantón Sosoranga. De eso esencialmente estaremos conversando, pero de otros temas que afectan a la zona fronteriza de nuestra provincia de Loja, y lo conversaremos con su alcalde, el licenciado Orly Renán Flores, quien será nuestro invitado a través de la plataforma de Zoom. Estaremos manteniendo ese contacto ya mismo más adelante aquí en Bacana 100.5. Hay abundante material informativo que queremos compartirlo con ustedes en este viernes fin de semana, así que invitados a formar parte de este noticiero aquí en Bacana 100.5. Un abrazo a quienes ya desde este momento se van conectando de a poco a las diferentes plataformas digitales, a quienes por acá nos empiezan a escribir también. Como siempre, es un gusto, un placer inmenso poderles acompañar mientras por aquí compartimos ya la transmisión también en nuestras diferentes plataformas digitales. Hay abundante material informativo en esta hora de la tarde. Reitero, los teléfonos están abiertos, están a su disposición de todos y cada uno de ustedes para que nos ayuden pues a generar información desde cualquier parte, también desde los diferentes barrios de aquí de la ciudad de Loja. Nos escribían también algunos amigos respecto a las carreteras para llegar a diferentes barrios de aquí de la ciudad de Loja con estos tres días de lluvia que azotan acá a nuestra localidad. Pues hay inconvenientes sobre todo con la línea de transporte urbano aquí en la ciudad. Es imposible llegar a ciertos barrios donde las calles no son asfaltadas. También eso genera a veces la molestia de los usuarios del transporte urbano que no pueden pues tener ese servicio, claro, y les toca caminar a veces ahí en la lluvia, en el lodazal, pues, y eso es lo que está ocurriendo también en nuestra ciudad de Loja. Eso es lo que nos han dado a conocer, lo que pasa en ciertos puntos. Dice por acá, buenas tardes, estimado José Daniel, dice, el remedio de asfalto que puso Guevara en el plateado con estas lluvias de nuevo está puro huecos. Se va a hacer, dice, un trabajo, que lo haga bien, si no, deje nomás para que esas, que dice, dos personas sigan haciendo el bacheo con un balde y una pala a cambio de unas monedas. Saludos, dice por acá este amigo conductor. No sé, ya me voy a dar un vueltacito por ahí, ¿no? Y ahí decía que, a manera de chiste, ¿no? Querer engañar al pueblo, decir de que está poniendo parte de su sueldo. ¿De dónde habrá sacado todo eso, no? Esa es la pregunta que debemos hacernos como ciudadanos, debemos investigar. A veces nos tratan de engañar que aparecen de buenitos, aparecen de bondadosos por ahí, y lamentablemente son los cachuelos nomás que tienen y las cosas ya van por otro lado. Contacto telefónico, ¿quién está en la línea? Les saludamos, buenas tardes.
1: Muy buenas tardes, mi estimado periodista. Muchas gracias por permitirme participar. Yo creo que todo esto que hace el señor Guevara, ya debería intervenir la Contraloría. O sea, ¿cómo es eso? Que las funciones de él son otras. O al menos que haya sacado vacación. Si esté bachando o no. Pero él es asambleísta, dedíquese a hacer cuántos proyectos que tengan presentados, lo de menos, cuántos aprobados. ¿Qué es lo que se debe de hacer? Muchas gracias, muy amable, y espero que la Contraloría, también son de la misma calaña, espero que estén escuchando y actúen, no con los más débiles, porque así actúan, con los más débiles es lo facilito para la Contraloría. Muy amable, muchas gracias.
0: Muy bien, gracias a ustedes. Hablando de la Contraloría, estos días he estado revisando alguna información, estimados amigos, ya que lo trata ahí el oyente, alguna información de quienes aspiran a ser candidatos tanto a las alcaldías, aspiran a ser candidatos a la prefectura de Loja. Muchos de los que, no todos, por supuesto, pero muchos de los que dicen ser empresarios de altísimo nivel, otros dicen que son emprendedores, otros que ya fueron autoridades. Revisando toda esa información en el Servicio de Rentas Internas, he estado revisando en el IES, en la Contraloría General del Estado, también hay una información que se hacía pública en días anteriores de el aumento de patrimonio de algunos alcaldes que están actualmente en funciones en la provincia de Loja. Muchos de ellos quieren la reelección. Pero también de quienes aspiran. Y ahí sí debemos preguntarnos, estimados amigos, ¿cómo es posible, le pregunto al pueblo de Loja, que quienes se quieran ocupar un puesto de elección popular, unos están a punto de ser condenados, otros con glosas, yo diría, millonarias por parte de Contraloría, otros que no han pagado impuestos morosos y tienen impedimento legal incluso para ejercer cargos públicos, y otros que verdaderamente tienen juicios por todas partes, juicios, otros por ahí con antecedentes penales, otros, bueno, los que tienen juicios archivados, ya eso no hay problema. Pero esa es la calidad de personas, digámosles así, o de aspirantes o de precandidatos que intentan ocupar las instituciones públicas de Loja. Es lamentable. Yo incluso he conversado con algunos de ellos y pues la justificación de ellos dice, no, es que como yo soy empresario y es que me falta por ahí cruzar cuentas y ya eso ya lo arreglo. Otros tienen por ahí unas deudas que superan y llegan casi a los $100,000 y otros pasan. Dicen, no, eso ya se arregla pagando. Entonces, ¿por qué tratamos esto, estimados amigos? Porque luego pues empiezan las ventas de candidaturas. Entonces, si alguien quiere ser candidato a concejal, otros quieren ser candidatos a alcaldes, otros quieren ser candidatos a cualquier elección o a cualquier dignidad de elección popular, tienes que pagar, pues. Tienen que pagar para que el que intenta llegar ya sea a una alcaldía, ya sea a una prefectura, vaya a pagar sus deudas. Esa es la realidad. No quisiera dar nombres, créanme que no quisiera dar nombres porque más de uno va a saltar ahí como pulga en DDT, más de uno va a saltar y luego van a decir que estoy haciéndoles campaña en contra y ellos lo saben, o sea, las personas que intentan ser elegidos, que intentan ser representantes de una ciudad, deberían ser impolutos, deberían ser tener un pasado limpio, un pasado diáfano, transparente, que incluso nadie los pueda juzgar. Pero no, aquí es todo lo contrario y aspiran a lanzarse candidatos, algunos para protegerse, algunos para blindarse, que ojalá si llegan a ganar ya con eso se blindan, por ahí arreglan y ya está. Esa es la triste realidad. Vayan a ver, incluso ya algunos han sido cuestionados públicamente, yo no me voy a encargar de eso, pero ahí están. Esos son los que quieren llegar a ser electos autoridades de la provincia de Loja, con tremendas glosas, otros con juicios por ahí porque no han pagado, un sinnúmero de situaciones, pero para ellos es normal. Contacto telefónico, ¿quién está en la línea? Le saludamos, buenas tardes.
1: Mi estimado José Daniel, lo más impresionante, aparte de lo que usted dice, nadie en el gobierno, y ningún gobierno, es lo que más me sorprende. ¿Por qué los candidatos cuando presentan su plan de proyecto de campaña ofrecen todo? ¿Por qué no se los juzga? A ver, si ofreciste obras, ¿por qué no hiciste obras y cuando terminen el mandato prohibido salir del país? Eso sería lo más importante, inclusive. Uh-huh. Por eso se lanzan, porque les da, como les da, y ofrecen lo que no es ni siquiera, vea, ni siquiera se acercan al departamento financiero para ver si el municipio tiene fondos o no tiene, qué adeuda. Es tan sencillo, tan fácil. Pero ofrecer y ofrecer, ya que ahora se van campantes y el pueblo paga todo. Dios, no, o sea, la Contraloría, ¿dónde está? No sé, ahora los de ADN que dicen, escucha, que todo lo hacen, todo lo pueden. Así que, no sé, pues, o eso nos gusta al pueblo lojano. Tal vez nos gusta solo ofrecimientos, y ahora en esta campaña estudios a los ofrecimientos. Qué chistos, muchas gracias.
0: Muy bien, gracias a usted. Esa es la realidad, por eso les digo, Hay algunos aspirantes a alcaldes, a prefectos que tienen impedimento legal de ejercer cargo público. Esa es la situación. Es alarmante, créanme que es alarmante ver este tipo de cosas. Y escuchen, los honestos, los fiscalizadores dicen que van a fiscalizar, que van a luchar por los lojanos, que ahora sí van a trabajar en la provincia, pero véanles el pasado, véanle los antecedentes. Yo me asusto. Contacto telefónico, buenas tardes.
2: Sí, buenas tardes, les saluda Tito Espinosa. En realidad el tema es muy importante y muy alarmante. Creo que cada vez nos seguimos equivocando y no elegimos a los auténticos representantes que deben dirigir tanto el Cantón Loja como la provincia de Loja. Creo que Lenin decía, el revolucionario ruso decía, lo más difícil es tener conciencia de clase y saber quiénes son nuestros amigos y quiénes son nuestros enemigos. Entonces es importante, en verdad, que en este evento electoral tiene que ser de una gran importancia para nuestro pueblo, que sepamos una vez por todos elegir y elegir bien. La presidenta de México, Claudia Sheinbaum, en su discurso de posesión decía, la historia no solo y únicamente nos juzgará a nosotros los que hemos desempeñado un gobierno o cualquier autoridad elegida por el pueblo. La historia también juzgará a los pueblos porque no supieron elegir debidamente. Muchas gracias y felicitaciones por el programa, José Daniel.
0: Gracias. Un abrazo, querido licenciado. Qué gusto me da escucharlo a los tiempos, al licenciado Tito Espinosa. Un hombre muy ilustrado también. Pero a eso íbamos. A mí me asusta. ¿Por qué me asusta? Porque algunos de ellos los conozco, ¿no? Y les he pasado por interno esos impedimentos y no se les da nada. No se les da nada, o sea, a ellos les da absolutamente igual, les parece normal. Vamos a dejar ahí porque vamos a topar ya también esto más adelante. Tenemos que enlazarnos con Sosoranga. Volvemos aquí en el noticiero Visión Estelar de Bacana 100.5 para tomar contacto con el licenciado Orly Renán Flores. Volvemos.
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5: Muy bien, estamos de vuelta, de retorno para continuar en esta hora de la tarde aquí en Bacana 100.5 y vamos a seguir, ya creo que estamos ahí en la plataforma de Zoom en este noticiero de hoy. Nos acompaña el querido licenciado Orly Renangue Flores, el alcalde del cantón de Sosoranga. Con él vamos a conversar, darle la más cordial bienvenida. Y sobre todo para que nos cuente, ¿no?, de lo que se viene preparando para esta importante feria que se realiza allá en el cantón Sosoranga. Tuve la oportunidad de estar allá me parece que fueron 2 años atrás, ¿no? Estuvimos allí y pues, licenciado, vamos a topar este tema primero, de ahí otros temas más que son importantes. ¿Cómo se están preparando ustedes? Este evento va a ser el fin de semana. ¿Cómo está Sosoranga? ¿Qué están preparando, pues, tanto quienes se dedican a las actividades productivas, ganaderas, a quienes les gusta también los caballos? De paso, le escuchamos. Buenas tardes, bienvenido, licenciado.
6: Licenciado José Daniel, buenas tardes, un saludo cordial para usted y para quienes nos ven y nos escuchan a través de Radio Bacana. Yo de verdad le agradezco por su preocupación permanente por los pueblos de la provincia, por promocionar, por informar lo que sucede por estos sectores. En realidad, la Feria Agrícola y Ganadera del Cantón Sosoranga viene realizándose ya por el espacio de 54 años, y la actual administración municipal, fieles a esa trayectoria histórica de nuestro cantón, y en homenaje a los agricultores y ganaderos sosoranguenses, nos aprestamos a celebrar una edición más de este evento ferial. Y estamos ya prácticamente con todo listo para, a partir del próximo domingo 5 de julio, pues dar inicio a la feria con lo que será la exposición ganadera, oportunidad para que nuestros productores ganaderos puedan exponer, demostrar pues nuestros mejores ejemplares, y también decirle a la provincia y el país que acá en Sosoranga tenemos ganado de igual o mejor calidad en otros sectores de la provincia y del país. Esto será el próximo domingo, reitero, a partir de las 10 de la mañana, y luego ya en la tarde tendremos lo que es la tradicional cabalgata con participantes de diferentes cantones de nuestra provincia. La única limitación que tenemos es que la cabalgata en esta vez ya no podrá ser de carácter binacional, no podremos disfrutar de los famosos caballos de paso del vecino país por el cierre de la frontera, pero por lo demás yo creo que estas dos programaciones, que son en esencia pues lo más significativo y el sentido mismo de la feria agropecuaria van a realizarse con toda lucidez. También es necesario decir de que con las limitaciones económicas que tenemos, con los recortes presupuestarios a las obras y servicios de carácter social, esta vez nos hemos visto impedidos de poder tomar recursos públicos del presupuesto municipal, pero en cambio tenemos la gran colaboración de instituciones privadas, de amigos de aquí del cantón, que con su aporte generoso, más el aporte de concejales, funcionarios y alcalde del cantón, vamos a realizar la feria agropecuaria con toda lucidez.
5: Muy bien, licenciado, eso hay que reconocer también, usted es un hombre de gestión y seguramente va a salir una feria bien organizada, que todos salgan contentos, que incluso también vayan allá al Cantón Sosoranga. ¿La feria se va a realizar en el estadio donde siempre se solía hacer o se la va a realizar, no sé yo, en el Parque Central de Sosoranga? ¿Cómo se ha establecido todo aquello, estimado licenciado?
6: A ver, el estadio municipal es el escenario propicio por amplitud, por comodidad, tanto para la exposición ganadera como también para la cabalgata. En el caso de la exposición ganadera, pues los productores van directamente con sus ejemplares hacia las instalaciones del estadio municipal, en donde tenemos ya las debidas adecuaciones para encerrar al ganado. Y para la cabalgata, pues como se suele hacer, se inicia por el Coliseo Municipal, los cabalistas recorren las principales calles de la ciudad y se dirigen al Estadio Municipal, en donde se practican pues algunas habilidades, pericias de los cabalistas, así como las destrezas de los equinos que vienen desde diferentes lugares de la provincia. Luego de ya realizar esta programación cabalística, en donde también se realizará homenaje a destacados practicantes de este deporte aquí de nuestro cantón, continuará un programa artístico bailable para de alguna manera pues demostrar nuestra gratitud, compartir momentos de alegría, de sana diversión con quienes nos visitan desde diferentes lugares de la provincia y también con los habitantes del cantón. Este programa artístico bailable pues se va a extender hasta la medianoche, por lo menos yo lo supongo.
5: Claro, eso va a ser el domingo allá en el Estadio Sosoranga. Aparte de lo que es la cabalgata, la exposición ganadera, Sosoranga también es uno de los cantones destacados por tener el mejor café de altura. Pues uno va allá a Sosoranga, un café de Pénjamo, un café de allá de estos sectores, el café Viviates mismo, que pues se lleva el nombre Sosoranga por todas partes del país. Va a haber esa exposición, que quienes vayan allá a este cantón este día, disfrutar de un buen café. ¿Qué más tenemos allá? Un año fui ahí, pues por ejemplo, la buena panela, el queso, quesillo, la leche de tigre, todo eso tienen preparado durante la mañana, tengo entendido que eso se va a llevar ahí en el estadio, licenciado.
6: Por supuesto, José Daniel, mire, tenemos ya algunos emprendedores invitados que van a tener toda clase de comidas, bebidas, el clásico café de calidad que tenemos acá en Sosoranga, para que puedan degustar la gran cantidad de personas que concurren hasta este escenario deportivo, de manera que quienes vengan tengan la seguridad de que el café sosoranguense pues estará a la orden del día para que lo puedan degustar los amigos que así lo deseen, y diferentes clases de comidas, comidas típicas, platos especiales que van a haber para todos los gustos de las personas.
5: Se espera, ¿no?, una gran presencia de visitantes, porque estas actividades reactivan la economía, incluso el turismo, allá en su cantón, ¿no? Por lo menos de lo que yo he podido estar allá, van gente de Cariamanga, de Macará, de Zapotillo, de todos esos lugares, hacia el cantón Sosoranga, sobre todo quienes les gusta estos encuentros de los caballos de paso, van los mejores jinetes. ¿Habrá alguna sorpresa en especial para ellos? ¿Algún, usted decía, manera de homenaje, todo eso para el reconocimiento? Porque yo un año que fui, hubieron más de 200 jinetes. No sé si eso ha vuelto a ocurrir, licenciado.
6: A ver, José Daniel, justamente nosotros hemos adelantado ya el día de la programación de la exposición ganadera, así como también de la cabalgata para el día domingo, porque ya normalmente se lo hacía antes el día central de las fiestas, 9 de julio, pero como toca día jueves, y hay una serie de limitaciones por trabajo y otras ocupaciones, tanto para los participantes como para los amigos que nos visiten, entonces hemos adelantado para el día domingo, que es un día feriado, que es un día en el que cualquier persona puede concurrir a visitarnos, y entonces, como usted lo decía, pues es una oportunidad también para fomentar el turismo, para lograr la reactivación económica del cantón, que nuestros emprendedores, propietarios de restaurantes, de diferentes tipos de negocios, tengan la oportunidad, pues, de generar ingresos para sus familias.
5: Por supuesto.
6: El mismo ya de la preganadera, se va a premiar tres categorías, con primero, segundo y tercer puesto, mejor hato ganadero, mejor toro reproductor, mejor vaca lechera, y en la que es la cabalgata vamos a premiar, vamos a homenajear a tres distinguidos caballistas de aquí de Sosoranga, don Belecio Ludeña, el profesor Hernán Morales y la señorita Karina Luz Uriaga, que son personajes que año tras año, no solamente que acompañan aquí en Sosoranga en las tradicionales cabalgatas, sino que nos representan con dignidad en diferentes pueblos de aquí de la provincia, en donde practican este deporte que se está volviendo muy popular en los cantones y parroquias de la provincia.
5: Qué bueno, estimado licenciado, esperemos que esta fiesta, esta feria, a propósito, se lo hace con motivo también de las fiestas religiosas allá en este bonito cantón, la gente vaya el domingo, que se sienta en casa, ustedes están preparados para recibirlos de la mejor manera y de esa forma, pues que vuelvan a Sosoranga. Yo creo que ese es el objetivo de todo aquello. Licenciado, aparte de la feria, sí me gustaría topar otros temitas, ya que vale la oportunidad que estamos conversando, sobre todo para conocer in situ, usted que está allá en este cantón, ¿cómo avanzan los trabajos de la vía Sosoranga Nueva Fátima, que ha sido tan esperado, incluso también pues uno que otro dolor de cabeza le han generado a usted, a la autoridad provincial, pero de lo que yo conozco, están avanzando, eso es cierto, avanza de acuerdo al cronograma, está trabajando la empresa, licenciado?
6: Sí, mire, José Daniel, usted conoce toda la preocupación que siempre tuvimos, porque cuanto antes se reanuden los trabajos del asfaltado de la vía Sosoranga Nueva Fátima, que como siempre lo hemos dejado en claro, no era negligencia, a lo mejor no era despreocupación del señor prefecto provincial, sino que el retraso se debió a incumplimiento de una empresa contratista y que la maraña de argumentos jurídicos tardó mucho tiempo, pero definitivamente pues ahora sí se han reiniciado los trabajos y con una empresa solvente, muy responsable, como es la empresa constructora nacional. Debo decirle con absoluta seriedad de que están avanzando eficientemente, quizá más allá de lo que los cronogramas de obra les exigen. Ahora sí, la ciudadanía de Nueva Fátima está totalmente contenta, porque solamente ya con el rasanteo de la vía, con el ya el desaloje de los derrumbes que se produjeron en la última estación invernal, ya en este momento usted, si viene por acá, puede llegar a Nueva Fátima con suma comodidad y ya ahorrándose un buen tiempo, porque la vía a nivel ya de lastrado, ya de compactado, de limpieza, está ya prácticamente cerca ya de llegar a la cabecera parroquial de Nueva Fátima, y esto nos hace pensar que Dios mediante, pues hasta fines de este año, hasta el mes de diciembre, ya estaríamos, si no terminada, por lo menos avanzada en un buen porcentaje, esta obra que tanto la anhelamos, tanto la ciudadanía de Nueva Fátima como los habitantes del cantón, porque la parroquia es muy querida, su gente es muy buena y realmente merecía tener una obra de la magnitud, de la calidad que se está construyendo en estos momentos.
5: Qué bueno saber eso de su propia voz, que usted está allá, que estos trabajos avancen con normalidad, porque era una obra tan esperada en la parroquia Nueva Fátima por el cantón Sosoranga, y que esto se llegue a ser realidad. Como digo, es una parroquia muy querida, muy productiva en el tema de café, también de maíz, ganadera, de este importante cantón. En otro tema, aparte de esto, quisiera preguntarle el tema del puente de Lucarequi. De lo que conozco, ya se está culminando. ¿Cuándo se tiene previsto entregarlo a esta comunidad también que pertenece al cantón Sosoranga, que está entre Sosoranga, Paltas e incluso Celica y Macará? Es como un punto neurálgico ahí de todos los cantones. ¿Avanza eso? ¿Está todo listo? ¿Ha podido inspeccionar usted?
6: Sí, José Daniel, usted conoce, yo creo que personalmente, esta obra de gran magnitud. Es una obra emblemática de la actual administración provincial. Es una obra que realmente va a provocar el inicio de una nueva historia para los pueblos que se ubican en ese sector, como usted muy bien lo manifiesta. Es un puente que une prácticamente a 5 cantones de la provincia. Está ubicado entre Sosoranga y Paltas, pero por allá se puede movilizar a Celica, se puede movilizar hacia Macará, por Chinchanga hacia arriba, el cantón Paltas, y también a Sosoranga. Entonces, estamos hablando de una obra realmente importantísima que va a cambiar las condiciones de vida de los habitantes de esta zona. Hemos venido permanentemente preocupados. Usted mismo, José Daniel, cada vez se ha dignado preguntarnos cómo está avanzando la obra. Y debo decirle de que prácticamente y en su estructura el puente está concluido totalmente. Solo faltan ya pequeños trabajos en cuanto a los accesos, tanto de la vía principal desde el otro lado, de la vía que conduce del Empalme hacia Catacocha, como también del ingreso hacia la población de Lucarqui, pero prácticamente esto es cuestión ya creo que de unos poquísimos días, y ya el señor prefecto provincial se ha dignado pues establecer como fecha de la inauguración el próximo 23 de julio. Estaríamos hablando ya de poquísimos días y se producirá la inauguración de este puente, que le cuento, José Daniel, y de paso que le invito a usted, a los medios de comunicación de la provincia que nos acompañen ese día, que hay una gran expectativa.
5: Así es.
6: Como se lo conoce, son 5 cantones que se van a beneficiar de esta obra, inclusive más allá de la provincia. Mire que si los habitantes de Chinchanga bajan por Lucarqui, salen a Celica, van a La Mora, Arenillas, pueden ir a la costa, pueden ir a la sierra, etcétera. Entonces, por Macará pueden ir ya cuando, por supuesto, la frontera se reabra, pueden ir al Perú. Entonces, hay una gran expectativa. Yo tengo ya información y me han comunicado que van a estar presentes mucha gente, inclusive desde Nueva Fátima están pidiendo apoyo de transporte para ir a presenciar esa inauguración, porque realmente es una obra grande.
5: Así
6: imagínense,
5: es.
6: $670,000 invertidos en esta obra. Yo creo que en estos tiempos de crisis realmente es una cantidad grande de dinero que se está invirtiendo en lo que es parte del cantón Sosoranga y hermanos cantones vecinos.
5: Muy bien, importante por esta obra, pero hay otra necesidad, no sé si ya se resolvió en este sector mismo de Lucarqui. Con usted mismo éramos testigos de que los habitantes bebían el agua del cantón Catamayo, perdón, del río Catamayo, cómo incluso hacían para depurarla con raíces y todo eso. Se hizo un reportaje que incluso fue noticia a nivel nacional, y desde ahí pues se ha venido trabajando, se ha solucionado ese problema, está en marcha ya ese proyecto de agua potable. Incluso tengo conocido de que fue financiado por el Banco del Estado, se está ejecutando. ¿Cómo está eso, licenciado?
6: A ver, José Daniel, realmente yo debo otra vez agradecerle a usted y a los medios de comunicación de la provincia que nos ayudaron a difundir el verdadero calvario que sufrían los habitantes de Lucarqui, obligados a consumir agua del río Catamayo, que cuando llovía en la parte alta, pues donde se origina este río, que quizá por cercanías a la ciudad de Loja, se ponía turbia, con lodo, contaminada, y realmente la gente no tenía otra alternativa porque no tenía ni siquiera un sistema de agua entubada. La actual administración municipal, a usted le consta, hemos venido gestionando permanentemente, y créame, lo que creo que la tragedia que vivían los habitantes de Lucarqui, a través de los medios de comunicación, que yo siempre digo, son aliados del desarrollo de los pueblos, pues permitió que llegue hacia los poderes centrales y que se nos facilite el financiamiento para esta obra. Son $188,000 que nos da el Banco de Desarrollo del Ecuador, el 85% recursos provenientes de la Corporación Andina de Fomento y el 15% pues que son reembolsables a través de un crédito que lo ha ejecutado en la Municipalidad de Sosoranga. Mire, al momento está ya todo el trámite concluido, está ya firmado el respectivo contrato, tanto para la ejecución como para la fiscalización, y los documentos están pasando por una última revisión de la Corporación Andina de Fomento para ya entregarnos el anticipo. Yo creo que es cuestión de poquísimos días en que se entregue el anticipo al contratista y se inicie otra obra histórica, otra obra digna de recordación para los habitantes de Lucarqui, que por fin van a poder consumir agua higiénica, agua saludable.
5: Qué bueno.
6: Yo digo, José Daniel, quizá usted tenga conocimiento a más del sistema de agua potable, cuya vertiente está en la parte alta, en dirección hacia Chinchanga. También vamos a iniciar ya la perforación de un pozo subterráneo con maquinaria de la Prefectura Provincial. Hemos suscrito un convenio por el cual pues la Prefectura asigna la respectiva maquinaria de perforación y la Municipalidad de Sosoranga contribuye con gastos de alimentación, hospedaje para los operadores, con combustible para la maquinaria, con algunos insumos pétreos, con cemento, etcétera. Y esto está por iniciarse. Yo creo que el lunes o martes ya se hace presente el ingeniero Pablo Íñiguez, que es el responsable de la unidad de perforación de pozos subterráneos, ya en el sector de Lucarqui, para iniciar los trabajos. ¿Qué pretendemos, José Daniel? Que quizás si algún momento, por ser una zona árida, por ser una zona de clima cálido, la vertiente pudiera a lo mejor agotarse en su caudal, que teniendo ya nosotros el agua subterránea podamos alimentar el tanque de distribución del sistema de agua potable, y cuando esto no fuera necesario, nosotros podemos utilizar esta agua subterránea para obras de riego, y en esos sectores sumamente secos, realmente
5: eso es un milagro, claro. Muy bien.
6: Así es.
5: Claro. Importante, estimado alcalde, un tema más adicional que quisiera toparlo, estamos topando algunos temas, quisiera saber, porque uno de los cantones que también ha sido afectado, sobre todo por la fuerte presencia del invierno, conocemos lo que pasó en Pénjamo, conocemos lo que pasó también en el sector de Punta de Piedra, incluso en el sector de Tumbunuma, que es otra de las comunidades que son, yo diría, proclives a los fenómenos respecto a las lluvias. Se dice que viene el fenómeno del Niño. ¿Están ya listos? ¿Han presentado sus planes de contingencia que ha exigido el gobierno nacional?
6: Sí, José Daniel, mire, realmente usted conoce, la provincia conoce, de que Sosoranga tiene características climáticas, geográficas, como de costa, ¿no? Entonces, cuando se producen estos fenómenos desde la zona costanera, alcanzan también parte de sus efectos, y en los últimos inviernos, en los 2 años anteriores, realmente hemos sido golpeados con mucha fuerza por las temporadas invernales. Sitios como Pénjamo, como Tumbunuma, en la parroquia Nueva Fátima, en Tacamoros, incluso en la vía principal de aquí hacia Punta de Piedra, Utuana.
5: Sí, sí.
6: La vista, sí. Mire, entonces todo esto realmente ha determinado que nosotros, con total preocupación y respondiendo inclusive a los requerimientos de la Secretaría Nacional de Gestión de Riesgos, de la Coordinación Provincial y del COE Provincial, realmente ya tomemos las debidas precauciones. Le digo que ya nos reunimos en días anteriores con el COE Cantonal, nos declaramos en sesión permanente y ya tenemos elaborados y presentados sendos planes de contingencia, de respuesta y de mitigación para los efectos de este fenómeno del Niño en caso de producirse, de manera que estamos totalmente prevenidos y solamente pues esperamos de que ojalá nos hiciera presente el fenómeno del Niño, pero también esperamos el apoyo de organismos provinciales y nacionales, porque realmente estos fenómenos son de magnitud que sobrepasan las posibilidades presupuestarias de nuestra institución municipal.
5: Perfecto, ojalá no sea tan fuerte el fenómeno del Niño. Veo por aquí algunos mensajes también que nos escriben, dice por ejemplo este mensaje, saludos.

0: El día de hoy hubo ya una protesta, Macará está cansado, los cantones fronterizos ya no aguantan más, sin embargo, no hay respuesta de las autoridades.
1: A ver, José Daniel, yo tengo siempre que hacer referencia a que a través de la Mancomunidad Bosque Seco, que la presido ya, apenas tomada esta medida del cierre de la frontera, que afecta aquí al hermano Cantón Macará, Zapotillo, a Espindo, le entiendo también al Cantón Chinchipe de la provincia de Zamora. Entonces nosotros hicimos ya nuestro pronunciamiento. Usted recordará de que en la ciudad de Loja quisimos decirle personalmente al señor presidente de la República, por supuesto con prudencia, con respeto, de que esta medida de cierre de la frontera iba a causar efectos muy negativos, iba a afectar seriamente las condiciones de vida de los habitantes de la frontera. No fue posible, pero sí, lo hicimos ese día y lo seguimos haciendo a través de los medios de comunicación. Nuestra solidaridad total y absoluta con los habitantes, con los sectores fronterizos, y nuestro pedido al señor presidente de la República de que se levante esta medida cuanto antes, porque los habitantes de Macará, que son nuestros buenos vecinos, realmente están sufriendo las consecuencias. El turismo, el intercambio binacional, la integración, son los modos de vida de los habitantes de frontera, y al tenerla cerrada realmente se les está complicando muchísimo, afectando la situación económica. Yo conozco de que los hermanos del Cantón Macará, con total derecho, con su razón de ser, porque están afectados, están protestando, están haciendo llamados, y de parte nuestra toda la solidaridad, todo el apoyo moral y nuestro pedido, nuestro respaldo, para que cuanto antes se reabra la frontera y la vida para sus habitantes vuelva a ser la misma de antes.
0: Ya, esperemos que eso, ojalá haya, yo diría, un poquito de sensibilidad por parte de las autoridades y que se revea esa medida. Esperemos que en los próximos días tengamos buenas noticias. Licenciado, para irnos despidiendo, entonces ha sido un gusto poder conversar con usted en este diálogo, sobre todo esperamos que la gente vaya allá al Cantón Sosorange este próximo fin de semana, que los acompañen, que estén ahí compartiendo todo lo bonito que es la provincia, la gente, la gastronomía, y pasar un momento, pues yo diría, ameno ahí, encontrarse con grandes amigos que tienen estos lugares de la frontera de nuestro país. Así que extendamos la cordial invitación para que los acompañen, estén allá, disfruten de lo que es Sosoranga, incluso que disfruten de esta feria que ustedes con todo el esfuerzo, el cariño del mundo lo están preparando. Lo dejamos ya en la parte final.
1: Por supuesto, José Daniel, gracias a usted y a los canales de este medio de comunicación que nos permiten llegar hasta los habitantes del Cantón Sosoranga, la provincia de Loja, y reiterar nuestra invitación fraterna a los hermanos de los pueblos vecinos, a nuestros coterráneos sosoranguenses residentes en la provincia y en otros lugares del país, que nos visiten, que nos acompañen para juntos celebrar esta nueva feria agropecuaria de nuestro cantón y juntos disfrutar momentos de alegría, de sana diversión, de disfrutar de la gastronomía, de la hospitalidad del Cantón Sosoranga y vivir momentos muy gratos como siempre los hemos vivido, inclusive con su presencia, José Daniel, que en otras ocasiones nos ha acompañado. Será muy importante, muy gratificante tener la visita de nuestros hermanos sosoranguenses y de pueblos vecinos en la 54ª edición de la Feria Agropecuaria 9 de julio del Cantón Sosoranga. Cordialmente invitados todos.
0: Muy bien, le enviamos un abrazo grande a usted y también a todo el pueblo de Sosoranga. Gracias por conversar con nosotros, estimado alcalde. Será en otra oportunidad. Un abrazo, que esté bien.
1: Con mucho gusto, José Daniel. Con usted siempre será importante poder tener este tipo de comunicaciones. Siempre estaremos a vuestras órdenes. Gracias y muy buenas tardes.
0: Buenas tardes. Gracias al licenciado Orly Renán Flores, alcalde del Cantón Sosoranga, con quien hemos conversado. Hemos topado estos temas que son importantes, sobre todo el tema de la 54 edición de la feria allá en este bonito cantón y otros temas que se vienen realizando en este sector de la frontera. Vamos a la pausa, a la vuelta estamos por acá para continuar con más importante información. Tenemos por aquí información también de última hora que nos envían. Hay problemas en la carretera Loja-Saraguro en estos momentos. Ya

0: les contamos luego de la pausa comercial.
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5: Estamos de vuelta, son ya las 17:55 aquí en Bacana 100.5. Sin antes, tenemos por aquí algunos mensajes. Dice este mensaje: estimado José Daniel, queremos hacer un llamado de atención al Ministerio de Infraestructura y Transportes. Hay 3 deslizamientos de derrumbes en el sector de Jindo, Senén, Recta, árboles caídos en el sector La Cofradía y Jindo. Por favor, conducir con extremada precaución. También el sector de Santiago, el sector de San Antonio, hay un gran deslizamiento de arena. En este lugar está a punto de cerrarse la vía, dicen amigos desde el sector de Santiago también, que nos escriben por acá. En esta tarde, por aquí también nos dice otro mensaje, estimado José Daniel, dice: tener mucha atención en la vía E50, tramo Loja-Zamora, permanece cerrada a la altura del sector El Retorno, debido a deslizamientos de tierra provocados por las intensas lluvias que afectan a este sector. Como ruta alterna para vehículos livianos, se encuentra habilitada la vía antigua Loja-Zamora en el tramo El Retorno-La Fragancia. Se recomienda a los conductores circular con extrema precaución, ya que las lluvias continúan y existe riesgo de nuevos deslizamientos en este sector y otros. Ahí nos envían una fotito con maquinaria pesada que está ya en este lugar. Así que desde aquí, pues, tenemos que recomendarles, ¿no?, que solo que sea necesariamente, urgentemente, pues, circular por estos lugares, transitar, háganlo. Si no, lamentablemente, pues, tomen precauciones, esperen que amaine un poco el temporal, como dijo el economista Jorge Zárate, esperando aquí que amaine un poco el temporal, ¿no? Pero la cosa es seria, ¿no? Es bastante seria, entonces hay que tomar las debidas precauciones en estos sectores. Como ya lo decíamos al inicio de este noticiero, estimados amigos, hay problemas en el sector, tanto el trayecto de la vía Loja-Zamora como de Loja también hacia Palanda en estos lugares. ¿Qué más dice por acá, estimado José Daniel? Dice: hace demasiado frío Ya vamos 3 días de intenso frío aquí en Loja. ¿Y a qué se debe esto? Bueno, suele ser normal, ¿no? Esta temporada del año, no es que es algo así que sea, yo digo, pues algo que no ha pasado. Siempre esta época del año pasa eso, ¿no? El clima es bastante frío aquí en nuestra ciudad, sobre todo los meses de junio, luego viene julio, ya estamos en julio, pues ahora está jodido julio, ¿no? Con este frío. ¿Y ahora qué hacemos los solteros? Ese es el problema, ¿no? Y luego agosto también es, creo que, la temporada más fría, bastante viento. En agosto, lloviznas, neblina, en fin, pues no se lo ve al astro rey. Y eso hace que también las temperaturas desciendan y aumenta pues la sensación térmica de frío aquí en nuestra ciudad, sobre todo en las noches, en las mañanas. Hay que ponerse buen abrigo para evitar cualquier inconveniente, cualquier resfrío. Y aparte de eso, pues los vientos, ¿no? Que ese es otro tema. Vean, en estos últimos días ha habido problemas para que puedan aterrizar los vuelos en el aeropuerto de Catamayo. Esto debido también a los intensos vientos acá en el sur del país. De todas formas, hay que tomar las precauciones y de esa manera, pues esperemos que la situación vaya mejorando. ¿Qué dice por acá? Estimado José Daniel, dice: yo me estoy muriendo con gripe y escalofrío, tocará abrigarse. un buen taco ahí de, ¿cómo le llaman eso? Calienta huesos, no sé cómo le llaman, taco ahí de trago de chinguilamaca con naranja agria, canela y un poco de miel de abeja, se le quita bien, ¿no es cierto? Dice por acá: buenas tardes, estimado José Daniel, está más frío que el corazón lojano. no creo que sea así. Dice por acá: una cobijita de 2 orejas queda muy bien. Sí, sin duda queda muy bien esta época del año. Una cobija de 2 orejas o también una cobija tigre, ¿no? También abrigan bien. No hay ningún problema. Dice: próximos a la romería de la Virgen del Cisne, dice, suele pasar esto, dice. Entonces, no nos olvidemos tampoco de nuestros romeriantes de las posadas y albergues. Perfecto. Bueno, dejemos ahí el tema del clima. Ya verá cada cual cómo se abriga, cómo sobrelleva todo esto. Pero de todas maneras, sí, es complicado en esta época del año. El frío, pues aquí en Loja, incluso yo veía en años anteriores, no sacaban la torre de San Sebastián totalmente congelada, de lo que yo recuerdo. Otros años, en cambio, sacaban las torres del proyecto eólico también totalmente congeladas y así. Pero es típico, ¿no?, en esta temporada del año. ¿Qué dice por acá nuestro amigo Ramiro? Dice: con este frío parece que estuviéramos todos muertos del gusto. También suele pasar. Bueno, vamos a dejar ahí. Quisiéramos topar otro de los temas, estimados amigos, que les decía yo al inicio de este noticiero. Lo que está pasando en el Cantón Macará. Ahí no está frío, en cambio ahí hay preocupación con lo que pasa. Ya hemos llegado al medio año del cierre de la frontera del Cantón Macará. Ya esto está pasando los límites, ha colmado la paciencia. Entiendo, nos habían enviado algunos vídeos también de miembros de las Fuerzas Armadas. A la final son ecuatorianos, sienten la necesidad del pueblo. Lo escuchaba el comandante del batallón de infantería del Cantón Macará, un coronel, decir de que ellos cumplen órdenes, que solo les ordenan, que no saben qué es lo que está pasando en sí, pero que de todas formas son conscientes, ¿no?, del sufrimiento que está ahora mismo pues atravesando el pueblo de Macará, del Cantón Zapotillo, de los cantones fronterizos. Hoy hubo una marcha para pedir, en este caso, la apertura de la frontera. Llamaban ahí la presencia del gobernador de esta provincia. El gobernador más al estar preocupado en el evento de mañana, ¿no? Pobrecito, él se ha convertido en muchacho de mando de ahora de quienes están de candidatos de ADN. Entonces, ¿qué va a estar él preocupado lo que pasa en Macará? Los manifestantes reclaman la presencia del gobernador, que esté allá para que sea incluso el portavoz directo hacia el gobierno nacional de lo que está viviendo, pues el dolor. Ya no puede más este pueblo fronterizo, como les decía ayer, colmó el vaso, porque incluso se impidió a personas que se venían a hacer atender acá en el Cantón Macará, a estudiantes que vienen a estudiar al Cantón Macará. ¿Qué peligro puede eso representar? Esa es la pregunta que nos hacemos. ¿Qué peligro puede representar eso, que vengan alumnos a estudiar acá en el Cantón Macará, vienen con su uniforme, pero sin embargo el día de ayer se había impedido todo eso, y eso pues hizo de que el día de hoy haya un levantamiento, una manifestación pacífica hacia el puente internacional? Esperemos que esto se solucione. Por eso le digo, el gobernador más está preocupado acá para el día de mañana. Incluso por aquí nos enviaban obligando a funcionarios públicos que acudan mañana a las instalaciones del Colegio Bernardo Valdivieso aquí en la ciudad de Loja, según dicen, al lanzamiento de candidatos. Hasta ni siquiera redactar pueden bien. Lanzamiento de candidatos, ¿por dónde los irán a lanzar? Que seguramente los van a coger de los pies y los van a lanzar por el aire. Lanzamiento de candidatos, yo no he visto que estén lanzando candidatos. Ha de ser a la presentación de candidatos, no sé. Pero para que vean el nivel, ¿no?, de los de ADN. Dice, invitamos al lanzamiento de candidatos el día de mañana, sábado 4 de junio, a partir de las 5 de la tarde. Lugar, antiguo coliseo del Bernardo Valdivieso. Pero aparte del lanzamiento, que parece chistoso, por eso les digo, hasta para redactar, no saben, ¿no?, ¿de dónde los irán a lanzar? Esa es la pregunta. Pero aparte de eso, a esa misma hora, otra institución, en este sentido, dice, el Instituto de Economía Popular y Solidaria, Dirección Zonal 7, tiene el honor de invitarle a usted a participar de un importante evento que reunirá representantes y actores comprometidos con el fortalecimiento de la economía popular y solidaria. ¿Qué más dice ahí? Su presencia será fundamental para compartir este espacio de integración, participación, fortalecimiento del trabajo conjunto en beneficio de nuestras asociaciones y también unidades económicas pertenecientes al Instituto de Economía Popular y Solidaria. Esto mañana, también a partir de las 5 de la tarde, en el mismo lugar, es decir, en el Coliseo del Bernardo Valdivieso. Y dice, agradecemos de antemano su valiosa participación y compromiso. Estamos seguros de que su presencia contribuirá al éxito importante de esta actividad. Para mayor información, contactarse con el asambleísta Guevara. Ah, perdón, no dice con el asambleísta Guevara, sino con Andrea Pachar. Y ahí pone un número. Vean eso. Y por ahí veo las redes también de otros candidatos. Dicen que va a haber música, que a lo mejor va a haber concierto también mañana ahí. Pero eso es lo que están haciendo. Mientras la frontera sufre, la gente de frontera sufre, ellos aquí en fiesta. O sea, si se dan cuenta ustedes, estimados amigos, el que me importismo, o sea, no les importa el dolor de los amigos de Macará, de Zapotillo, de Espíndola. No. Ellos están más preocupados en el show, en la fiesta, generar este tipo de actos, obligando a empleados públicos, porque son ellos mismos. Porque ustedes creen que van a ir ciudadanos comunes y corrientes a estar ahí viendo lo que hacen. No, son ellos mismos. Pero eso, para que ustedes se den cuenta cómo cómo actúan los representantes de ADN, a la cabeza, y hay que decirlo, cierto, muchacho de mando, el gobernador de esta provincia, el asambleísta Guevara, seguramente por ahí aparecerá también la asambleísta, ¿cómo se llama? Yosebet, y son ellos con sus propios candidatos. Mañana han de estar bailando de puro gusto que la frontera se muere. Ellos festejan y la frontera se está muriendo. Esos son los representantes de gobierno, queridos lojanos, que tenemos aquí en esta provincia de Loja. Por eso es importante tomar en cuenta todo esto. Ellos no están preocupados en resolver lo que pasa, en hablar con el gobierno nacional. Un asambleísta que incluso podría decirle al ministro, esto no está bien, si no lo hace bien, incluso llamarlo a un juicio político. No están preocupados en eso. Sino pues en armar la fiesta y decir que tienen apoyo multitudinario, así como lo hicieron en la pileta. Decían que más de no sé cuántos miles de personas han estado en la pileta, pero de esos miles de personas no votará ni el 1% por ellos. Ahí van porque es gratis, van a emborracharse, van ahí el grupo de panas y ya está. Como me pasaban unas fotografías, habían puesto hasta vallas, o sea, que nadie los tope, para que se den cuenta. O sea, ellos estaban encerrados dentro de las vallas, es decir, habían hecho manera de un corral. Y ahí estaban encerrados los candidatos, o sea, que el pueblo no los tope. ¿Sí se dan cuenta? Todas esas cositas tienen que verlas ustedes y ver cómo actúan y qué es lo que les espera en caso de que llegasen a ser electos por los lojanos. Porque ellos actúan así. Ellos actúan así. Son indolentes. Imagínense los candidatos de ADN, de Zapotillo, que seguramente han de estar mañana aquí, que los obligan, porque deben estar aquí. Candidatos de ADN de Macará, candidatos de ADN de Espíndola, seguramente van a estar ahí en el Bernardo Valdivieso. Lamentablemente mañana me voy a la provincia, si no, sí me diera una vuelta por ahí. Ojalá no me prohíban la entrada, ¿no? Porque seguro que van a estar ahí. Van a estar ahí. ¿Se acuerdan una vez que hicieron igualitos a los de Alianza País? Por eso digo, como ADN es una recicladora de todos estos movimientos, los que hacían eso eran de Alianza País. ¿Sí se acuerdan que los de Alianza País una vez hicieron una convención ahí mismo en el Coliseo del antiguo Bernardo Valdivieso? Ahí había yo recuerdo un bando de Patricia Caro, y yo recuerdo. Habría otro bando de Richard Farfán, había otro bando ahí que yo recuerdo de Alicia Jaramillo, y había un bando ahí de Jairo Montaño. Yo recuerdo cómo será ahora. ¿Y qué pasó ahí? ¿Quién ganó en esa reunión? Pues en esa ocasión, en esa vez les ganó Patricia Caro, directora provincial del movimiento ADN. Mi gran amigo, el doctor Lucho Cuenca, más conocido

0: como el Cachi, era el director cantonal de ADN. Y luego terminaron todos peleados. ¿Sí se acuerdan eso? Y fue en las mismas instalaciones del colegio, del antiguo colegio Bernardo Valdivieso. Entonces, son los mismos, hacen las mismas prácticas, porque a la final es eso, ¿no? Es una recicladora de todas estas organizaciones políticas. Ahí hay moros, troyanos, de todo. Están involucrados ahí. Pero no, no les preocupa lo que pasa en la frontera, lo que vive en la frontera la gente, que ya no puede sobrevivir ellos en la fiesta. Tienen plata para pagar conciertos, para pagar artistas. Los permisos les entregan en 2 días. Ven a ver, yo he conversado con algunos promotores que hacen eventos. Un mes atrás tienen que estar gestionando los permisos, un mes atrás tienen que estar presentando los planes de contingencia, tanto a la intendencia para que les aprueben. No acá, como son de ADN, al otro día tienen todas las posibilidades para que hagan cualquier evento. Entonces, eso no está bien, pues. No está bien, eso es burlarse del pueblo. Pero eso lo estamos viendo a diario aquí en nuestra ciudad. Por eso les digo, ¿qué pasaría si llegan a ser electos autoridades de esta provincia? ¿Qué nos espera? Si ahora que no son absolutamente nada, hacen ese tipo de cosas. Vean lo que pasa. Y por ahí los vemos, van al Consejo Nacional Electoral y se toman la fotito y publican en sus redes, dicen, hoy dimos un paso importante para oficializar nuestra precandidatura a la alcaldía de no sé qué cantón. Así dicen. Y sonrientes aparecen ahí. Y dicen, asumimos este desafío con responsabilidad, compromiso, con el firme propósito de trabajar junto por nuestra gente. Pero sus actitudes dicen todo lo contrario. Dicen todo lo contrario. Eso es lo que vemos. Y ellos ahí nos mienten que van a trabajar por el futuro de nuestra gente, que van a generar una ciudad con más oportunidades, desarrollo, bienestar para todos. Y en fin, dicen gracias a quienes nos acompañan en este proyecto, que es el comienzo de un camino que recorreremos unidos, dicen. Y son ellos mismos. Es decir, están rodeados ellos mismos y se toman ahí las fotos. Y después vuelta lo andan buscando al doctor Cisneros. Lo andan buscando, le andan poniendo en redes sociales. El mismo que me retaba a mí en redes sociales, ahora lo anda buscando al doctor Cisneros. Imagínense esas cosas. Pero ya llegará el momento y pues veremos todo lo que pasa. Vamos a ver por acá algunos mensajes que nos envían por acá los amigos. Dice, estimado José Daniel, saludos cordiales desde Catamayo. Dice, es la verdad lo que usted está diciendo, así son los políticos. Unos expertos para manipular al pueblo. Dice otro mensaje, dice, los únicos que los acompañan son quienes están detrás aplaudiendo, buscando tal vez algún puestito de trabajo del llegar a ser electos. Va a ser difícil ahora con el tema del 70-30, no va a ser tan fácil en este tema. Ya no pueden mentir, no pueden decir, ya te voy a dar trabajito, ven acá, no sé qué, para tu familia, para tu primo, eso no va a pasar. Vamos a nuestra última pausa de carácter comercial y volvemos aquí en Bacana 100.5, en este sentido, para topar también una molestia, lo que está pasando, y un pronunciamiento de los amigos del sector occidental del Cantón Loja con el pésimo estado de la vía de integración barrial. Volvemos.
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5: Estamos de vuelta, señoras y señores, amigos oyentes de Bacana 100.5. Son ya las 18 con 20 minutos. Avanzamos y por acá nos envían ya algunas fotografías, ¿no? O sea, lo que dijo el Tocho Montero de Cariamanga, el asfalto que echó Guevara fue asfalto de espuma flesh. De espuma flesh, y ya se ha desbaratado nuevamente. Para que vean, como dijo alguien, solo para hacer de que el hombre está trabajando, nada más. Ya nos pasan aquí algunas fotografías, incluso hay un vehículo que parece que se ha averiado. De todas formas, eso es lo que ocurre, ¿no? La gente anda pendiente absolutamente de todo. Dice por acá otro mensaje, señor José Daniel, aquí le envío unas fotografías, a ver esto dónde es. Dice, a ver, esto es el paso por el plateado, sí, sí, ya lo estaba viendo en las fotografías, ahí va un camioncito, ya ven. Pero dicen que están trabajando. Un sueldo, dice que ha donado el hombre. Está generoso. Vamos por acá con otros temas que son importantes en esta hora de la tarde aquí en Bacana 100.5. También, pues, siguen enviándonos información respecto a lo que pasa en los ríos de nuestra ciudad de Loja. Incluso, pues, lo que pasa en la vía Loja-Zamora. Hay inconvenientes también a nivel del país. Hay un accidente de tránsito, ocurrió también el día de hoy. Una cooperativa de transportes Reina del Camino se accidentó. Pues dicen que hay víctimas mortales al respecto de todo eso. ¿Qué más dice por acá, estimado José Daniel? Las intensas precipitaciones marcan el inicio de una temporada invernal en la Amazonía ecuatoriana. Aquí nos envían algunas fotografías, sobre todo de la hermana provincia de Zamora Chinchipe. Hay amenaza, dice, de que la troncal amazónica, carretera principal de la región, sufra daños. De acuerdo con el reporte actual de los hechos, dice, hay problemas también en la red eléctrica que podría colapsar. Lo que pasa ahí es que toda la ribera de el río Zamora, ¿no? La desbarataron los mineros. Entonces, todo lo que tenía, pues, el lecho natural en estos lugares desapareció. Y ahí, pues, viene el inconveniente, ¿no? Sucede, pues, este tipo de situaciones. ¿Qué más dice por acá? El pueblo unido jamás será vencido. Macará se levantó. también se levantó el suyo. Que nuestros mandantes escuchen, y hagan respetar los tratados internacionales de la paz. La ignorancia jamás, pero jamás prevalecerá, salvo que el pueblo así lo permita, dice por acá don Milton Jaramillo, quien nos envía este mensaje de la tarde. Muy bien, avanzamos por acá, vamos a revisar también algunas noticias nacionales, igual imágenes también que nos siguen enviando de lo que pasa en la vía Loja Zamora. Ante las intensas lluvias de las últimas horas, han provocado deslizamientos, caídas de tierra, material en la vía Loja Zamora. Aquí veo algunos camiones que están ahí, pues, atrapados, ¿no?, en estos fangos. Así que, nuevamente, pues, es importante darles a conocer lo que pasa. Igual forma, también queríamos... a propósito, se me estaba olvidando. Nos enviaban temprano un documento de la Cámara de Comercio y Turismo de Sullana, también manifestando su malestar, ¿no?, con el cierre del puente internacional de Macará. Ellos argumentan que la producción y el turismo, pues, expresan su enérgico rechazo por la situación que viene afectando en el tránsito de vehículos de personas, así como el intercambio comercial entre Ecuador y Perú, ocasionando graves perjuicios a la economía de miles de personas que viven de esto, sobre todo en la frontera sur del país. Es decir, afecta a transportistas, productores, empresarios, quienes tienen también sus hoteles en el Cantón Macará, pues esa es la triste realidad. Y pues aquí hacen público este enérgico rechazo, piden pues que se instalen mesas de trabajo para solucionar estos problemas, que sean mesas de trabajo binacionales. Así lo hace conocer don Carlos Barba Valdivieso, presidente de la Cámara de Producción, Comercio y Turismo de Sullana, quienes nos enviaban también este documento la tarde de hoy al respecto de lo que sucede ahí. Son las 18 con 25 minutos. A propósito, estamos de cumpleaños, ¿no? Así que estamos celebrando 5 años de una ardua labor. Rapidísimo pasa el tiempo. Parece que Radio Bacana inició ayer, ¿no?, sus emisiones, pero ya han pasado 5 años. 5 años de estar dando aquí la lata, ¿no? Nosotros, yo ya voy casi para los 2 años, año y medio, años, 6, 7 meses ya, dando la lata aquí, pero de todas formas muy contentos, ¿no? De poderles acompañar, de poder informarles todos los días, de poder conversar con ustedes e incluso de que este medio de comunicación se haya convertido en una ventana democrática para los ciudadanos de Loja, sobre todo de la provincia, para que se expresen, que den a conocer sus realidades, lo que pasa en cada uno de sus barrios, de sus cantones, de lo que sucede también en cada una de las aspiraciones que tienen tenemos como ciudadanos, ¿no? Y a veces también cuando tenemos que alzar la voz, lo hacemos nosotros, únicamente somos el canal, ¿no?, para dar a conocer qué es lo que está pasando en nuestra ciudad, en nuestra provincia. Siempre yo agradezco a muchísima gente que llama acá a la estación, pues no solo en este noticiero, en todos los noticieros de los compañeros, y eso ha permitido que en estos últimos 5 años se haya podido formar un buen equipo. Así que 5 años cumplen el domingo, ¿no? El domingo se cumple 5 años, entonces el lunes hay que festejarlo bien, ¿no? Así que el doctor Freddy Aponte dice que ya está listo con los festejos, y en ese sentido, pues enhorabuena, ¿no? Son 5 años de trabajo, de arduo trabajo, junto a todos y cada uno de ustedes. Eso por un lado, son ya las 18 con en 27 minutos, casi estamos llegando a la parte final de este noticiero, solo pegamos un breve vistazo también a lo que sucede en el ámbito nacional, sin antes recordarles quienes vayan de Loja, Saraguro a Cuenca, tener también mucha precaución en esta arteria vial que también hay inconvenientes. Por acá nos preguntan qué pasará a partir del 12 de julio. ¿Habrá incremento o baja en los precios de los combustibles? No sabremos. ¿Qué va a pasar? Ya lo sabremos en los próximos días. Ya no hay el conflicto en Oriente Medio, entonces ya no creo que habría esta, yo diría, pues este justificativo para seguir incrementando el precio de los combustibles. Ayer se anunció paralización de los servicios del transporte interprovincial, emitió por ahí un comunicado la Agencia Nacional de Tránsito, advirtiéndoles a los transportistas y a las cooperativas de que si paralizan el servicio público, se atengan a las consecuencias. Pues hoy retiraron, ¿no?, esa convocatoria de paralizar los servicios del transporte, tanto interprovincial como intraprovincial, en todo el país. Eso ya no ocurrió, pero vamos a estar atentos, ¿no?, qué es lo que pasa el próximo día 12, donde nuevamente pues se desarrolla esto. ¿Y cómo va el Mundial? Pues el Mundial va bien, ¿no? El partido de hoy, Egipto pasó a los octavos de final con tanda de penales. Imagínense todo eso. Y en estos momentos pues está Argentina con Cabo Verde también. De ahí saldrá el rival de Egipto, de cualquiera de estos dos. Cada vez se viene pues más interesante el Mundial, ¿no? Por lo menos la selección de Ecuador, pues salieron los salados a hacer relajo y nos quedamos ahí en medio camino. Con esto estamos llegando a la parte final. Queremos agradecerles por su amable sintonía. Estimados amigos, nos encontramos el próximo día lunes en este mismo punto del dial. Hasta que eso ocurra, no nos queda más que desearles un excelente resto de tarde, un abrazo cordial, sigan en la sintonía de Bacana 100.5. Un abrazo, hasta el próximo lunes.

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